0: están quienes nos vienen a brindar sus impresiones sobre su estancia de investigación aquí en la UASLP. Más adelante, a las 6:30, tendremos la visita del médico pasante Francisco Guillermo Ramírez Gama, quien actualmente se encuentra prestando su servicio social en la Coordinación para la Innovación y la Aplicación de la Ciencia y la Tecnología, la CIACID de nuestra universidad. Él nos viene a presentar su tema de investigación que lleva por título La conversación invisible entre los materiales y las células, explorando nuevas posibilidades para modular el microambiente inflamatorio. Y finalmente, a las 6:45, también tendremos otra entrevista, en esta ocasión desde la División de Posgrado de la Facultad de Derecho, abogado Ponciano Arriaga Leija. Estará con nosotros el maestro Raúl Yair Chávez Aranda. Él es coordinador del diplomado que lleva por título Derecho Laboral y Régimen Sindical, cuya convocatoria en este momento se encuentra abierta, así es que sabremos de qué va, a quién se invita a cursarlo y pues más especificaciones sobre esta oferta de educación continua de la Facultad de Derecho. Así pues, le invito a que se quede con nosotros, son ya las 6:05 y estamos listos con nuestro primer bloque de información. Vamos a enterarnos qué pasa hoy en México y el mundo.
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0: En su rueda de prensa de Palacio Nacional, la presidenta Claudia Sheinbaum Pardo expresó este jueves su desacuerdo con la orden del presidente Donald Trump de reactivar las detenciones migratorias durante operativos de tránsito y llamó a que se respeten los derechos humanos de los migrantes y a diferenciar entre personas con antecedentes delictivos y quienes solo enfrentan una falta administrativa por su situación migratoria. Al señalar que su objetivo en el caso Ayotzinapa es conocer la verdad, que haya justicia y saber dónde están los 43 jóvenes desaparecidos, la presidenta Sheinbaum Pardo resaltó que será la oficina del Alto Comisionado de Derechos Humanos en México quien proponga a los expertos independientes que revisarán el giro en la investigación, pero no serán, dijo, exintegrantes del Grupo Interdisciplinario de Expertos Independientes. El expresidente Felipe Calderón afirmó este jueves en Madrid que México tiene ya un problema parecido al de Venezuela, donde el populismo venezolano destruyó la economía, destruyó el poder judicial y se apoderó de las elecciones. México va en la misma vía que Venezuela, dijo el mandatario durante su discurso en el Libertas Forum del Partido Popular Europeo, que reunió durante 2 días a políticos iberoamericanos conservadores, algunos de ellos de forma telemática, como la opositora venezolana María Corina Machado. La Suprema Corte de Justicia de la Nación ordenó a tribunales colegiados y plenos regionales suspender temporalmente la resolución de al menos 25 amparos que impugnan la constitucionalidad de las normas del gobierno federal emitidas en 2023 y 2024 que prohíben la venta, distribución y publicidad de comida chatarra en las escuelas del sistema educativo nacional, públicas y privadas. El embajador de Estados Unidos en México, Ronald Johnson, dijo por medio de un mensaje en sus redes sociales que la designación del Cártel de Juárez y los Viagras como organizaciones terroristas extranjeras por parte del Departamento del Tesoro de Estados Unidos reafirma el compromiso de Donald Trump de desmantelar a las organizaciones narcoterroristas y todas las redes que las sostienen. Estos grupos, dijo, y cualquiera que los financie, apoye o colabore con cualquier otro cártel, rendirán cuentas, aseguró. El presidente de Estados Unidos, Donald Trump, asistirá el domingo 19 de julio al estadio MetLife en Nueva York para presenciar el partido de la final de la Mundial del Fútbol de la FIFA entre Argentina y España. El mandatario ha creado una buena relación con el presidente de FIFA, Gianni Infantino, quien hace unos meses y luego de que a Trump no le dieran el Premio Nobel de la Paz, le entregó una especie de reconocimiento de consuelo a nombre de la organización deportiva que él dirige. El gobierno británico instó el jueves a la FIFA a investigar a la selección de Argentina después de que varios jugadores posaron con una pancarta en la que se reivindicaba la soberanía sobre las disputadas Islas Malvinas.
1: Argentina venció a Inglaterra 2-1 en la segunda semifinal del Mundial disputada el miércoles en Atlanta. Durante las celebraciones posteriores al partido, futbolistas argentinos sostuvieron una pancarta entregada por aficionados en las gradas que decía: "Las Malvinas son argentinas". El secretario de Estado, Marco Rubio, aseguró este jueves que Estados Unidos centraría sus esfuerzos internacionales contra el terrorismo en el terrorismo de extrema izquierda y declaró a funcionarios de más de 60 países que la violencia de izquierda había sido pasada por alto durante una conferencia en Washington. Se registraron al menos 12.000 muertes adicionales en una decena de países de Europa durante la ola de calor de junio, según una recopilación de datos oficiales realizada por AFP, un balance preliminar que puede aumentar a medida que se completen las estadísticas. Entre el 22 y 28 de junio, periodo en el que la ola de calor alcanzó su punto máximo en varios países, los institutos nacionales de Alemania, Francia, Bélgica, España, Países Bajos, Suiza y Luxemburgo registraron cerca de 10.000 muertes por encima de lo esperado. La Unión Europea emitió dos nuevas normas para Google este jueves para obligarla a compartir datos de búsqueda y abrir su sistema operativo Android a empresas rivales de inteligencia artificial, en el más reciente intento por frenar el profundo control que los gigantes tecnológicos ejercen sobre la economía digital. La Unión Europea indicó que respaldará la innovación y la diversidad en el sector al permitir un acceso justo a funciones de IA en dispositivos Android y en motores de búsqueda.
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0: Vamos ya con la primera charla de esta tarde, el doctor Roel Cruz Gaona, director del Instituto de Metalurgia y quien hace unas semanas estuvo con nosotros aquí en Hora Extra, está de regreso para conversar sobre lo que es el impacto de la colaboración entre el Instituto de Metalurgia y la Universidad Autónoma de Yucatán. Doctor, bienvenido, qué gusto tenerte de vuelta, buenas tardes.
3: Buenas tardes, Talia. Pues sí, aquí traemos unos visitantes bastante interesantes que ya más que visitantes son de la familia, ¿no?
0: Claro, está con nosotros Alelí Anguas Montero. ¿Cómo estás? Bienvenida.
4: Muchas gracias, estoy muy feliz de estar aquí.
0: Y también Roberto Arán Martínez May. Ambos son estudiantes de la Facultad de Ingeniería Química de la Universidad Autónoma de Yucatán. Hola, Roberto.
5: Hola, buenas tardes.
0: Gracias por estar con nosotros.
5: A ustedes.
0: Y doctor, pues si te parece, platícanos cómo arranca esta colaboración entre la Universidad Autónoma de Yucatán y la UASLP, en este caso en especial a través del Instituto de Metalurgia, porque sabemos que otras entidades académicas también tienen relación con esta institución de educación superior.
3: Pues sí, mira, qué bueno que lo mencionaste de esa manera, porque iba a ser una pequeña corrección. Iniciamos el Instituto de Metalurgia con esta colaboración con la UADY y a través del tiempo se fue fortaleciendo. Y primero empezamos la Facultad de Ciencias Químicas de la UADY y el Instituto de Metalurgia por una relación académica que tuvimos desde hace 30 años, cuando un profesor de allá y un servidor éramos estudiantes. Y pues bueno, la retomamos y ahora ya ha ido creciendo, involucramos a las secretarías de investigación de ambas instituciones y ya es una relación universitaria más que de dependencias.
0: ¿Y desde cuándo sucede esto, este restablecimiento de labores entre ambos?
3: Sí, mira, el maestro Carlos Barrera de la UADY vino en 1997 hacer un verano de la ciencia, creo que era de los primeros veranos de la ciencia, el segundo verano de la ciencia de la Universidad Autónoma de San Luis Potosí, y precisamente llegó con el doctor Alejandro López Valdivieso, que en paz descanse, y él vino a hacer verano de la ciencia nacional, y pues bueno, ahí nos conocimos y ya ves cómo ahora con las redes nos se vuelve uno a ubicar nuevamente.
0: Claro, con el internet.
3: Y nos ubicamos, él hizo algunos viajes a San Luis y me dijo, ¿sabes qué? Hay estudiantes en el 2023, me dijo, hay estudiantes que quieren conocer un poquito más de ciencia, Y yo me acuerdo que el Instituto de Metalurgia, a diferencia de otras dependencias que he visitado, pues tiene infraestructura científica bastante interesante. Uh-huh. Y pues nos gustaría abrirles. Y eran tres chicos nada más, y se corrió la voz, y al último llegaron en esa ocasión cinco
5: estudiantes para verano también.
3: En ese tiempo, fíjate que venían nada más como una estancia de verano, no estaba oficializado. Ajá. Pero yo, para darles tanto a los investigadores que los iban a recibir como a los chicos, darles un poquito más de oficialización, hablé a la Secretaría de Investigación y Posgrado y los involucraron en el verano. Uh-huh. ¿Sí? Y así arrancamos y ha ido creciendo.
5: Perfecto. Y en esta ocasión, Aleli, estás aquí. Bueno, ya me imagino que estás por terminar tu estancia en San Luis Potosí, ¿verdad?
4: Sí, ya mis experimentos ya terminaron. Solo estoy redactando mis resultados, haciendo mi reporte y mi cartel para exponer ya mañana.
5: Y platícanos, ¿a ti qué te motivó a venir a la UASLP? Desde tan lejos, aparte de Yucatán.
4: Sí, claro. Pues esta es mi segunda vez participando en el verano. La verdad me llevé una experiencia muy grata y pude trabajar por mi cuenta en un proyecto pues que a mí me apasiona bastante, que es la biorremediación. Uh-huh. Específicamente con microalgas, y se me dio la oportunidad este año de volver al mismo laboratorio donde trabajé el año pasado, y pues decidí tomarla porque fue el año pasado crecí académica y profesionalmente y me gustó mucho San Luis Potosí. Entonces yo dije, si se me presentó esta oportunidad, ¿por qué no tomarla de nuevo?
5: Puedes repetirla.
4: Sí, claro.
5: ¿Y quién es tu tutor o quién es tu anfitrión investigador aquí en la UASLP, en el Instituto de Metalurgia?
4: Pues yo estoy en la Facultad de Ciencias Químicas con la doctora Ruth Soria.
5: Ah, ok.
4: Sí, en el Laboratorio de Biotecnología de Plantas.
5: Muy bien, bueno, además excelente tutora, ¿no? La doctora Ruth, una académica con larga trayectoria en la UASLP, reconocida con premios, con publicaciones, con asesorías de tesis. Bueno, conocemos algo de su trayectoria. Y en tu caso, Roberto Arán Martínez, platícanos, ¿cuál es tu historia? ¿Cuál es esta relación con la UASLP y cómo surge?
6: Bueno, es un poco corta, la verdad. Es que yo tomé una optativa con el doctor Carlos Barrera, y pues él fue de antemano que nos invitó a los estudiantes que tomamos esa optativa con él, que nos invitó directamente. Y después pues pegó directamente la convocatoria durante la facultad, durante toda la facultad, y de ahí pues hicimos todo el trámite y toda esa cosa para venir acá, y pues hemos aquí. Estamos aquí en la facultad, en el IMET y en la UASLP.
5: ¿Y actualmente qué semestre cursas o cuál vas a iniciar? Ah, okay. ¿No? ¿Ahora en agosto o en septiembre?
6: Cuando,
5: ¿cómo empiezan?
6: Vamos a iniciar en agosto y ahora acabe el octavo semestre y vamos a empezar el noveno semestre, tanto Aleli como yo.
5: Y ya están a punto entonces de terminar su carrera, ¿verdad?
6: Sí, porque son 10 semestres. Uh-huh. Sí, sí. Entonces ya estamos en el último año.
5: Muy bien. Y pues me gustaría que nos platicaras también, doctor Roel Cruz, ¿quiénes más se involucran desde el Instituto de Metalurgia en esta relación con la Autónoma de Yucatán?
3: Sí, como te comentaba, bueno, ya este es el cuarto año, 2023, 24, 25 y 26. Han ido creciendo los estudiantes, te decía, corrijo, hace un momento dije 5, no, fueron 7 estudiantes, en el 24 vinieron 14, en el 25 trajimos a 20 estudiantes. Uh-huh. Y ahorita vinieron 16 estudiantes. Y han ido creciendo las dependencias. Por ejemplo, históricamente a Metalurgia han llegado 26 estudiantes, sí. En Ciencias Químicas 16 estudiantes han venido, CIPSAP 11 estudiantes, uno al Instituto de Física, y por ahí el año pasado tuvieron aquí en el radio también a un compañero que venía de la Facultad de Psicología, no sé si lo recuerdes. Y bueno, pues ya en total han pasado por los pasillos de la Universidad de San Luis Potosí 57 estudiantes de la UADI.
5: De 2023, sí, a la fecha, ¿verdad?
3: De 2023, ¿verdad? A la fecha. Yo creo que sí, nacionalmente, yo creo que ahorita ha sido la mayor concentración de diversos lugares, ¿no? Y pues, sí, pues estar en el Instituto de Metalurgia, pues, está hay varios investigadores: el doctor Emanuel Gutiérrez, Iván Reyes, Roberto Briones, y también el doctor Jesús Cruz, pero también está del CIPSAB el doctor Sergio Rosales.
5: Claro, sí.
3: Sí, tiene también ahí su grupo de trabajo de algunos estudiantes.
5: Sí.
3: Y de Ciencias Químicas, la doctora Paola, el doctor Handy Bren, Guadalupe Cárdenas y el doctor Jaime David. Fíjate que allá en la facultad son tanto biotecnólogos como ingenieros químicos y químicos.
5: Uh-huh, sí.
3: Y pues ahorita creo que vinieron más biotecnólogos, y es un reto porque buscamos encontrarles algo que sea ad hoc a su formación. Algunos sí se abre un poquito más el panorama, pero pues sí, los muchachos vienen con mucho entusiasmo y con bastante preparación, y pues salen cosas muy interesantes.
5: Muy bien. Aleli, cuéntanos un poco más de este proyecto de investigación que estuviste desarrollando. Será parte, te pregunto, no sé, de tu tesis, con esto de que ya están como camino, ¿no?, a la titulación, a concluir, perdón, su formación profesional, después viene la titulación. Y pues, ¿qué ha representado para ti esta experiencia de trabajar con la doctora Ruth?
4: Pues más que proyecto de tesis, yo creo que trabajaría con microalgas en mi servicio social.
5: Ajá.
4: Y pues sí, es algo que veo a futuro. La experiencia en el laboratorio de la doctora Ruth ha sido maravillosa. Todos, la convivencia en general con los estudiantes de maestría, de doctorado, en los técnicos de laboratorio, la misma doctora, pues ha estado muy bien. Tenemos los viernes, tienen una dinámica que se llama La Hora Feliz, uh-huh, que es un desayuno antes de iniciar las labores.
5: Okay.
4: Entonces ya eso como
5: para socializar.
4: Sí, eso relaja un poquito el trabajo. Pues lo que yo estuve haciendo estas últimas semanas es evaluar cómo fármacos en aguas residuales, como sí, fármacos que todos consumimos muy seguido, como el paracetamol y naproxeno, uh-huh, podrían afectar a microorganismos en las aguas residuales, porque pues ya ve que eventualmente todos los desechamos de nuestro cuerpo.
5: Sí, claro.
4: Y acaban en efluentes de agua. Esto pues está volviendo una problemática, porque pues hay muchos microorganismos y muchos animales ahí. Entonces yo estuve investigando cómo afecta a una microalga en específico, y pues sí tuve resultados bastante interesantes. Notamos que sí tiene, no tuvo el efecto que nosotros esperamos, sino al contrario, no evitó que creciera, sino que a cierta concentración de paracetamol hizo que creciera más. Uh-huh, entonces, okay, pues sí, se fue por otro lado nuestra investigación, pero tuvimos
5: bastante. Así es la resultados. Ciencia, ¿verdad?
4: Sí, claro.
5: Ustedes plantean, pero la naturaleza define. Entonces, les tocó investigar esta parte. ¿Y cuánto tiempo duraste? Bueno, ¿cuánto tiempo vas a estar aquí en San Luis?
4: Pues llegamos desde hace como 6 semanas. Ajá. Llegamos una semana antes para pues conocer la ciudad, aclimatarnos un poco, y ya nos vamos este domingo.
5: Ya están a punto, ¿verdad? Ya están empacando las maletas, Roberto Arán.
6: Sí, nos vamos a ir el domingo por la mañana.
5: Ajá.
6: Específicamente nosotros llegamos creo que el 1 de junio. Uh-huh. Y decidimos, pues, como dijo Aleli, pues para conocer la ciudad, para hacer la despensa y toda esa cosa, ¿no?
5: Para organizarse, ¿verdad?
6: Sí,
5: porque vienen,
6: nada,
5: imagino que todos juntos, bueno, al menos.
6: Sí.
5: Tratan de estar, ajá, juntos, ¿no? Ahora que están por acá. Y
6: sí,
5: tú, en tu caso, ¿con quién te tocó trabajar? Cuéntanos, ajá, un poco.
6: No, me tocó trabajar aquí con el director del Instituto de Metalurgia, que es el doctor Roel, y también,
5: bueno,
6: con la licenciada en química Marta, que le mando un saludo desde aquí,
5: ajá,
6: que es una amable persona, es una mención honorífica.
5: Y cuéntanos cómo fue tu experiencia, qué te tocó hacer, qué proyecto desarrollaste.
6: Pues, a mí me tocó trabajar con una bacteria que se llama Acidiotobacillus, que es para tratar residuos mineros, para darle una segunda vida a los, uh-huh, residuos mineros. ¿Por qué? Porque esos residuos, pues, con las técnicas actuales, pues, con que no se puede recuperar mucho los metales. Entonces, se está buscando una alternativa para poder darles una segunda vida, en sí, una economía circular a todo esto de la minería y metalurgia.
5: Y uno pensaría, ¿por qué ustedes de Yucatán andan pensando en la minería? A ver, ¿a ti qué te motivó?
6: Pues creo que es bueno expandirse, ¿no? No solo lo que está en la región, sino que, ajá, tal vez conocer más temas sobre el México. Porque, pues claro, para mí siento como que es muy importante conocer otros lugares, uh-huh, de México y del país. No solo encerrarse a la
5: a
6: región.
5: A lo que tienes cerca.
6: Sí.
5: Oye, ¿y qué te gustaría hacer cuando concluyas tu carrera? ¿Ya lo has pensado?
6: Sí, bueno, estoy en 50-50 porque me encanta mucho la investigación, pero también me quisiera también dedicar a la industria. Entonces, es por eso que vine acá, para ya, por decirlo, saber, sí,
5: ¿no?,
6: para ver si me voy para investigación,
5: uh-huh,
6: o me voy para industria.
5: ¿Todavía lo estás pensando?
6: Sí, es que está muy difícil porque todos tienen sus pros y contras.
5: Bueno, la ventaja es que están jóvenes, ¿no, doctor?
6: Así es, sí.
5: Pueden hacer una cosa y si no les gusta, pues seguir con otra. Y en este caso de trabajar en el Instituto de Metalurgia, ¿qué nos puedes decir sobre las instalaciones, sobre los laboratorios? ¿Te gustó? ¿Le falta? No hay que ver al director.
6: No, la verdad es que es un instituto que está muy bien cuidado, que se ve que le tienen mucho cariño. Y, por ejemplo, los baños están muy bonitos, siempre hay papel, hay jabón.
5: Cosas
6: los,
5: básicas,
6: sí,
5: ¿verdad?
6: Los laboratorios están bien cuidados, ajá, porque cada técnico del laboratorio pues hace su parte para que siempre esté en orden.
5: Sí.
6: Sí, y pues todo está muy ordenado.
5: Sí, ¿y sí, San Luis Potosí, qué te parece?
6: San Luis Potosí se me hace muy hermoso. Todo estado se me hace, de verdad, muy surrealista, la verdad. O sea, en el buen sentido, que hay montañas, o sea, tiene mucha vegetación.
5: Desierto.
6: Sí, este fin de semana fuimos a Gilitla y es otra
5: les
6: onda,
5: encantó.
6: La verdad.
4: Sí, estuvo muy bonito. O sea, el clima se parecía mucho a Yucatán.
5: Sí, la humedad.
4: Pero ver al horizonte y ver las montañas y luego de qué cerros, no, como dice Roberto, fue muy surrealista.
5: Muy bien. Oye, Aleli, ¿y ya no hay oportunidad de que regreses otra vez o sí?
4: Pues,
5: digo, porque luego les limitan las visitas, ¿no? Las estancias.
4: Pues yo creo que sí me dejarían regresar una tercera vez.
5: Si quieres venir,
4: ya sería,
5: ya te brillaron los ojitos.
4: Sería una decisión personal. Pero pues veré, o sea, todavía me queda la tesis, me queda la graduación, entonces
5: todavía hay oportunidades.
4: Sí, si no, pues podría haberse ahí un posgrado o algo así.
5: Ándele, me parece perfecto. Y pues doctor Roel Cruz, ¿con qué te quedas de esta experiencia que comparten los jóvenes? ¿Qué es lo más satisfactorio de tener este tipo de visitas y de recibimientos en la USLP?
3: Te digo que es algo que ha ido en crecimiento y así nos pasa con el Día de Puertas Abiertas, cada vez nos ponemos más creativos, hacemos otras cosas y
5: sale
3: y
5: más gente, llega más gente.
3: Más gente, ¿no? Y bueno, es muy satisfactorio, fíjate que aquí tengo unos datos. A partir de esta movilidad ha venido gente a cursar semestres en la facultad de, por ejemplo, en la Facultad de Ciencias Químicas, ha venido gente a hacer su tesis ahí al Instituto de Metalurgia, a prácticas profesionales y uh-huh. demás, y todo esto, fíjate que es la universidad, la Facultad de Ciencias Químicas de allá de la Universidad de Yucatán, pues apoyan mucho a los muchachos. Esto pues no es económico, uh-huh. sí, estar mes y medio casi aquí, y pues hacen, les ayudan a organizar diferentes actividades, gestionan a través de varias instancias también apoyo. Obviamente ellos meten de sus recursos,
5: sí,
3: y todo esto, pero sí está bastante organizado. Y pues queremos agradecer a la maestra Dalmira Rodríguez, al doctor Ramón Peniche y al maestro Carlos Barrera, que son los que impulsan este programa
5: allá en Yucatán.
3: Y aquí pues el doctor Amauri, la maestra Laura Ochoa y un servidor somos los que también por acá empujamos. Y sí, también hemos tenido patrocinio hasta una, en cierta ocasión, hasta el Cuca. Ajá. También, aprovechando que estaba ahí Sergio y que tenía gente del León, dije, oye, pues necesitan
5: respaldo
3: un
5: apoyo.
3: Y también todo se ha conseguido, ¿no? Y entonces, pues es una experiencia muy, muy agradable. La verdad, quisiera tener uno más tiempo para aprovechar esta relación, pero pues bueno.
5: Es lo que tenemos, ¿verdad?
3: Lo que tenemos, sí.
5: Pero volverán en 2027 más estudiantes, doctor, me imagino.
3: Claro, sí, esperemos que este programa siga creciendo. Por parte de nosotros, pues también hacemos el esfuerzo porque ahorita estamos saturados en el instituto, uh-huh. pero bueno, porque no solamente llegan ellos, llegan de otro, del verano, y también de otras estancias del norte y demás. Entonces ahorita es cuanto más vida tiene el instituto.
5: Un hervidero ahí en el Instituto de Metalurgia en Sierra Leona número 550, ah, ¿verdad? Sí, ahí es. Se encuentran ustedes. Pues muchísimas gracias por venir a compartirnos esa experiencia, doctor Roel Cruz Gaona, director del Instituto de Metalurgia. Gracias por tu asistencia, doctor.
3: Muchas gracias a ustedes.
5: Gracias a Lelía Anguas Montero y bienvenida siempre a San Luis Potosí y a la USLP.
4: Muchas gracias.
5: Y muchísimas gracias, doctor, ya te hice doctor, Roberto Aran Martínez, te vas por la investigación.
6: Muchas gracias.
5: Alumnos, todos ustedes de la Facultad de Ingeniería Química de la Universidad Autónoma de Yucatán. Son las 6:27, revisamos agenda de manera muy rápida para después ir a una pausa.
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0: Allá en la Unidad Académica Multidisciplinaria Región Altiplano, nuestro campus Matehuala, donde esta tarde nos están escuchando, el día de mañana viernes 17 de julio de 10:30 a 12:30 horas van a realizar una exposición de carteles informativos de salud, estudiantes de la licenciatura en enfermería. Será en su centro de información en la planta baja y pues la intención es compartir información relevante para fomentar la ciencia, la investigación y la promoción de la salud como parte de los trabajos desarrollados en la materia de servicio social. Por otro lado, les recordamos que también mañana viernes 17 de julio, pero a las 8 de la noche en el Centro Cultural Universitario Bicentenario, estará realizándose el concierto Soda Estéreo Sinfónico con la participación de la Orquesta Sinfónica Universitaria bajo la dirección del maestro Alfredo Ibarra y la agrupación Soda All Stars. La comunidad UASLP puede realizar el pago de los boletos con vales y ya están a la venta en la taquilla del teatro y en la taquillera Tixigo en internet. Esto, además, hay que decirlo, es en el marco del 16 aniversario del Centro Cultural Universitario Bicentenario. Y por otra parte, también tenemos por aquí esta actividad que se está impulsando en nuestro campus, Tamazunchale. Allá en la Unidad Académica Multidisciplinaria Región Huasteca Sur, el día de mañana, a partir de las 10 de la mañana, se estará realizando el taller Explorando las Aves, una actividad impulsada por la doctora Pilar Suárez. Inicia tu verano aprendiendo sobre las aves que viven en Tamazunchale. Se hace la invitación a personas chiquitines de los 6 años en adelante. El curso es gratuito y le reitero, los informes se brindan con la doctora Carmen del Pilar Suárez Rodríguez en el correo pilar.suárez@uslp.mx. Esta actividad es sin costo alguno. Y por último, también reiteramos que el próximo sábado se estará desarrollando el Tianguis Macuil y Teotzin, impulsado desde la Facultad de Agronomía y Veterinaria, con la venta de productos naturales, artesanales, locales, orgánicos, agroecológicos, caseros y frescos. La cita es en la calle de Niño Artillero, en la zona universitaria Poniente, frente a un conocido colegio, en la acera, ahí se ubican los puestos, y esto será en el marco de la celebración del Día Internacional de la Conservación del Suelo. Este sábado 18 de julio, de 10 de la mañana a 3 de la tarde, es un evento pues de entrada gratuita. Vámonos al corte porque continuamos con más aquí en Hora Extra. Soy Talia Corpus, regresamos.
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6: Son las 6:32.
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1: Continuamos con las charlas de esta tarde porque ya se encuentra en cabina el médico pasante Francisco Guillermo Ramírez Gama. Él actualmente está prestando su servicio social en la Coordinación para la Innovación y Aplicación de la Ciencia y la Tecnología y nos viene a presentar pues parte de lo que ha sido su proyecto de investigación que lleva por título La conservación invisible entre los materiales y las células, explorando nuevas posibilidades para modular el microambiente inflamatorio. Doctor, bueno, médico pasante, ¿verdad? Bienvenido, ¿cómo estás? Muy buenas tardes, Francisco Guillermo Ramírez Gama. Gracias por aceptar esta invitación para conversar con nosotros aquí en estos micrófonos.
9: No, muchas gracias a ti, Talia. Es un gusto estar aquí conversando con ustedes.
1: Y pues antes de comenzar, que nos comiences a platicar sobre este proyecto, me gustaría pues dar algunos apuntes sobre lo que es tu formación. Eres médico pasante egresado de la Universidad Cuauhtémoc, plantel San Luis Potosí, que estás realizando este servicio social en nuestra CIACID, desarrollando un proyecto en colaboración entre tu universidad de origen y CIACID bajo la dirección de la doctora Luz Alcántara Quintana y en esta ocasión pues con la asesoría del doctor Andreu Comas García. Y pues, ¿qué hay sobre tu proyecto de investigación? Cuéntanos todo, por favor.
9: Claro, bueno, pues el proyecto parte de una pregunta en realidad sencilla. Y es que los materiales que usamos en el cuerpo, comúnmente lo que se busca es que no hagan absolutamente ningún daño en el cuerpo, que no generen rechazo, que no generen mucha inflamación, sobre todo. Pero aquí la cuestión es, ¿puede un material entonces, aparte de coexistir sin hacer daño, influir positivamente en el entorno donde lo ponemos? Y es ahí de donde se comienza a hablar de una conversación del material con las células.
1: Ajá. Y en esta ocasión, pues, ¿cómo te involucraste con el proyecto? ¿Cómo decidiste que este era lo que te gustaba?
9: Claro, bueno, pues, en realidad, yo estaba en mi práctica clínica. Tuve un mentor muy bueno en mi práctica, que es el doctor Roberto Sierra, y con él conversaba de muchas cosas de medicina, sobre los pacientes y todo, y en una plática que surgió de proyecto para tesis, él me dice, ¿sabes qué? Conozco a la persona adecuada que puede compartir esa forma de pensamiento que tú tienes,
1: okay,
9: de conectar cosas que aparentemente no tienen sentido y encontrarles un sentido. Y fue como me llevó con la doctora Luz Alcántara, quien es la directora de este proyecto. Ella tiene varias líneas de investigación ya consolidadas, lleva años trabajando con biomateriales, con materiales inteligentes, cannabinoides, y lo que yo pude hacer estando ahí delante de ella, pues fue aportar mi perspectiva como parte de mi formación médica y hacerme una pregunta, ¿cómo podíamos conectar algunas de estas líneas de investigación? Y fue así como surgió un proyecto que involucrara a un biomaterial y uno de los cannabinoides, que es el cannabidiol.
1: Cannabidiol. ¿Y este se deriva de qué?
9: Es el extracto del cáñamo, que es un tipo de planta de cannabis y es el compuesto, biocompuesto más abundante en esta planta.
1: Ajá.
9: Y es el compuesto que carece de los efectos psicoactivos.
1: Sí.
9: Y en cambio, se ha visto que tiene potencial para modular las respuestas inflamatorias.
1: Y eso es lo que estás estudiando, ¿verdad?
9: Exacto.
1: ¿Y cómo se lleva? Bueno, me imagino que ya estás por terminar tu servicio social.
9: Así es.
1: ¿Cómo fue un año el que estuviste en CIACID?
9: Fue un año el que estuve en CIACID realizando estos experimentos, probándolo, yendo a visitar pues el laboratorio, aprendiendo técnicas que con la formación médica no incluye, por ejemplo, el uso de micropipetas, el uso de otros
1: Implementos
9: del laboratorio. Exacto.
1: Fue complementario a lo que habéis recibido en la carrera, ¿verdad?
9: Exacto.
1: ¿Y cómo puedes describirnos esta experiencia, esta parte del otro lado de ser médico?
9: No, bueno, pues fue muy enriquecedora. La verdad es que yo cada que entraba ahí salía maravillado de algo nuevo, de un principio nuevo de física que me enseñaban, un principio nuevo de la biología, de imágenes que uno ve ahí al microscopio. Uh-huh. Aparte que sales un poquito del lugar donde estás ya rodeado de médicos y empiezas, sí, a conversar con otros profesionales que también están en la salud y unos que no. Uh-huh. Conversé con ingenieros en materiales, conversé con personas que están muy dedicadas a las células, a los tejidos, a todo eso, pero de parte de la biología.
1: Y se te abre la perspectiva, me imagino, ¿no?
9: Por supuesto, sí.
1: ¿Y cómo puedes evaluar los resultados de esta investigación? ¿Ya tienen aterrizado, no sé, en algún artículo, en alguna participación en congreso? ¿Qué va a venir después de esto?
9: Claro, lo que queremos es acercar estos descubrimientos, esta forma de interpretar esa parte de la ciencia, uh-huh, más a la población. Y sí, como tú dices, buscamos algún lugar, ya sea un artículo, espacios como este que nos abres para divulgar esta parte, invitar a la gente a que esa historia que ellos cargan, eso...

0: no actúan solas. Okay, las células están en un ambiente. Es como nosotros los humanos, por ejemplo, las células están en un vecindario, así como nosotros tenemos nuestras habitaciones, tenemos alguna estructura donde nos desarrollamos, donde nos movemos. Bueno, lo que queremos es investigar que ese ambiente donde se desarrollan las células también tiene mucha influencia sobre qué respuestas nos dan. No podemos solo estudiar, decirle qué hacer o no a la célula. Podemos acomodarle todo su entorno porque la célula puede tocar, puedes ver dónde está. Tiene una especie de manos que se llaman las integrinas en su membrana. Y básicamente es como si entraras con los ojos tapados a una habitación e intentaras saber qué es lo que hay ahí. Y bueno, ese es el andamio que nosotros estamos probando. Es una matriz de un biomaterial que la célula toca y le dice, por aquí hay porosidad, por aquí hay menos tensión, hay más tensión. Y la célula nos da una respuesta conforme a lo que ella percibe. Entonces nosotros le damos algo que lea la célula para que ella nos dé una respuesta. Entonces aquí el hallazgo o la idea principal es esa, conversar con la célula, decirle, darle unas instrucciones.
1: Y en este tenor, ¿cuáles serían las aplicaciones que pudiera tener este proyecto?
0: Bueno, este proyecto está en una fase de investigación básica, es decir, donde exploramos y analizamos este principio biológico que te comento, de influir sobre el microambiente para entender ese proceso. Y una vez que lo entendemos, podemos ya pensar en una aplicación futura, porque cada aplicación de un biomaterial pues requiere de un rigor de experimentos y de pruebas y de validaciones muy, muy específico.
1: Sí, es un camino largo, ¿verdad?
0: Exacto. Y aquí estamos en un primer paso probando este principio biológico.
1: Muy bien. ¿Estás satisfecho con lo que has logrado?
0: No, por supuesto. De verdad que estoy muy contento y enamorado de la investigación.
1: ¿Y cómo te miras a futuro, médico pasante Francisco Guillermo Ramírez? ¿Qué viene para ti? ¿Qué has planteado después de esta experiencia?
0: Sí, claro. Bueno, pues seguir fortaleciendo los intereses y las pasiones que tengo y poder aportar nuevas preguntas, seguir observando, seguir acercándome a los pacientes, seguir acercándome a la naturaleza, observar efectos, observar cosas para poder generar ideas y poder seguir haciendo ciencia.
1: Muy bien. Oye, ¿y la experiencia de trabajar con la doctora Luz?
0: No, es magnífica, de verdad que es una persona que yo admiro mucho. Tiene una capacidad para traducir conceptos tan complejos a una idea simple y hacerte sentir que eres capaz de hacer cosas que a lo mejor una noche anterior no sabías nada.
1: Cómo resolver, ¿no?
0: Exacto.
1: Muy bien. Oye, pues me imagino que te vas contento. ¿Cuándo terminas esta estancia o ya la terminaste?
0: Ya la terminé y estamos, como bien mencionas, en fase de acercar los resultados un proceso de divulgación.
1: Muy bien. Bueno, pues muchísimas felicidades por estar aquí en las aulas de la UASLP, específicamente en la CIACID, Francisco Guillermo Ramírez, y enhorabuena para ti, para lo que
0: venga.
1: Gracias.
0: Muchas gracias, Talia.
1: Gracias a ti por habernos acompañado esta tarde. Son ya las 6:42. Vamos con los temas que nos ha dejado listos Alejandra Carlos para seguir con nuestra última conversación del día.
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3: Hay historias que se escriben con tinta y otras que se graban a fuego en el alma del mundo. La de Edson Arantes do Nascimento, a quien el planeta entero conocería simplemente como Pelé, pertenece a estas últimas. Su viaje no comenzó bajo los reflectores de un gran estadio, sino en las calles de tierra de Tres Coracoes, pateando un balón hecho de calcetines viejos y papel periódico. Ahí, en la más absoluta humildad, nació un mito, no solo porque aprendió a dominar el balón como nadie, sino porque juró sanar el corazón de una nación entera. Tras el doloroso maracanazo de 1950, un pequeño Edson de apenas 9 años vio llorar a su padre por primera vez. Con el corazón encogido, le hizo una promesa que parecía una locura. «No llores, papá, yo voy a ganar un mundial para ti». El destino escuchó a aquel niño. Con solo 17 años, Pelé irrumpió en el Mundial de Suecia 1958. El mundo vio con asombro a un adolescente jugar con la alegría de quien corre en el patio de su casa, pero con la maestría de un veterano. Su llanto sobre el hombro de Gilmar tras coronarse campeón del mundo se convirtió en la imagen de la inocencia alcanzando la gloria. Aquel fue el primero de 3 mundiales, una hazaña que hasta el día de hoy nadie ha podido igualar. Sin embargo, Pelé se convirtió en un modelo a seguir universal porque su grandeza superó los límites de las líneas de cal. Él no solo jugaba al fútbol, inventó la belleza del juego, transformó un deporte de fuerza en un ballet de creatividad.

0: identidad, rebautizándolo para siempre como Oyogo Bonito. Su genialidad fue tan inmensa que en 1969 logró detener una guerra civil en Nigeria durante 48 horas, solo porque ambos bandos en conflicto querían verlo jugar. Pelé nos enseñó que la disciplina, el enfoque estratégico y la humildad son los verdaderos cimientos del éxito. Fue un embajador de la paz, un faro de dignidad para las comunidades afrodescendientes y la prueba viviente de que el origen no determina el destino. El rey nos dejó físicamente, pero su legado permanece invicto. Cada vez que un niño descalzo sonríe al patear un balón en cualquier rincón del planeta, el espíritu de Pelé vuelve a jugar, recordándonos que el fútbol en su estado más puro es arte, es magia y es esperanza eterna.
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3: Y vamos a continuar, lo decíamos ya, con nuestro último invitado de esta tarde. Se encuentra en cabina el maestro Raúl Chávez Aranda. Él es coordinador del Diplomado en Derecho Laboral y Régimen Sindical, una opción que lanza la División de Estudios de Posgrado de la Facultad de Derecho Abogado Ponciano Arriaga Leija, prácticamente para todo público, ¿verdad, maestro? Bienvenido.
4: Hola, muchas gracias por la invitación. Sí, perdón la voz, que vengo saliendo ahí de una situación, pero aquí estamos con mucho gusto.
3: Y pues platícanos sobre esta convocatoria que actualmente se encuentra abierta. ¿Cuáles podríamos decir que son los datos más importantes de la misma?
4: Mira, fíjate que es la sexta vez que abrimos el diplomado, con mucho éxito las veces pasadas. Esperemos que este también, bueno, vamos muy bien. Uh-huh. Tienen que darse prisa porque ya estamos en los últimos lugares. Es una de las características que está abierto para todo el público. Es decir, no está dirigido solo a abogados. Esta es una parte importante porque derecho laboral no solamente lo hacemos los abogados.
3: Sí.
4: Hay psicólogos, hay trabajadores sociales, hay administradores de empresas, hay contadores que en el día a día hacen derecho del trabajo, ¿no? Y sobre todo que hay una gran reforma que viene en el 2020 que muchas veces no la conocen. Por ejemplo, le siguen llamando juntas de conciliación y arbitraje cuando ya no existen.
3: Esa figura desapareció, ¿no?
4: Desaparece. Entonces creo que es importante que los colegas se actualicen. Y también la gente que viene de otras profesiones, que hace recursos humanos, que hace consultorías en materia laboral, uh-huh, pues que pueda estar con nosotros, ¿no?
3: Platícanos, ¿cuándo cierran inscripciones y cuándo estaría iniciando este diplomado? ¿Cuáles son las fechas que ustedes han elegido para las diferentes clases que estarán impartiendo? Porque me imagino que durará varios meses, ¿no?
4: Sí, dura de finales de agosto a diciembre. Es un diplomado que inicia el 28 de agosto de este año y termina el 5 de diciembre. Las inscripciones ya empezaron desde mayo, uh-huh, y terminan el 27 de agosto, pero tenemos ahí una posibilidad de que si la gente se inscribe pronto y rápido, le dan costos preferenciales. Entonces hay que darle prisa para que puedan ya estar haciendo este proceso de inscripción, que es muy fácil, ¿eh? Y además es muy económico también el diplomado.
3: Y si habláramos de las clases, ¿para qué fechas están planteadas? ¿Para fines de semana o cómo es la modalidad?
4: Viernes y sábado, viernes por la tarde, sábado en la mañana. Vale mucho la pena porque es un horario que tenemos un poco descansado, vale la pena como hacer el sacrificio y sobre todo el cuerpo de profesores que tenemos, que es para mí lo mejor que tiene el Estado, ¿eh? La universidad hizo un gran esfuerzo a través de nuestro director de posgrado, uh-huh, y nuestra directora general de la Facultad de Derecho para poder traer lo mejor que se puede, con la mayoría somos universitarios,
3: sí,
4: y pueden venir. Entonces, tenemos ex jueces, gente que está en la conciliación del día a día, tenemos gente de sindicatos, o sea, gente que sí les va a poder decir o dar la práctica en el día a día.
3: Muy bien, y si pudiéramos destacar el sello distintivo de este diplomado a través de algunos temas o metodologías, ¿qué nos podrías mencionar?
4: Mira, vamos a hablar de una parte importante en la reforma laboral, que es la conciliación. Es el tema uno. El tema dos que vamos a tener, a mí me parece el más importante porque los problemas ya no se resuelven peleando, uh-huh, se resuelven dialogando. Y entonces el mejor abogado o el que resuelve mejor las cosas no es quien pelea mejor, sino es quien resuelve más rápido y quien resuelve mejor. Entonces por ahí va a estar de titular el maestro Armando Meléndez, que es quien ve la conciliación en el Estado todos los días. ¿Y qué temas van a ser también la materia colectiva, que ya cambió toda?
3: Sí,
4: el sindicato ya no es el mismo de antes. Uh-huh. La parte procesal va a estar el que fue juez René, y usted secretario instructor en un tribunal, pero hablando a un nivel básico de la parte procesal, ¿no? La parte de mediación, para que lo entiendan los psicólogos, los contadores y obviamente que nosotros que no conocemos la materia, que somos abogados que no estamos actualizados, podamos actualizarnos en esa parte.
3: Perfecto. Esto implicaría pues que tengan pues gente de primer nivel, ¿verdad? Como ya lo señalas, llevando a cabo la impartición del diplomado. ¿Cuántos temas son en total? ¿Cuántas áreas? ¿Cómo lo han dividido?
4: Son por módulos. Ajá. El primero son los principios del nuevo derecho del trabajo. Es el primer módulo que lo va el maestro Luis González Lozán, que es uno de los mejores laboralistas aquí del estado. La conciliación que le decíamos que la va el maestro Armando Meléndez. Uh-huh. El nuevo procedimiento laboral, el ex juez René. El nuevo modelo de derecho colectivo, que va a haber gente en CTM. Eso es importantísimo, gente centrales obreras. Y por ahí los complies y todos temas de empresa. Uh-huh. Pues traer gente a la zona industrial para que lo pueda ir viendo. Entonces, bien interesante. Son flexibles, lo pueden tomar en línea. O sea, si algún día no pueden venir, lo pueden tomar en línea sin tema.
3: Sí.
4: Si vienen del interior del estado y nos están escuchando, pues también que lo tomen en línea, vale mucho la pena. Tuvimos gente de Valles y de Tamazunchale, la edición pasada. Uh-huh. Y este es un preámbulo. Por ahí tenemos ya muy cerquita, estamos trabajando muy, muy fuerte para la creación de la especialidad en Derecho del Trabajo. Entonces, la gente que curse el diplomado, pues tendrá, vamos a decir, mano para la nueva especialidad.
3: Claro, me llama la atención que en esta ocasión el diplomado cuenta también con el respaldo de la Barra Mexicana de Abogados, ¿no? En el capítulo San Luis y, como lo decías, la Confederación de Trabajadores de México. ¿Cuándo surge pues este hermanamiento, ¿no? Este trabajo en común?
4: Es un surgimiento de hace muchos años, es decir, desde la primera generación, que por ahí el doctor Luevano empezó a coordinar el tema. Ajá. Le mandamos un saludo, y que al final de cuentas, pues los abogados no hemos aprendido a trabajar en equipo, somos las profesiones que somos como más celosas, ¿no? Entonces, esta hermandad de empezar a trabajar en equipo y hacerlo por la universidad surge hace 5 o 6 años con la primera edición. Y la verdad es que todos ponen su granito de arena, nadie protagoniza y los únicos que salen ganando son los alumnos.
3: Y en este sentido, hablando de la virtualidad, esto implicaría que también puedan inscribirse de otros estados, ¿no? También un impacto regional del diplomado.
4: Sí, por ahí vamos a estar mañana en Guanajuato. Habiendo también promocionado el diplomado, hemos estado en León, hemos estado en Río Verde, hemos estado en Valles, en temas particulares míos, pero nos hemos llevado la promoción.
3: Sí.
4: Y hay mucha gente interesada en poderlo tomar. Entonces, vale la pena que nos hablen. Si tú me permites, incluso dejo mi teléfono personal para
3: que nos
4: contacten.
3: Para que pidan WhatsApp, ¿no?
4: Sí, sin tema. En el flyer vienen todos los teléfonos, pero yo les dejo el mío, 4441-656198. Con toda la confianza pueden mandar un WhatsApp y yo les paso la información que necesiten.
3: Muy bien, creo que nos ha faltado nada más el tema de la inversión que requiere un diplomado de esta naturaleza y quizás si haya algunas formas de pago. Sabemos que en ocasiones se pueden dar 1 o 2 pagos. ¿Cómo lo han planteado ustedes, maestro Raúl Chávez?
4: Tenemos muchas formas de pago. La cosa es querer, ¿no? Uh-huh. Nos podemos arreglar en las formas de pago. Tenemos el público en general, si me permites, damos los precios,
3: no es un secreto,
4: vale 12,000 pesos, pero si pagan ya, 11,000, si son académicos tiempo completo de nuestra universidad, uh-huh, hay un descuento, son 11,000, pero si pagan ahorita son 10,000, si son funcionarios de la administración pública, poder judicial y estudiantes, son 10,000 y si pagan ahorita son 8,000, y el early beer es únicamente un solo pago.
3: Ajá.
4: La otra opción sí puede haber pagos. Por ahí que le echen un grito al posgrado a Grecia, quien está viendo el tema, y ya les puede decir cuántos pagos y cómo lo pueden hacer, sin tema alguno. El teléfono de Grecia es 826-1450, extensión 8384. Es nuestra adorada Grecia Villanueva Cancino, nuestra secretaria de posgrado.
3: Ok, muy bien.
4: Que ella nos saca de todos los apuros del mundo. Con ella, mera, pueden decirle cuántos pagos y cómo lo quieren hacer. Que nos digan, nos ajustamos nosotros. Chistes que estén, nos acompañen.
3: Y reitéranos, porque ya estamos por cerrar esta entrevista, ¿cuándo arrancaría y la fecha máxima de inscripción para que lo tomen en cuenta, ¿no? En este sentido.
4: 28 de agosto del 2026 arrancamos. Se pueden inscribir incluso un día antes de esa fecha, el 27 de agosto. Si alguien por ahí no puede o no pudo, escríbame. Y si hay cupo, con todo gusto lo aceptamos después de esa fecha. Abre Luis González Lozano, vale la pena que lo escuchen.
3: Uh-huh.
4: Es un abogado que además es universitario y profesor de la Facultad de Derecho,
3: sí,
4: pero un abogado muy afamado en la materia laboral. Vale la pena que empiecen con él y que lo escuchen. Vale la pena que escuchen a todos.
3: Muy bien, pues maestro Raúl Chávez Aranda, coordinador del Diplomado en Derecho Laboral y Régimen Sindical, muchísimas gracias por haber estado en esta ocasión con nosotros aquí en Hora Extra. Les deseamos éxito en esta actividad y pues que haya más inscripciones, ¿verdad?
4: Claro que sí, muchas gracias por la invitación.
3: Gracias, son ya las 6 de la tarde con 55 minutos. Nosotros ya nos vamos, estaremos de vuelta mañana aquí de nueva cuenta para cerrar la semana bien informados en Hora Extra. Soy Talia Corpus, les deseo una excelente tarde, noche de jueves. Hasta la mañana, hasta la próxima.
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9: Hola amigos de Radio Universidad, un placer saludarles. Mi nombre es Edgar Piña, ahora colaborando con estas cápsulas como parte de la jornada radiofónica Cancha Expandida, que ha tenido gran éxito y gran preferencia para ustedes, amigos radioescuchas. ¿Qué le parece la final de la Copa del Mundo para el próximo domingo? La mesa está servida. Argentina, que parecía era eliminado por Inglaterra en la semifinal del miércoles pasado, logra dar la vuelta otra vez a lo argentino, otra vez en los últimos minutos. Al 85 Enzo Fernández empata el partido a 1, al 92 Lautaro Martínez, que había entrado de cambio, recibió un pase como con la mano de Leo Messi para poner el 2-1 definitivo que pone a Argentina en la final. Y ya un día antes, el martes, un partidazo de España, no así tanto de Francia, que dejó muchas cosas que hacer el equipo galo para que se fuera eliminado, siendo incluso ligeramente favorito sobre la Furia española, que se impone 2-0 ante esta Francia, sí reconocible, sí que dejó de hacer muchas cosas, pero que finalmente pues fue superado ampliamente el cuadro francés por el cuadro español, que busca su segunda estrella. Recordamos, por supuesto, que el campeonato en Sudáfrica 2010, ahora busca bordar en su escudo la segunda estrella en su haber. Pero enfrente ahora tendrá este motivadísimo Argentina, que también ha sido objeto de la polémica por las decisiones arbitrales. Usted lo sabe, y por supuesto, obvio, los que están a favor de Cristiano Ronaldo, los famosos bicho lovers que les llaman, pues están de alguna manera denostando, queriendo no dar crédito a lo que está sucediendo con el arbitraje argentino. Y muchos de ellos tienen razón, porque el hubiera no existe, pero ¿se acuerda aquella falta en el partido contra Argelia de Leo Messi que mereció ser expulsado quizá? ¿Qué hubiera pasado? ¿Cuántas decisiones se marcaron con justicia y con justeza a favor o en contra del equipo argentino? Muchas suspicacias, muchas cosas raras en los arbitrajes, pero finalmente, y con lo demostrado ayer, que tampoco hubo grande polémica arbitral en el juego del pasado miércoles, pues finalmente Argentina está con méritos propios en la final de la Copa del Mundo. Enfrente va a tener a España. Sí, es España, que ya fue campeón de la Nations League, que ya fue campeón también de la Eurocopa, que ahora busca este tercer título con su misma dirigencia y que seguramente no va a ser para nada un rival fácil. Quizá ligeramente favorito España por lo que ha hecho últimamente, porque viene apenas con un gol recibido en lo que va de la Copa del Mundo. Y este equipo histórico está para levantar el título, que levanta la mano y dio un golpe muy fuerte de autoridad sobre la mesa al vencer a los franceses, con todo y Mbappé y sus estrellas, pues ahora está enfrentando a Argentina el próximo domingo a la 1:00 p.m. Horario familiar, va por televisión abierta, seguramente muchas familias, muchos amigos se van a reunir para ver la final de la Copa del Mundo. ¿A quién le va usted? ¿A los argentinos de Messi? ¿A los españoles de Lamine Yamal y de Oyarzábal y de Cubarsí y de Cucurella y de todas estestas estrellas que ahora están despuntando en la escena máxima del fútbol mundial? Va a ser un agarrón, un duelo de polendas. Y mientras el pasado miércoles nos estábamos ya frotando las manos para una posible duelo de tercer lugar entre Mbappé y Messi, pues ahora el duelo va a ser entre Francia e Inglaterra, el duelo de los perdedores en semifinales. Por cuestión económica, por cuestión de intereses, desde luego también quieren ganar el tercer lugar. A mucha gente no le gusta este partido por el tercer lugar del próximo sábado a las 3 de la tarde. Mejor hubieran dicho, repartimos la ganancia y nos evitamos un partido más en Miami, con toda la gente a favor de Messi y todo lo que puede implicar, pero quizá para algunos innecesario, para otros no tanto, lo que sí, también va a ser un buen partido, seguramente ese del tercer lugar entre Inglaterra y el equipo de Francia. Pero bueno, ahí ya se hacía Lionel Messi en su casa para ese juego, como le comento, finalmente no será así, porque ellos van a estar en Nueva York, domingo a la 1 de la tarde, Argentina contra España. ¿A quién le va usted? ¿Quién considera favorito en esta Copa del Mundo rompequinielas, como lo hemos llamado desde el principio? Pues finalmente va a bajar el telón. ¿Será bicampeón Argentina? ¿Será otra vez, por segunda ocasión en su historia, campeón España? Desde aquel Sudáfrica 2010, recordamos aquel título, pues ahora pueden bordar en su escudo la segunda estrella. ¿A quién le va? Duelo de polendas, duelo de figuras, que gane el mejor el próximo domingo a la 1 de la tarde en Nueva York, la final del Mundial que organizó México, Estados Unidos y Canadá. Un gusto haberles saludado en esta cápsula mundialista, en la jornada radiofónica Cancha Expandida. Soy Edgar Piña, hasta la próxima.

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2: Son las 7 con un minuto.
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10: Son las 7:30.

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16: Son las 8 en punto.
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0: Bienvenidos todos y todas, esperando que se encuentren bien. Desde aquí, buena energía, les habla Andrés, desarrollador de videojuegos. Hoy en su emisión número 287. Ya, caramba, sí. Ya. Sí, ¿no? Son 287, órale, sí. Qué numerote. Yo llegué en el 150, yo nomás quiero... Sí, por allá. Sí.
1: Yo ni nací, entonces. Carol,
2: no existe en este universo.
0: Cuadrante Gamer es Nanis.
2: Hola.
0: Ariel.
3: Buenas.
0: Carol.
4: Hola, hola.
0: Virote, que está por allá. Saluda, Virote. Ajá. Bueno, nomás Virote manda saludos.
2: Confirmamos de que nos saludó.
0: Nanis en guión, Ariel en edición, Nanis en... Ingrid, ¿no? En producción, ¿verdad? Saludos, Ingrid. Y en camina, lanzándonos al aire, Manuel. Bienvenidos a todos.
2: ¿Cómo están, amiguitos?
0: Muy nervioso.
3: Nervioso. Con miedo, sí. Después de 50 o más de 100 programas.
2: Ya, más de 100.
3: Ahí está.
0: Sí. Pero para ver, ¿por qué? ¿Por qué estamos diciendo eso, no? Ajá. Básicamente, me voy un rato.
1: De cuadrante.
0: Sí, así es. Andrés se va de los Simpsons, dijo Virote la otra vez, la semana pasada.
3: La pala lo alcanzó.
0: Sí, la pala me alcanzó, sí.
1: Hay que trabajar, ¿no?
0: Así se dice. Es el trabajo, chamba. Pues, la chamba, matrón.
2: ¿Por qué no pala?
0: Así es.
3: Agarra la pala.
1: Trabaja.
2: Sí. Agarra una pala. Ajá. Ok. Te vuelvo a pegar.
0: No. No, así es, me voy a León esta semana, entonces. Nada, quería venir a dar un último programa yo, porque me gusta mucho, ¿no? Entonces, pero bueno, ¿de qué vamos a estar hablando hoy, ¿no? ¿Qué onda, no? Porque, ¿cómo vamos a despedirme? O sea, decirme adiós, ¿no?
2: Porque,
0: así.
1: Bueno. Adiós,
0: pues bueno, vamos a hablarlo de una de la que es, considero yo, las franquicias que más disfruto de los videojuegos y la que realmente siento yo que me encaminó mucho en la vida de tanto como desarrollador como apasionado de los videojuegos, ¿no? Y estamos hablando, ni más ni menos, que de la saga Super Smash Bros. Que ya tenemos un programa por ahí, ¿no?
2: Pero lo amerita.
0: Uh-huh. Así es. Ajá. Pero este va a ser el chido, ¿eh?
1: Es el bueno, remasterizado.
0: Uh-huh. Así es, pero ¿qué les parece si antes de ya empezar a abordar más de este tema, pues ponemos una pequeña cápsula, ¿no? Del tema.
2: Sí, please.
5: Todos tenemos a un personaje o franquicia de videojuegos favorita, y estoy seguro de que todos tuvimos el mismo deseo. Quiero que mi juego favorito aparezca en Smash Bros. Esta saga fue un antes y un después en el mundo gamer, un símbolo de celebración a esta gran industria que pasará a la historia por su gran impacto en el mundo. Es por eso que en el programa de esta semana hablaremos del impacto general, cultural y personal de la franquicia Super Smash Bros. Así que elige a tu personaje porque vamos a comenzar.
0: Pues bueno, ¿no? Vamos a empezar pues por el comienzo, ¿no?
1: Claro.
0: Sí, ¿no? Uh-huh. Sino, sí, ni modo, ¿no? Que por el final. Ajá, exactamente.
1: Se puede.
0: No. Qué gran pregunta,
1: ¿se
0: ¿eh?
1: Puede?
0: Sí, yo creo que se debe de poder. Pero bueno, ¿cómo inició esta saga, no? Porque pues obviamente la gran mayoría de la gente como muy metida en el mundo del gaming ubica Smash, ¿no? O al menos ubica los memes, la comunidad, los torneos, algo por el estilo, ¿no? Algo relacionado a la saga, ¿no?
3: O en alguna fiesta habrán visto primos o gente ahí jugando.
1: Yo creo que ni siquiera la gente que está tan metida, yo creo que... Ya es un poquito más general.
0: Sí, a lo mejor, sí, pero lo conoces como el Mario Peleas, ¿no? Mario Peleas. Así también yo le decía a Morrito, así, al Mario Peleas.
1: Sí, sí, sí.
0: Pero bueno, ¿de dónde surge, Ariel? Cuéntanos.
3: Ahí me gusta mucho este tema porque nos preguntamos cómo empezó, pero ahí la pregunta es ¿quién lo empezó? Aquí estamos hablando desde los 90. Ahorita, en ese momento, la consola más fuerte de Nintendo era la Nintendo 64. Ya había varios juegos de pelea y varias franquicias de juegos de pelea popularizadas. Teníamos el Mortal Kombat, teníamos el Street Fighter, Tekken también ya estaban haciendo. Y entonces, el joven Masahiro Sakurai, ya después de hacer varios Kirby's trabajando con HAL Laboratory, dijo, pues ahorita los juegos de pelea están muy... son la bomba, todo el mundo está jugando esto. Pero yo los veo como que muy pesados o muy difíciles para que cualquiera los pueda disfrutar. Sakurai dijo, ah, pues tengo una idea, quiero hacer un juego de combate un poco más relajado y que lo puedan jugar más personas, no solo uno contra uno, sino hasta cuatro. Fue entonces que ahí tuvo esa idea de hacer un juego tipo, no sé, es como de pelea plataformero. Está curioso en las mecánicas de Smash porque muchos todavía debaten si es un juego de pelea o no.
2: ¿Por qué no lo sería?
0: Es que se sale de lo tradicional de un juego de pelea, porque un juego de pelea tiene como inputs muy específicos, como mecánicas ya muy estandarizadas, ¿no? Sí. O sea, ya terminología así de que el DP es un grappler, es un... etcétera, pues muchos terminología ya más técnica.
3: Uno, juego de peleas. Un ejemplo muy, muy visible es, por ejemplo, en Smash no hay barras de vida. También. Hay porcentaje de daño. Eso ya lo deforma mucho. Y no, pero bueno.
0: Y no lo vences quitándole toda la barra, es sacándolo, sí, no, sacándolo de la de sí, las plataformas.
3: Fue un cambio bastante visible. Entonces, él primero empezó a hacer un juego normal. O sea, él dijo, no, yo no soy dueño de Mario, no soy dueño de Zelda, apenas acabo de inventar a Kirby, entonces, ¿cómo hago este juego? Entonces, su prototipo se llamaba Dragon King. Literalmente eran monos poligonales, así sin cara. Nomás eran polígonos con músculos. Este prototipo se lo enseñó al dios, que en paz descanse, Iwata. Iwata dijo, yo confío en ti. Esto le veo potencial y te voy a ayudar a que esto salga. Entonces lo estuvo apoyando, se lo mostraron a Miyamoto y Miyamoto dijo, no.
1: ¿Qué es esto? No.
3: ¿Por
1: no,
3: qué?
2: No. Esto no es muy Nintendo de su
3: parte. ¿Peleas? ¿Por qué? No, gracias. Entonces Sakurai perdió la moral, pero Iwata no. Entonces en secreto le dijo, tú síguelo pudiendo y ya vamos viendo. Ah, pero ahora, ¿qué tal si agregamos a los personajes de Nintendo? Pero no le vas a decir a Miyamoto, tú haz el trabajo. Vamos a ver cómo queda.
2: Yo la verdad me quiero imaginar que lo que tenían estos dos, así como almas, eran como almas gemelas, porque eran tan especiales. No, yo los quiero mucho.
0: Eran muy amigos, sí. Mucho, muy, muy amigos.
3: Siempre me imagino el meme del saludo de brazo.
0: Ah, sí, el de... la de Depredador, ¿no?
1: Sí, Depredador, sí. Sí, mira, sí. Si le sabes bien. Ya te iba a corregir.
3: Ya otra vez, round 2 contra Miyamoto. Demuestran el juego, pero ahora con los personajes de Nintendo, Mario, Yoshi, Link, Pikachu. Y Miyamoto, ahora al ver la atención a detalle de cada personaje, el señor ahora sí dijo, va, me gusta esta idea, vamos a darle vida. Y así fue como nació Super Smash Bros. Para la Nintendo 64.
2: Sí, salió en enero de 1999. O sea, puedo decir que es más viejo que yo, gracias. Qué bueno, porque ya me sentía yo acá, mira. Y tenía un total de 12 personajes. Era como, bueno, para hacer...
3: Eran poquitos.
2: Sí, para los que tenemos ahorita, que son como, ¿cuántos?
3: Más de 80.
2: Sí, 80, bueno,
1: sí, ya todos. Pero para un juego de pelea...
0: Es mucho, sí, o sea...
2: Para el 99, por ahí.
3: Y es de a 4, entonces sí había variedad de monitos.
2: Aparte de que, bueno, no me acuerdo si en el primero ya tenía para ponerle colorcito o no.
0: Sí, podías ponerle.
2: Pues
0: sí,
2: ya, se multiplica.
1: Al Pikachu le cambiabas el gorrito, ¿no? De color, y pues ya los otros igual nada más cambiaron de color. Creo que el único que a mí me gustaba más era Link, porque precisamente eran el color de las túnicas de Ocarina.
3: El sí, Mario, sí, tenía el color Mario Fuego también. Si sí, sí,
2: Mario Moreno, ¿no? Y vendió más de 5.5 millones de copias, o sea, de que le fue bastante bien. Y justo lo que decían de que su forma de ganar era como de, te voy a sacar, pero así como tú dices, te caes tú solito, pues también cuenta, la verdad. Ajá. Me pasó más de una vez, creo que a cualquiera le ha pasado de que no saben jugar y se caen de la
0: pantalla. Ajá, de cómo salto, ¿no?
2: Ajá, sí, cómo salto, ya de repente ya no estás en la pantalla.
3: Todo es plataformas en el aire, no preguntes por qué estamos en el aire, pero si te caes, pierdes.
2: Sí, sí, sí, no importa cómo... Que me parece bien loco cómo hacen sus combos de ya están abajo y luego apachonan todos los botones que pueden y ya, arriba de nuevo, hijo de chale. Pero lo interesante de esto era que cuando, por más porcentaje que tú tenías, ya te daban otro golpe y te hacían home run y se veía bien gracioso que tu personaje se iba volando hasta no sé dónde y nada más escuchaba el de ¡trin!
1: La estrellita, ¿no? Lo de Equipo Rocket.
2: Justo el estilo.
3: El momento de Equipo Rocket ha sido
1: más. No, y también se chocaban contra la pantalla.
0: ¿Desde el primero?
1: Sí, desde el primero.
2: Sí, y sí se les aplastaba la carita así bien gracioso, ¿no?
1: Sí, sí tenían expresiones chistosas.
2: Justo. Y tú dirás, ¿quién salió aquí para que fuera tan especial? Pues, obviamente, Mario, Link, Samus, Yoshi, Kirby, Fox, Pikachu.
3: Los top globales de Nintendo.
2: Sí, sí, sí, es como que tal cual. De su plantilla, es como de tráete a los más famosos para que pegue esta cosa. Y sí, sí pegó. Y personalmente, yo lo voy a decir, amigos. Es el primer juego que emulé. Creo que de los... No, sí, el primero yo tenía como 11 años, más o menos. Y era una computadora
3: viejísima. Nintendo está escuchando.
2: No, no. Está bien, perdóname, ¿no? Nintendo. Perdóname. Si no, nunca te hubiera conocido, la verdad.
1: Digo, yo también, mi primer acercamiento con ese fue precisamente porque yo lo jugaba... Yo lo empecé a jugar en un Xbox chipeado. Entonces... Ajá, estaba increíble. Uh-huh. Y yo pensaba que era...
2: ¿Un chipeado?
0: Sí, chipeado. Se podía chipear un Xbox muy fácilmente. Sí,
1: el primer Xbox. Uh-huh. Y ya podía simular este juego. Bueno, pues, de maquinita, quieras, de Xbox y de Nintendo 64.
2: Algo me hizo corto de que...
1: Sí, ya sé, está bien curioso, ¿no? Pero yo me acuerdo que lo empecé a jugar porque pensé que era un juego de Mario. Por el Bros.
0: Ándale, sí, exacto. Ajá. Sí, sí, sí.
1: Sí.
3: Los super hermanos aplastantes.
2: Sí, aplastantes.
1: Algo así. Y ya una vez dentro, pues ahí veía los personajes y era como que un momento. Yo he jugado otros juegos, ¿no? Donde aparece este monito con un gorro verde. Y ahí sabes también, bueno, yo conocí de dónde venían estas franquicias. Y, por ejemplo, el nombre de Link, ¿no? Uh-huh. Porque pues, en Zelda no te dicen.
2: Era Zelda para ti.
1: Ajá, era Zelda para mí. Y es como, pues este se llama Link.
0: El duende, ¿no?
1: El duende melodía.
2: Sí, totalmente el duende. Yo ahí por primera vez vi a Fox porque ni siquiera sabía que tenía otros juegos. Y era como, ay, ese mono, ¿qué onda? Y su nivel también estaba
1: padre. Un furrito.
2: Todavía ni siquiera sabía que era eso, ¿no? En esa lejana época. Porque aparte de los personajes, también tenían escenarios muy característicos de cada personaje. Por ejemplo, estaba... El castillo de Link.
3: El castillo de Peach. Uh-huh. La nave de Fox.
2: La nave de Fox, la de Yoshi.
0: El estadio Pokémon.
2: La nave creo que era mi favorita. Pero y hay uno que nunca reconocí, que eran dos edificios.
0: Ese es de Mother. De NES.
1: De Airbound.
0: De Airbound,
2: ajá. Ok, bueno, pues ese nunca lo jugué tampoco.
3: No, pues Japón nunca nos lo quiso prestar.
2: Lo sacaron de ahí.
0: No, el 1 no, el 2 sí.
1: El 2 sí. El de NES sí.
0: Ajá.
2: Y además de todo esto, si tú de por sí ya tienes todos estos personajes super icónicos con estos super mapas, pues también hay objetos, amigos.
3: De
2: cada juego. Estaba un martillo que no sé.
0: De los Mario. Kong, ¿no? Ajá, Mario. Sí, de Donkey Kong. Ajá.
2: También claro, sí. Estaba. ¿Cómo es? Pistolitas de Fox también. Y había uno que era como bien gracioso, que era como un bate bien raro.
3: El bate de béisbol. Pues
1: sí, creo que era más original, ¿no?
0: Sí, creo que es un objeto más original de... Pero... ¿Mande?
4: El de Model.
1: ¿Es de Model?
0: Pero, que bueno, es que NES ya traía el suyo. Digo, por eso te digo que se me haría curioso.
3: Qué chistoso.
1: Bueno, pero también tenía las Pokéballs, ¿no?
2: Tampoco también. Salían
0: diferentes Pokémon.
1: Era como, órale.
2: Y obviamente la estrellita de que...
3: Y también tenía como una historia, el primero. Al menos da intro te da a entender que son juguetes.
0: Sí, sí, o sea, que es un niño jugando con sus monitos de Nintendo. Sí.
1: Clásico, o un señor visitas también.
2: ¿Por qué un señor?
3: Es que el jefe es una... Es lo más bizarro de Smash es eso, su jefe, que sí, es una mano.
2: Sí, una mano, sí. ¿Qué? Sí lo terminé, ¿eh? No, creo que no desbloqueé todos los personajes porque había personajes desbloqueables. Pero sí, creo que es el primer... Bueno, era muy cortito, nada más. Como que escoges un monito... Y te tienes que enfrentar a todos los demás, ¿no? En sus escenarios. Mm-hmm. Y el último era la manita.
0: Master Hunt.
2: Ajá. Que sí estaba medio turbio, ¿eh? Porque luego te apachurraba, como que te arcaba así bien chistoso.
3: Es que sí es muy creepy, o sea, tú dices, pues, no sé, Bowser o un villano de ellos, una mano.
2: El villano eres tú, brazo, para hacerlos pelear, ¿no?
1: Qué caray.
2: Sí, no, está bien.
1: También te enfrentabas a Metal Mario ahí, intermedio.
0: Sí, de hecho, no sé si saben que la cajita verde que te hacía de metal en ese juego es la cajita de metal que te hace de metal, vaya, en el Mario 64.
1: Wow, no, sí.
0: ¿Sí sabías?
1: Sí, yo sí.
0: Es que yo me enteré hasta muchos años después. Yo dije, la caja de metal, pero nunca supe de dónde era.
1: Es que yo sí jugué a Mario 64.
0: Yo también, amigo, pero muchos años después.
1: No, mal.
2: Y hay que decirlo que de las cosas más padres era que era multijugador, obvio, ¿no? Era como... El juego perfecto para que ahora sí juegas con tu hermanito. Y hasta divertido era, aunque no supiera jugar. Uh-huh. Ay, mire cómo te saqué volando, amigo. Uh-huh. ¿Ustedes qué personaje es su personaje así, de su corazón?
0: A ver, del 64. Es que, a ver.
2: Sí, del 64, ajá. Para que no tengas como mil opciones.
0: A ver, yo he de decir que este fue de los primeros juegos que jugué en mi vida. Lo jugué con mi papá. Y yo elegí a Mario y a Samus. Porque a Mario me gustaba mucho porque, porque lo ubicaba, ¿no? Pero a Samus lo usaba porque, como había pistolas, se le acababan las balas. Entonces se te perdía el objeto. Y decía, ah, pues ese tiene un cañón ya integrado, ¿no? Pues nomás agarra una espada. Que no se sale nunca y pues ya estoy así. Soy lo más perrón aquí, ¿no? Ya nadie puede contra mí.
2: ¿Y si eres bueno jugando o si te caías de la
0: plata? En el 64 seguramente era muy malo. No recuerdo mi nivel de habilidad en ese.
2: Sí, estábamos chiquititos.
1: Ajá. Sí. Yo se agarraba a Link.
2: Tú sí,
1: muy lindo. Sí, fan de Zelda desde la cuna.
0: Fan del duende melodía.
2: Su conciencia es la...
1: La hada, Navi.
3: Yo diría que también Mario... Pero de lo poquito que jugué cuando me salió NES, así de secreto, porque el sonido de alarma cuando te salen los secretos da un miedo.
1: Fue como, ¿qué hice, no?
3: Fue de plan de, este niño ha de ser muy fuerte, lo quiero usar.
0: Ah, también el Capitán Falcon. No sé por qué era muy bueno con ese, pero no entendía por qué, pero...
2: Yo voy a decir algo que quizá me da un poquito pena, pero yo siempre fui fan de Kirby. Y yo siempre elegí a Kirby porque es una bolita rosa bien bonita.
1: Está bonita. Estaba chido.
2: Yo ni siquiera sabía que tenía juego. Yo pensé que nomás era así del Smash.
3: Esa es la mejor parte de Smash. Si ya eras fan de una franquicia, lo ves y te emocionas. Y si no lo ubicas, te vas a sus juegos.
1: Justo. Es como a ver de dónde viene, ¿no?
3: Ajá. Es el círculo perfecto.
0: Sin olvidar sus comerciales, ¿no? ¿Nunca han visto el comercial de las botargas que se agarran a golpes?
3: En un campo de pasto, sí.
0: Y sale de que va así... Pikachu, Donkey Kong, Yoshi y Mario así dando, así como en un paseo de flores y que de pronto se agarran a golpes con...
3: Me quiere sonar que hasta narrado en latino estaba Gerardo II de...
0: Sí.
3: Algo está pasando en las oficinas de Nintendo.
0: Sí, de hecho sí. Y a que no sabían que hicieron ese evento de una lucha de botargas de veras de los de Nintendo, pero en Estados Unidos.
1: Ah.
0: Yo era oficial, era evento oficial, pues, o sea...
1: No,
0: sé.
2: Eso
1: no,
2: debió ser la lucha libre de Pokémon, la verdad. Yo lo hubiera amado. Sí me
0: gustaba. Una lucha de botarga. La de Pokémon.
2: Pero si hubiera añadido una botarga al ring, hubiera sido...
1: Una carrera de botargas, ¿no?
0: Nah, ándale.
2: ¿Cómo se llama la semana de ingeniería? Cualquier.
0: Exacto.
3: Y todo este boom lo hizo el primero.
2: El primero, justo. Ajá.
3: Y los que siguen.
0: Y también hay que remarcarlo, ¿no? Para ese momento innovas en un género de lucha que ya está como muy asentado, ¿no? En sus... mecánicas, dinámicas.
3: Iwata tuvo razón.
0: Y aquí es donde surge como el género de... Les dice que son como los... es que party game... Es que es un juego de pelea tipo party. Uh-huh. Por lo mismo, de que no te sales de las reglas convencionales de un juego de pelea, ¿no?
1: Sí.
0: Y bueno, ¿qué sigue, no? ¿Qué sigue del de 64, amigo?
1: Pues bueno, después del de 64, en el año 2001, a finales. Ahora para la Nintendo GameCube... ese buen cubito, buena
2: sí,
1: consola.
2: Un cubito.
1: Es un cubo.
0: Yo lo tengo.
1: Es un cubo, sí.
0: Es un cubo.
1: Tal cual.
2: Es como la famosa.
1: Sí, hasta la puedes de que agarrar. O sea, a mí me gusta mucho el cubo. Porque.
0: Te lo puedes llevar así como el lonchero.
1: Ya tenían esa idea de que pudieras transportarlo.
2: Tu GameCube portable.
0: Sí, sí. O sea, no era así de que el. Quiero jugar ahorita y ya. No, pero. Tenía su agarradera para transportarse.
2: Otra tele, ¿no? Y con todos los cables aparte, pero...
3: Así es.
2: Pero podías.
1: O sea, el concepto ahí estaba, ¿eh?
0: Ajá.
1: Entonces, bueno, para el 2001 sacaron la secuela, que es Super Smash Bros. Melee. Es un juego que los nintenderos no pueden superar a día de hoy.
0: Es verdad.
1: Porque, fue el juego que hizo que la franquicia fuera ya más vista como un verdadero eSport. Pero, primero un poquito de la historia, ¿no? Igualmente fue creado por HAL Laboratory en un tiempo récord de solamente 13 meses. El nivel de exigencia en el estudio fue muy, muy extremo para Masahiro Sakurai, su creador, como ya dijimos, y director. Pues llegó a trabajar sin un solo día de descanso durante todo este tiempo, durmiendo apenas unas horas en el estudio. E incluso llegó a decir que en una ocasión se enfermó gravemente, pero en lugar de ir a la casa, dijo, me voy al hospital... pónganme un suero intravenoso y me regreso a seguir trabajando.
3: Y Iwata, confía en mí.
1: Ajá.
2: No, porque hay que decirlo, qué chido les quedó, pero...
1: Pero...
2: No, aquí no apoyamos.
1: No, tristemente no sería la última vez que él haría algo como esto,
2: Cuídense, amiguitos, por favor.
1: Ya hasta que que fue el Ultimate, ¿no? Yo creo que ya fue como que lo dejaron un poco.
0: Ah, pero ahí yo tengo algo que contar, pero ajá, más bueno, adelante, llegaremos a ella.
1: Ajá. Bueno, pero el caso es que mucho trabajo, mucha chamba se ponía Sakurai. Y me imagino que el equipo de desarrollo también. Sí. Ajá. Entonces, bueno, desde la perspectiva de desarrollo y el testing, lanzar un título con tantas interacciones interacciones físicas en tan poco tiempo y lograr que un juego no colapsara, para mí es algo muy digno de admirar. Pero irónicamente fue esa misma falla de tiempo, bueno, perdón, falta, que dejó muchas cosas sin pulir, ¿no? Como que ciertas fugas que más tarde se aprovecharían en el modo competitivo. A pesar de esta presión que tenía Sakurai, el juego correría en la GameCube a unos 60 cuadros por segundo, porque recordamos que para ese tiempo la GameCube era más potente que sus competidoras. Uh-huh. Sí, Nintendo en ese tiempo llevaba la vanguardia en gráficos, pero bueno, no le salió bien.
2: más en esa época.
1: ¿Sí? Sí, los luchadores, bueno, antes teníamos a 12 personajes a elegir, ahora teníamos a 26 personajes.
2: Ya le metieron carnitas.
1: Sí, todo. Y la banda sonora también estaba mejor. Ahora tenía arreglos orquestales. De las franquicias y se escuchaba. No, y
3: hablando de orquestales, un video de YouTube que siempre en algún momento vuelvo a ver es cuando en una presentación ponen la intro de MIDI.
1: Ay, oh, está hermosa esa intro.
0: No. Sí. No, muy sí, la intro es preciosa. Yo siempre que lo ponía, porque yo lo iba a rentar.
1: Salió una lágrima, ¿no?
0: No. Yo lo ponía y me moría por muchas ganas de jugar, lo que nomás le picas un mundo, pero decía no.
1: No, esta no se salta.
0: Sí, sí, sí.
2: Me imagino así de que poniéndolo cada rato, nada más para escuchar el
0: intro. No, tampoco, no estaba tan loco, pero.
1: Como una hora en loop.
0: Pero no, la animación es preciosa, la música es preciosa.
1: Está hermosa. A mí me gusta mucho esta escena donde pasa una transición. O sea, que está Zelda, pasa Shake, ve a las estrellas, sale Kirby y es como de... Perdón, Sakurai, te prometí no llorar. Y bueno, en cuanto al ya el diseño de juego, introdujo ya mecánicas que son estándar en el resto de juegos, como los Smash recargables, los ataques, los movimientos laterales, el botón de B hacia los laditos, modos de juego como el modo aventura y los trofeos coleccionables, que pues bueno, ahora ya si no veías a lo mejor a tu personaje favorito, chance lo podías ver como un trofeo, ¿no?
3: Y ya no eran, hasta los principales ya no eran juguetes, ahora sí, trofeos.
1: Sí. Eran trofeos. Y bueno, era más como, yo lo considero como un tipo de museo en ese momento de todo lo que era Nintendo, ¿no? Uh-huh. De sus franquicias principales.
0: Así es.
1: La jugabilidad, como ya comenté, pues bueno, mejoró. Era mucho más rápida, más frenética. De hecho, creo que es la más rápida, bueno, el juego más rápido de la franquicia, ¿no? Porque, bueno, ya los posteriores ya...
2: Es de esos que...
0: Le bajan a la velocidad.
2: Es de esos que si juegas con un pro ni te van a dar chance de...
3: ¿Has visto torneos de MIDI?
1: Están locos.
0: Sí, y aquí como ya nos metemos con más personajes, obviamente existe un desbalanceo de personajes muy notable. Sí. Pues.
2: Si banean uno ya...
3: La clásica oración de... ¿Qué era? 1v1, Fox Only, Final Destination.
1: Ajá. Sí. Bueno, es que Fox era...
0: Es rapidísimo.
1: Creo que era el personaje más rápido, ¿no? En Melee.
3: Aparte de que con eso de que dices de mecánicas, pusieron el esquivo lateral y luego los saltitos, podías como bajar más rápido.
1: Sí, sí, sí.
3: Y luego de ahí se inventó el wave dash.
1: El wave dashing, ajá. Sí, que era saltar y esquivar en el aire, ¿no? También podías cancelar animaciones, también con el stick hacías como que podías como bailarle, ¿no?, al oponente, era como que lo confundías. El dash y un chorro de cosas de mecánicas que por los jugadores se pudieron aprovechar. Y pues bueno, Melee sigue apareciendo en torneos internacionales como Genesis o Supernova, y la escena competitiva sigue siendo vigente a día de hoy, ¿no?
2: Hay que decirlo que a pesar de Nintendo,
3: Y a pesar de que tuvo otras secuelas el juego Smash, siguen fijos a mí.
2: ¿Por qué están tan aferrados a
3: Ya lo dijimos, por lo frenético que es su combate.
2: Bueno, sí, totalmente válido.
0: Sí, muy buen juego. Sí, es muy buen juego. Uh-huh. De hecho, es un juego que permitió salvar a Fire Emblem, no sé si lo sabían. En ese momento Fire Emblem estaba que se moría la saga.
1: Se moría.
0: Ajá. Y fue gracias a este juego que la saga continúa. De hecho, Iwata ayudó mucho a Fire Emblem para que no se muriera.
2: Iwata ayudó a todo el mundo, uh-huh, hasta nosotros.
0: Sí. A Pokémon. Ay, no olvidar que ayudó, uh-huh, a Pokémon. Uh-huh. Uh-huh.
1: Me ayudó a mí.
0: Sí.
1: A mí sí. No, nunca me conoció, sí, pero le debo mi vida.
3: Sí, sin miedo a equivocarme, alguien seguro puede decir, yo me volví fan de Fire Emblem porque los conocí en Smash.
1: Yo.
0: A mí me gustaba, sí, mucho jugar con Roy. Ajá, que sí, decían que era el personaje que estaba más bugueado de todos, pero a mí me gustaba mucho eso, estaba de que lo ponías a cargar y así de y explotaba.
1: Ajá, ajá. Con fuego la espada, ajá, sí, está muy chido.
3: Aunque también metieron, pues ya vimos que se lo hicieron en tiempo récord, y digamos que hicieron personajes un poco a las prisas, que eran como un espejo de otro personaje.
0: Sí, como Young Link.
3: Young Link, Doctor Mario.
0: A Pichu.
3: Pichu.
0: ¿Qué otro?
1: Pero ay, desde el primero, uh-huh, ya estaba Luigi también.
0: Sí.
2: Que
0: era... Pero también Luigi era clon de Mario. Bueno. O sea, hacía exactamente lo mismo.
3: Y luego llegó, uh-huh, Doctor Mario.
0: Ajá.
3: Pero ya tuvo adiciones chidas como Mr. Game & Watch, a saber qué japonés ubicaba antes de Smash.
0: Uh-huh.
3: Y Mewtwo.
0: Y Mewtwo. Mewtwo. Mewtwo tenías que tener 100 horas guardadas en el juego para desbloquearlo. Eso
1: o ver la película.
0: No, era ver la peli, era otro evento que no me acuerdo qué.
1: Para desbloquearlo.
0: Para desbloquearlo, sí, como personaje jugable. Es aquí es donde los métodos para desbloquear exageran, ¿no?
2: Sí, pero, como que 100 horas, ¿no? Uh-huh. Queda muy dentro.
0: Yo, de hecho, una vez lo que hice fue dejar la GameCube prendida y puse una partida así, lo más que me dejaba. Ajá. Y de todas formas no pude, se apagó la consola y no, sí, tenía, sí, cartucho de memory card, entonces.
2: Lo quemé.
0: Ajá. Sí, no, o sea, si yo jugaba porque lo rentaba y como no tenía para guardar la memoria, eso que se le integraba a la consola, era no apago la consola. No, así les decía, hagan lo que hagan.
1: No la apaguen.
0: No la apagan, ajá, sí, sí, sí. Uh-huh.
1: Sí. Yo no pago la luz, pero...
2: pero por favor.
0: Pero por favor.
2: No la apaguen.
0: Se los pido, exactamente.
2: Totalmente razonable, uh-huh, yo... Estoy contigo, Andrés.
0: Y bueno, a partir de este, Sakurai ya nunca hizo otro Smash. Jamás. O eso es al menos lo que creía. Pero antes de continuar con esta historia y esta travesía, ¿qué les parece si vamos a un pequeño corte? Recuerda que nos puedes escuchar en las frecuencias 88.5 FM San Luis Potosí, 91.9 FM Matehuala, y puedes escribirnos en vivo desde Twitch en el canal GameSpiration. Ahora volvemos.
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20: Son las 8 y 33 minutos.
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0: Y estamos de regreso en esto que es una despedida tan triste pero tan emotiva. De,
1: ahora
0: estamos hablando de Smash. Vamos a recapitular un poquito de qué estuvimos hablando, de cómo surgió esta saga, ¿no? Cómo al final fue un experimento que pues al principio solo dos personas creían y al final se volvió wow, ¿no?
2: Boom,
0: ajá.
2: Superbuenazo.
0: Pero debido a esta como popularidad tan naciente que tenía, terminó llevando a Sakurai a poner muy en riesgo, ajá, muy en riesgo su salud, ajá. Exacto. Sí. Y justo habíamos terminado de que la última entrega, que fue Melee, que fue para GameCube, por allá de, ¿qué dijimos?
2: Finales de 2001.
0: Exacto. Sakurai estableció, ya, no voy a hacer ningún Smash. Iwata estuvo así de, pero por favor, amigo,
2: ándale, haz otro. Es que venden ajá. bien chido.
0: Ajá. Haz otro. No.
1: Como tú, ajá, amigo.
0: Sí, ajá. Bueno, pero tengo tu bendición para hacer otro. Sí, dale. Y es así que nace Brawl, pero digamos que Sakurai no estaba enterado de que iba a ser el director, ¿no?
1: ¿Cómo de modo?
3: Eso volvió a pasar, ¿no? O
0: sea, muchas veces ya pasó eso, ¿eh?
3: Tal cual.
2: Es como, sí, ya. Está confirmado,
3: ¿eh? Es muy gracioso que es como... O sea, Smash ha vendido mucho, millones lo aman, pero para Sakurai es como un hijo que le costó apreciar.
1: Apenas si lo reconoció, ¿no? Sí, yo hice eso.
0: No, fue a tal punto de que no sabía que iba a salir, o sea, que quién era el director del Smash, hasta el E3 donde se anunció. Ajá. O sea, Aiwata está anunciando de, vamos a hacer Smash.
1: ¿No? Un momento, hay que saludar a Zaenia Droleja, que andan cierto. Por allí... Despídense de Andrés.
0: Al doctor, ¿no?
1: Al doctor
0: y a su amigo.
1: Al doctor
2: y el cuate que siempre trae.
0: ¿Qué estaba? Ah, sí, en el E3 y ya obviamente solo anuncian así. Estamos haciendo un nuevo Smash. ¿Y quién lo está dirigiendo? ¿Lo está dirigiendo Sakurai? Sí. Y Sakurai no sabía.
1: Entonces, ¿qué?
0: Y entonces, bueno. ¿Pero qué te pasa? Yo no estoy haciendo el juego. Pero pues ya dije que sí.
1: Ahora
3: lo haces.
1: Sí, o lo haces o te saco de la nómina.
0: Exacto.
1: No eliges.
3: Ay, pero sí. Ajá. Y así en 2008 llegó Super Smash Bros. Brawl para la Wii. Para mí, mi juego favorito de Smash.
1: ¿Qué tiene Brawl que no tenga otros?
2: Es lo único por lo que regreso. El emisario subespacial.
3: Exacto. Hay una larga lista. Para empezar, es el primer Smash que jugué y que fue mío, porque este me lo heredó un primo. Segundo, su intro, que para mí es superior a la de MIDI, más que nada porque involucra más cinemáticas.
0: De personajes interactuando entre sí, o sea, no golpes.
3: Y me gusta más la canción porque es como un himno. Ajá. O sea, simplemente ponte en la idea de que eres un niño, has jugado un Mario, un Zelda, un Pokémon, y luego te ponen esa canción.
0: Ajá.
3: Es un despertar ver la intro de Brawl, la verdad, para mí. Otra, ese de Smash Bros. Que por alguna razón tiene los diseños más serios de la franquicia.
0: Pues es que justo veníamos de una época muy seria, o sea, donde todos los monos tenían que verse así, o sea, como edgy, sí, super cool.
3: 2008. No, sí, o sea, no eran mega gráficos, pero me dan mucha risa esos memes de que cuando pasas a Brawl, tonalidad oscura, de exceso de textura.
2: Sí, todo como que gris.
1: Históricamente
3: muy edgy. Sí.
1: Esa época sí
0: es. La gente, o sea, el público ya no nada más eran niños, era ya gente de mayor edad. O sea, esos niños grande. A los que les vendiste en los 90 ahora son adolescentes, adolescentes adultos. Ya obviamente está más difícil venderles.
1: Pero ¿cómo van a hacer que Kirby sea oscuro y edgy?
0: Bueno, o sea, no, obviamente respetaban como los diseños de los monos, pero pues a lo que vamos es de que
1: se les notaba más
0: detalle.
3: Ajá. De hecho, qué bueno que dices que se les frunce el ceño. Ahí es también otro meme de Smash que por alguna razón Mario es el personaje más enojado de todos, porque no cambia su cara. Siempre tiene cara de enojado.
0: Es verdad.
1: Ajá. No, pues a cada rato le roban a la novia, no.
3: Otro punto bueno de Brawl, ya lo mencionamos, el de emisario subespacial, que era su modo historia. Los personajes casi no hablan, los que hablan dicen una frasecita o una palabra, y los que no. Pero ves a tus personajes favoritos de franquicias que no tienen nada que ver una con la otra, conocerse, interactuar y formar equipos. Es mágico, la verdad.
0: Sí, no, es espectacular. Sí, sí, sí.
3: Y otra también. Se me fue.
0: Los invitados.
3: Ah, sí. Ya no era solo Nintendo. Smash dejó de ser. Smash dejó de ser un homenaje solo para juegos de Nintendo y empezó a integrar otras franquicias de otras compañías. Aquí llegó Snake, que es de Konami.
1: Okay.
3: Y Sonic, que es de Sega.
2: Sonic.
1: Sí, es cierto.
3: Sonic fue el boom en este juego.
2: No, los dos.
0: Sí, los dos. Ah, sí, pero es que la gente dijeron, es Mario agarrándose a golpes. Pues que se agarre golpes con Sonic, ¿no?
3: Es eso, o sea, los dos son. Los dos eran súper icónicos, pero con Mario ya había rivalidad con el Sonic.
1: Ay, yo necesito ver cómo Kirby le está pegando al Snake, la verdad.
3: Ah, y otro punto bueno de Smash, ¿ves? Yo sí soy fan de Smash. Aquí se metieron. No.
2: Nosotros no.
3: No, sí, es que decía que era mi favorito por eso. El mejor punto de este, metieron el Smash final, o también llamado las ultis.
0: Ah, es verdad, que ya es como un golpe súper poderoso que solo puedes obtener rompiendo un objeto, que una esfera Smash, que es un objeto, una bolita que va rondando por...

0: leerlo, ¿sabes? Es...
1: Si sí, la consola fue una persona, dijo, ah, vamos a meter este disco otra vez. Ajá. Y me lleva la que me trajo.
2: Sus sí, logros, pues, sus monos, sus... Ah.
0: Sí, había de todo. O sea,
3: historia, la música también.
0: Aquí la cosa que quería hacer Sakurai, ajá, dijo, ya, el último y me voy, era hacer un homenaje a los videojuegos. Al punto de que incluso hay un apartado especial en el mismo juego que trae como versiones... emuladas, recortadas de los juegos, de los personajes y de los escenarios que hay en el Smash.
3: Sí.
0: Ajá.
1: No, sí, fue
2: una locura.
0: Sí, no, o sea, aquí Sakurai dijo, voy a darlo todo, y el emisario subespacial, si bien no es una historia así que tú digas, wow, y o es que tiene escenas espectaculares. Ajá, sí, sí, sí, o sea.
3: No, pero para, o sea, siendo niño, yo también me acuerdo, ¿no? O sea, jugándolo el Brawl, el emisario subespacial fue el que más le di horas. Y yo creo que bueno, para mí fue muy especial, porque yo no sabía que por ejemplo, aparecía Sonic, ¿no? Spoiler, aparece Sonic. Exacto. Hasta el final. Y te quedas como, ¿qué?
0: Yo no llegué a esa cinemática. Yo me quedé como a 2 o 3 niveles de acabarlo porque me perdí.
2: Pero es que ese también era de los mejores momentos para los chavos 6-7 que... Ajá. Antes el internet no te mostraba, no te todo. Ajá, no te
3: compensaba. O el trailer, ¿no? Ya te,
2: tal cual,
3: te decía todo.
2: Sí, o sea, tú decías, pues, ¿sabes, Sony? ¿Pero cuándo? Yo lo quiero. Uh-huh. Y ahí te sorprendías tú de todo lo que pasaba. Realmente eso fue un punto bueno.
1: Sí, sí. Uh-huh. A veces es extraño la época donde el internet no...
3: Pero no era tanto.
2: Ajá, sí. Quédate con todo lo que dijimos de Brawl, porque para jugarlo, digamos que para el público es el más tosco de todos.
0: Sí, sí. De hecho... O sea, lo ama mucho la gente casual, los pro players lo detestan. Okay. Ajá, a muerte.
2: Más que nada porque tiene una mecánica de tropezarse.
0: Sí, así que de pronto es al azar. O sea, tú no eliges ni...
1: ¿Cómo así de que...?
0: Sí, así sí, vas tomando de pronto.
3: Ajá.
1: ¿Por?
0: ¿No más?
2: Porque pudo.
3: Como para equilibrarlo, creo.
0: Ah, sí, ya.
3: Ajá, pero igual es más lento, es muchísimo más lento. Que
2: uh-huh. Y por eso sí, los rotos son los más rápidos, como Meta Knight.
0: Uh-huh. Es verdad.
3: Sí, sí.
0: Es un excelente juego, ¿no? Yo lo amo. Sí, en mi top 10 de juegos de mi infancia, definitivamente.
2: Pero uh-huh. Ahora toca el de Wii U.
3: Y
0: 3DS.
2: Y 3DS. Ajá. Todo el mundo tuvo una 3DS. Yo que fui de los 5 locos que compró Wii U, pues...
3: Ah, Wii U es buenísimo.
2: Lo hice por el Smash.
1: Sí, de hecho... Ahí tengo la consola nada más por el Smash.
0: Dice. Ay, mi cartucho de 3DS del Smash ya no funciona.
3: No.
0: Me sentí triste.
2: Este me da risa porque tuvimos Smash a secas, Melee, Brawl, y este es Smash Bros.
0: Por Wii U / Wii 3DS. U. Ajá.
2: Y por eso lo conocemos como Smash 4.
0: Ajá. Uh-huh. Sí. Pero bueno, este juego va a lo mismo, Sakurai dice, no, ya no, por favor. Por favor, Sakurai, por favor, ajá, por favor, ayúdame. Bueno, pero que no vuelva a pasar. Okay. Pero, y pues se vuelven. Vaya, aquí es donde hay un boom, sobre todo en invitados, ¿no?
3: Sí.
0: Porque siempre lo que brillaba eran los personajes como propios de Nintendo. Acá empiezan a brillar muchísimo más los personajes invitados de compañías alternas, ¿no?
2: O de juegos muy retro.
0: Ajá, o sea, de pronto. Y encima ya los anuncios no eran así de que en el E3 o que salen, ajá. No, eran trailers trabajados.
2: Sí, cinemáticas, gracias a Brawl que influenció
0: Exacto, y también era, o sea, todo mundo esperaba un directo porque decían, sí, van a anunciar un personaje del Smash.
3: Sí.
0: Y era, es precioso, o sea, hay incluso en las tiendas de los... De Nintendo, las de como Club Nintendo, no me acuerdo cómo se llaman, Nintendo Store, creo que se llama así. Supongo que sí.
3: Sí.
0: Cuando hay direct, juntan gente y ahí se ve los anuncios de los personajes. ¡Mega Man! ¡No sí, te pases de rosca! Sí, ajá,
2: Ay, el trailer de Mega Man es buenísimo.
0: Sí, de pronto empieza a llegar Mega Man, empieza a llegar Bayonetta. ¿Qué
3: ahí se activó mi neurona.
2: Ryu de Street Fighter.
0: Ah, Ryu de Street Fighter. Sí, personajes, ¿no? De Street Fighter.
2: Grado de Final Fantasy.
0: Así no, o sea, es masivo en muchos aspectos. Uh-huh. Y aquí, ¿qué pasa? De hecho, es algo muy... el 4 sufre de su propio éxito y de la consola en la que salió. Porque querían que tuviera más o menos lo mismo, tanto para la versión de Wii U
1: como
0: la de 3DS. pero hay escenarios en Wii U que no están

0: en 3DS, porque la 3DS no lo aguantaba.
1: No, y viceversa, ¿no? También.
0: No, creo que Wii U sí tenía todo. Wii U, o sea, sí, la versión.
2: Yo vi que en el 3DS había un escenario que era un nivel de Pac-Man, creo.
0: Ah, sí.
2: En el de Wii U no está.
1: Sí, o sea, ahí habían cosas que.
0: Pero todo lo demás permanecía intacto. O sea, ya no hubo un modo historia en sí. Hubo un modo como arcade desafío.
2: El de antes, pero sí, ya sin historia, cinemáticas.
0: Ese fue un retroceso que a la gente no le gustó, pero de hecho para lo que sigue, el que es el Ultimate, ya tengo una, ya encontré por qué pasó todo esto. Pero vaya, el de 3DS y el de Wii U es un excelente juego también. Sí. O sea, no podemos decir que es malo, porque la realidad es que no lo es. Porque nos da todo, hay jefes de escenario que te puedes así de que si les vences te dan un busto, te dan objetos.
2: Tiene bueno, aquí metió a mi personaje favorito de todo Nintendo, que es Little Mac, ahí sí yo.
0: Metieron a Shulk, o sea, de verdad. Metieron a Lucina, metieron
2: a Pac-Man.
0: A Pac-Man. Sí, no, o sea.
2: Al de Doc Hunt, o sea, al perro de dispararle
3: sí,
2: a patos.
0: Se, bueno. O sea, se vuelve, sigue siendo un homenaje a las franquicias de los videojuegos.
3: Una carta de amor por los videojuegos.
0: Exacto. Y aparte, algo muy padre de esto es que también decidieron hacer algo que no se ha vuelto a repetir en un rato, que es un Smash Bowl.
2: ¿Por qué habrá sido?
0: Donde básicamente la comunidad podía decir a qué personaje quieres que metan, justo, ¿no?
2: Entonces, no, sí, eso, ese fue la mayor explosión que tuvo este juego, el ¿qué personaje quieres tú?
3: El chavo.
2: Escríbelo el chavo aquí. No, sí llegaron a no hacer. Tenía varias listas de nombre de personaje, de qué juego proviene, el año, tal, qué hace, qué lo quieres.
0: Se tiene registrado un total de más de 1.8 millones de votos válidos por persona, porque también podías hacer las peticiones que tú quisieras, ¿no? Entonces, y de hecho, esto toma más relevancia para el juego que sigue, que también esto se usó para los DLCs de 3DS. Pero bueno, vamos al mero bueno, ¿no? Así a lo que es o sea, genuinamente el homenaje más grande de los videojuegos, nadie me mueve de ahí. No hay nada más grande.
1: Nadie
0: puede moverte.
2: Yo no lo haré,
0: ¿no? No, no, es que no.
1: Tranquilo, Brian.
0: Pero estoy peleando contra molinos de viento, perdón. Después de este juego, Satoru Iwata ya estaba muy malito. Y le encomienda una última misión a Sakurai.
3: Oye, pero ya se pasó, ¿no?
0: Espera, aviéntate ya. Para la Switch va a salir una nueva consola. Se va a llamar Nintendo Switch. Aviéntate un Smash, como tú sabes. Y que intenta que sea lo mejor que pueda, que sea. Órale, va. Aquí va un dato curioso. Todos los Smash fueron desarrollados por estudios diferentes. Bueno, creo que a lo mejor los dos, tres primeros.
2: Los primeros a partir de Smash 4 creo que Bandai Namco,
0: exacto. Entonces dice, ok, como ya estamos trabajando con las mismas personas, vamos a reutilizar assets. De hecho, Smash Ultimate es un, no quiero decir un asset flip porque sí se le hicieron cosas aparte. Pero vaya, ya tenían prácticamente todo, nomás tenían que pulirlo, cambiar cosas, cambiar detalles. Sakurai cuenta que se hizo un documento con los cambios, que es un documento de más de 200 páginas, ¿no? Cada personaje tuvo más de 60 cambios, entre 60 y 80 cambios. Y vaya que este es un juego que es todo un fenómeno. O sea, yo me acuerdo mucho estar viendo el tráiler. Sí. Estaba pensándome, considerándome mucho comprarme una Switch. Y que de pronto veo a los Inkling.
1: Los Inkling. Es que justo era un directo de lo de Splatoon, ¿no? Me acuerdo que estaban.
3: Es donde sale Canelita.
0: No, ese es después. No. Y que de pronto sale se ve que hay fuego. Y que en el ojo del Inkling se le ve la bola de Smash.
1: Y tú dices,
0: no. Oh, vete a la Adveria, ¿no? Algo así.
2: Toda la enfermedad que tuve internet después de ese tráiler. Porque en ese tráiler se ve a fuego y en silueta a los personajes.
1: Y el link, ¿no? De Breath of the Wild.
2: Pero como en el de Brawl y en el de Wii U fueron, y en el de Midi fueron quitando gente, aquí la gente se preguntó, entonces, ¿quiénes salen ahí? ¿Quién se quedó y quién ya no está? En todo ese tiempo estuvo esa pelea.
0: Y 3 meses después sale un tráiler, creo que hicieron el Smash Direct, ¿no? Sí, ¿verdad? Smash Direct es precioso. No, porque así van diciendo, aquí vienen los que van a estar, ¿no? ya salen los dos originales. Dices, van saliendo. Pues qué padre. Ah, mira, volvió este Pichu. Volvieron los Ice Climbers.
2: Ay, sí,
0: y, que de pronto sale Solid Snake. Ajá. Y de pronto sale la frase que define este juego, que es todos están todos, aquí.
1: Todos.
0: Y que de pronto ahí se pone. No, o sea, no.
1: Es que tú no lo entiendes, sí, Dani. Sí.
3: Siento que me quieren.
1: No lo viste en directo, sí. O sea, yo es de los recuerdos más preciosos que tengo, ¿no? Sí. O sea, desde el de Wii U.
2: Para llorar.
1: Ajá. Que veías a los personajes y luego ya viendo esas cosas en directo del Ultimate. O sea, todo fue. Es muy emocionante.
0: Uh-huh. Espectacular.
1: O sea, Smash es wow.
0: Y encima, como 80 escenarios que son de todos los juegos pasados. Viene Ridley, viene Simon Belmont, viene.
1: Ay, sí,
0: no, Belmont, este, lo, el King K. Rool, enemigo de Donkey Kong que no se ha visto en más de 30 años.
2: Uh-huh. Senador Ken.
0: Dicen que remixes y. Remixes de las canciones que ya salían en todos los escenarios o de Smash pasados. Este era el regalo como mayor, porque Sakurai dijo: aquí a quién apelo, a todos. Vámonos por todo. Igual a la gente no le gustó muchas cosas, pero pues bueno. Ellos no saben nada.
3: Es que no sabía el jefe maestro.
2: El nombre ya lo decide todo. Al menos en inglés, Smash Ultimate.
1: Ya.
2: Aunque en Japón creo que es Smash Special.
0: Sí, ajá. Pues es que ya es bien difícil saber qué sigue después de este juego.
1: Es como lo superas, ¿no? O sea.
0: Y aparte, los DLCs estaban muy buenos. Bueno, la mayoría.
3: ¿Sí lo alcanzó a jugar?
0: ¿Mande?
3: Sí lo alcanzó a jugar.
0: No, Iwata no. Pero, de hecho, le hizo un homenaje último para esto. Creo que fue. Salió el 8 de diciembre de 2018. Y creo que es el día luctuoso de Iwata. Ajá. Es como su último regalo hacia él. Pues sí. Uh-huh.
3: Terrible,
0: es triste, no, pero de verdad, o sea, tenía un modo historia más sencillo que el Subspace and Misery, que dicen que no lo hicieron porque no tenían el recurso humano para aventarse cinemáticas como de ese calibre otra vez.
2: Ojo, que ahí fue medio bait, porque en su trailer de su historia los personajes hablaban más. Ajá, y uno se quedaba con la de esto de, ay, ahora sí se van a...
0: Sí, el mundo de la luz, World of Light. Ajá. Pero no, básicamente consigues, ya no trofeos, ya son PNGs, pero... Pues bueno.
1: Son stickers.
0: Y luego, que dice, y que vienen DLCs, chavo. Y no, los DLCs también eran todo un fenómeno. Banjo-Kazooie, Joker de Persona 5, el héroe de Dragon Quest. Steve de Minecraft, sí es cierto, eso rompió el internet. Prácticamente todos. The Arms, que no hubo ningún personaje. Otro de Fire Emblem.
1: Sephiroth. Sí me gustó.
0: Sephiroth, sí es cierto.
2: Mi top 3 de Triders son Sephiroth, Mega Man y Little Mac, pero ese es mi...
0: Yo Banjo-Kazooie me emocioné mucho. Y también, cuando anunciaron que ya iba a ser el último, que fue Sora, digamos que Sora está en un limbo ahí con Square Enix, porque también le pertenece a Disney. Cuando salió, yo he de confesar que lloré. Lloré de la emoción, yo estaba chille.
2: Yo no pude llorar porque estaba en mitad de clase de graficación por computadoras, pero...
1: Yo estaba en la secu ahí.
2: Era pandemia, pero...
0: Ah, era, sí, y encima era pandemia.
2: Estaba en media
0: clase
2: en ese momento.
1: Cuando anunciaron el de Terry, creo que sí, yo estaba en la secu. Sí, lloré, porque... porque...
3: En la prepa,
1: es
3: ¿no?
1: que SNK, no.
3: ¿Cuántos años tienes, cara?
1: De 21. Pero es que empezaron a salir los DLC cuando estaba en tercero de secu.
0: Ah, bueno, sí, cuadra las fechas.
1: Sí, luego ya prepa y así.
2: Pero okay. Sí, no, los DLCs fueron el sello.
0: Es un tesoro. Y fueron sacando más eventos para meter como más espíritus, que son estos PNGs trofeos. Resident Evil, Doom, está Devil May Cry,
1: Cuphead,
0: Sans...
2: Sans también rompió internet, aunque es una skin.
1: Ajá. Con la cancioncita.
0: Todo estaba aquí. Y pues la comunidad agradece mucho todo eso. Pero también no se quedó como conforme. Y pues obviamente hicieron sus cosas, ¿no? Mods, personajes que ellos mismos se creaban sus moves, cambiaban.
2: Y sus propios juegos. Está Smash Flash, que es de. Y Smash 64 Remix. Que es el de 64 con más monos.
0: Había un D-Make que era como para Game Boy también.
2: Y luego está Project M, que es el de Brawl, pero ya con 100 personajes, sí, quién sabe, locos.
0: Que no lo puede correr una Wii ya.
2: Goku, ¿sabes de Goku? ¿Qué les pasa, fans?
1: Mucha gente quiere a Goku todavía
2: pero
1: en Smash.
0: Ya pusieron las reglas de que solo tiene que haber debutado en un videojuego.
1: A ver.
2: Sí. Pero si no eres fan de Kingdom Hearts, ¿por qué Sora fue tan cine? Porque fue el top 1 en la votación de
0: Smash 4. Vaya, no. Qué gran increíble saga. Qué gran saga define al gaming. Qué gran saga que define a toda la historia de los videojuegos, ¿no?
2: Gracias,
0: no,
2: Jorge.
0: Total. ¿Qué sigue después de esto? ¿Quién sabe?
3: Mira, porque, si por ejemplo,
0: sí, porque a lo mejor Sakurai ya no vuelve a dirigirlo. Y si sí, ¿qué va a agregar más?
2: No,
0: ya no, ya, o sea, solo sería más personajes, más que ya no.
2: Por presupuesto me asusta si todavía mantiene a Bayonetta y a Sora. O sea,
1: es que es difícil mantenerlo.
0: Sí, pedir licencias es difícil.
2: Por eso todos están aquí. Fue un ¡ay, mi corazón! ¿Cómo?
3: Pero, ay, mi bolsillo también.
0: Exacto. Sí, también. Sí, no, es un increíble juego. Le recomiendo a todo el que tenga una Switch 1, Switch 2, que le dé una oportunidad. Porque genuinamente yo creo que es de el estar con amigos, estarlo jugando, es una experiencia bien padre. No, la verdad, o sea,
1: yo creo que hay
0: de
1: todo. Juego que puedes comprar para
3: ¿sabes
1: la
3: cuál
1: Switch?
3: También fue una experiencia bien padre.
0: ¿Cuál?
3: Tenerte aquí en los programas.
0: Muchas gracias. Es por un momento, ¿no? Algún día volveré.
2: Hablar de esto.
0: Sí, no, tenía muchas ganas. Gracias por permitirme hablar de una saga que tanto amo. Pero pues bueno, amiguitos, todo lo bueno llega a su final. Entonces, pues digamos que ya, vámonos, ¿no?
1: Ya.
0: No sin antes agradecerle a Robledo por ayudarnos a hacer este proyecto realidad, ¿no? Y pues bueno, los vamos a dejar con Dire Dogs de Super Smash 64 por Kumu. 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Se despide Andrés por última vez, por un rato, al menos quiero aclarar esto última vez. Esto fue y seguirá siendo Cuadrante Gamer. Que el valor, el poder y la sabiduría sean la fuerza que los acompañe. Nos vemos.
3: Bye.
2: Bye. Adiós.
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12: Son las 9 en punto.
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0: Buenas noches, bienvenidos a una noche más del lado oscuro. Yo soy Pablo Rodríguez, los invito a que nos acompañen el día de hoy. Estamos totalmente en vivo a través de la señal de Radio Universidad 88.5 FM aquí en San Luis Potosí Capital y el 91.9 FM en Matehuala. Un saludo a toda la gente de Matehuala que por ahí siempre está al pendiente y pues a todos los que nos escuchan, gracias por acompañarnos el día de hoy. En esta ocasión, pues bueno, siguen las noticias tristes, por ahí unas personalidades importantes del metal extremo, pues bueno, dejaron este mundo en estos días pasados. Pues hoy vamos a darles una pequeña recordada. Por aquí ya están mis compañeros también, que equipo completo nuevamente.
1: ¿Qué tal, banda? Buenas noches, les saluda Jesús Zavala. Bienvenidos sean todos ustedes a una emisión más aquí de La Oscuro. Y bueno, yo les tengo preparado más tarde la banda Sequía de aquí de San Luis Potosí, una banda de Doom, y que trae por ahí integrantes de la banda El Horcado, yo creo que la primera banda de Doom aquí potosina, así es que por ahí pasaremos unas rolitas para que estén aquí al pendiente.
2: Así es, muy buenas noches, los saluda Néstor Granja, también invitándoles para que se queden durante esta hora. Después de la entrevista de la semana pasada, pues volvemos a las secciones habituales. Entonces quédense, ya saben, seguro encuentran algo que les interese.
0: Así es, Manuel Castillo en los controles con el material que les hemos preparado. Ahí recibimos su apoyo. Y bueno, pues vamos a comenzar con los eventos, como ya es costumbre. En este momento yo creo que, no sé, todavía estará llevándose a cabo.
2: Ya se acabó.
0: En la Audiosfera, donde va a estar participando Tito Caos, Gustavo Alfonso y el buen Astroman de Primate. Un saludo. Si es que ya acabaron y están descansando y escuchándonos, pues bueno. Pero bueno, esto pues bueno puede ser en el Museo Universitario Muni, allá en Sierra Blanca. Y pues bueno, esperemos que les haya ido bien, si no es que todavía siguen debrayando allí con la música.
2: Sí, ¿verdad? Si se emocionaron, pues por ahí deben andar.
0: Posiblemente. Entonces, bueno, esto fue el día de hoy. De hecho, empezó como a 6:30. Entonces, pues si todavía sigue, pues ahí han de estar todavía viajando en la música. Para el día de mañana, pues bueno, hay varios eventos. El primer aniversario de luctuoso de Ozzy Osbourne. Y bueno, va a haber un tributo doble a Ozzy y a Black Sabbath, interpretado por la banda Shiva, en Avenida Benito Juárez 1158. Esto pues por ahí a partir de las 9 de la noche, me imagino. Y bueno, ahí están invitados para quienes gusten recordar el buen Ozzy. También para el viernes, pero en Ciudad Valles también hay evento. Ya no había visto eventos de extremos, de hecho, va a estar la banda Mantum de Monterrey, Nuevo León, por allá, además de Destripados, algo así, de Papantla, Veracruz, y bueno, tampoco se entiende muy bien el logo, pero es de Altamira, Tamaulipas, además de Soulfire, de ahí de Ciudad Valles. Esto va a ser ahí en los terrenos de la feria, el día de mañana en punto de las 7 de la noche, Ciudad Valles. Quien ande por allá de vacaciones, pues bueno, aproveche y vaya a este evento. Y Néstor.
2: Así es, mañana.
0: Se llegó el día.
2: Se llegó el día. Mañana los quiero invitar a la presentación de mi más reciente poemario. Es un libro, se llama La chica del videoclub se vuelve mosca. Y pues mañana lo vamos a estar presentando en una pequeña librería independiente que además pues fue mi editorial. La librería se encuentra en Ignacio López Rayón, aquí en el centro, número 557, es casi esquina con Vallejo, allí por la cabeza de Juárez. Me van a estar acompañando en comentarios Perla Delgado y Julián Mitre, que le mandamos también un saludo. Entonces, mañana a partir de las 6, con todo gusto ahí los esperamos.
0: Así es, entonces por ahí vamos a estar en esta presentación. Y bueno, también para el viernes 17, después de la presentación, se puede ir también allí. Van a estar los viejos por aquí en San Luis Potosí. De hecho, por ahí traigo material, el EP nuevo que traen, muy bueno. Van a estar allí aquí en Iturbide 640, acompañados de la banda Segundos Auxilios, en su Sacontrafa Tour. Y las bandas invitadas son Taco verde y no fuimos luchadores. Repito, Iturbide 640 aquí en el centro. Mayores 18, esto comienza a las 8 de la noche. Para que quienes gusten ir a ver a los viejos nuevamente, ya tienen casa, creo que del Infonavit aquí. A cada rato vienen, pero pues bueno, siempre traen algo bueno. Y también para mañana, bueno, este evento iba a ser acá en el centro. Se cambia ya a calle Octava, casi esquina con Universidad. Se presenta la banda Hidrocálida Calavera Azteca, aquí en San Luis Potosí, acompañados de Daliget y Abysmal Boy. Ahí con el buen Cronos, en punto de las 9 comienza este rock, así es que, pues bueno, están totalmente invitados. Y para el viernes, pero también en Venado, hay buen rock.
1: Interesante.
0: Va a estar la banda Moon de aquí de San Luis Potosí y la banda Indra de Charcas. El lugar es Zaragoza 158, ahí en el mero Venado. A media cuadra al norte del Panteón Municipal, para que se ponga más tenebroso,
2: sí,
0: esto, ¿no?
2: Va a ser ambiente.
0: Va a estar ambiente. Entonces, ya se están moviendo los municipios.
1: Qué bueno, ¿no?
0: Y eso es bueno.
1: Sí, eso.
0: Para el sábado 18, bueno, Imagineirum, tributos a bandas como La Cuna Coil, Epica, Therion, Evanescence, Nightwish, Girls of Metal, en tributo de las voces femeninas del metal, con varias mujeres que hacen metal aquí en San Luis Potosí. Por ahí va a estar Susy Pantoja también, uh-huh. Va a estar
2: Angie Raven,
0: creo que también Gaby. No sé, van a estar varias. Entonces de ahí va a estar bueno este tributo a las voces femeninas, entonces están invitados. Además va a estar Arrowhead y La Última Bruja ya con nueva alineación. Les repito, sábado 18 en este multiforo que está en Carranza 1055 en Tequis. Desde las 8 va a estar ahí abierto, ya inicia 9:45 el evento en sí. Y para el sábado 18 también, en Trinidad y Tobago 101 en la Simón Díaz, es un evento de acceso libre a partir de las 9 de la noche. Pues ahora los Mantom vienen para acá, los Mantom de Monterrey se presentan aquí, acompañados de Sequía, El Vacío Vibra y Auros. Repito, es a las 9, Trinidad y Tobago 101, ahí entre la Simón Díaz y la Satélite. Entonces, pues bueno, para que también tengan esa opción. Y bueno, es todo lo que hay ahorita. Cualquier duda que tengan, pueden consultar el blog eladooscuro885.blogspot.com. Y bueno, noticias tristes, ya que la semana pasada, más concretamente, ahorita les digo, esto está un poquito lento. Bueno, falleció B-War, de nombre Roger Svensson, quien fuera bajista de varias bandas, entre ellas, pues la más destacable se puede decir que es Marduk. Falleció el pasado 4 de julio. Él, además de Marduk, pues bueno, estuvo como Bogue, conocido como Bogue en la banda Allegiance. Estuvo con Bizarre Scums, Devil's Warehouse, Elysium, Ghana, Hexagon. Con Marduk que estuvo en la etapa pues más clásica de la banda, entre el 92 y el 2004. Estuvo también con Moment Maniacs, Outland y Rebel Angels. Pues bueno, cabe mencionar que también estuvo por aquí en San Luis Potosí, uh-huh. en ese tiempo. Creo que venían presentando el World Funeral, si mal no recuerdo. En ese momento, que de hecho venía Legion como vocalista. Y bueno, pues estuvo por aquí, ¿no? Él falleció a los 60 años. Y pues bueno, pues vamos a recordarlo. Más que nada con el trabajo con Marduk. Esto es del álbum Panzer Division Marduk de 1999 y se llama Christ Trapping Black Metal.

0: Bien, regresamos. Esto fue Marduk, recordando a quien fuera su bajista, Rogers Benson o B-War, como lo conocían muchos. Y bueno, vamos ahora con otro influyente baterista que también falleció en este mes, el 13 de julio, a los 62 años, más o menos la edad, yo creo. Es Mike Browning. Él, fue pionero en la escena del death metal en Florida. Y bueno, su historia en la batería, pues fue quien inició con Morbid Angel en el 83, cofundando esta banda junto a Trey Sagtot, y fue quien grabó el primer disco de Morbid Angel, el Abominations of Desolation, en el 86. Después tuvo algunos problemillas, y salió de la banda, y fue cuando funda Nocturnos, otra banda muy buena de thrash técnico, que pues bueno, su disco ya es clásico, el disco de Key, el cual pues incorporaron teclados en la música estrena, que no se veía claro, tanto eso, pero bueno, ya en este disco pues bueno, manejaban la ciencia ficción, el ocultismo y más. El disco salió en 1990.
1: Por cierto, era ahí baterista.
0: Sí, él cantaba y tocaba la batería. En el 2013 revivió el concepto, pero ya como Nocturnos AD. Ya con este lanzó los discos Paradox del 2019 y Unicursal del 2024. Además participó entre el 80 y el 90 a otras formaciones de la escena extrema como Incubus, Acheron y After Death. Entonces, pues bueno, tiene su paso también por todas estas bandas y dejó pues ahí todo su legado, aunque pues bueno, hubo otras como Argus, Backlash, Divine Essence, Headshock, Heretic, Ice, Lethal Prayer, Lisa the Wolf, tuvo su propia banda Mike Sprouting's Inner Workings, Voodoo Gods también estuvo con ellos. Entonces, pues bueno, bastante trabajo con ellos, con algunos más, pues bueno, sí grabó varios discos fundamentales, con Acher o con Morbid Angel, como les digo, y Nocturnos, ¿no? Entonces vamos a recordar a Michael George Browning, o Mike Browning, con este tema de Nocturnos de este álbum que les mencioné, de Key, de 1990, el cual se llama Lake of Fire.

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Muy bien, pues el arquetipo del que vamos a platicar esta noche es originario de los Países Bajos y, al igual que la última vez que estuvimos con esta sección, también esta palabra o este arquetipo se usa para describir más bien a un conjunto de seres sobrenaturales antes que a un personaje único. Vamos a hablar de las Hex en singular o las Hexen en plural, una palabra neerlandesa utilizada para llamar a las brujas. A las Hexen también se les atribuyeron poderes como provocar enfermedades, lanzar maldiciones, arruinar cosechas, todas estas características, ¿no? Muy, muy similares a las brujas de otras regiones. Aquí hay que platicar algo. La mayor cacería de brujas en la historia de la humanidad sucedió entre los siglos XVI y XVII, y la realidad es que el pueblo holandés pues supo manejar este fenómeno con una mente pues muy adelantada y muy analítica para su época. De hecho, los Países Bajos fueron el primer lugar de Europa en ponerle fin a las ejecuciones por brujería. La cosa iba más o menos así. Se supone que en aquellos años el país estaba dividido en dos realidades. En el norte estaban las Cortes de Justicia, que solían ser muy estrictas con las leyes. Para el año 1608, los jueces del norte dijeron, pues como que no está bien que andemos por allí condenando a la gente sin pruebas claras, sin pruebas científicas, y gracias a esa mentalidad lograron detener por completo las ejecuciones. En el sur de la región las cosas eran un poquito más difíciles debido a pues, algunas tensiones políticas y religiosas, pero incluso ese tropiezo también sirvió para que las autoridades máximas pusieran un alto y tomaran el control definitivo de los tribunales. Tal vez la parte más famosa, ya en la realidad histórica de las Hexen, fue el método de la ciudad de Oudewater. Les cuento de qué se trata. En aquellos tiempos existía el mito de que las brujas eran tan ligeras que podían volar en el aire y por eso flotaban o volaban en escobas. Así que en el pueblo de Oudewater utilizaron su báscula pública, la que usaban para pesar mercancías, y la utilizaron para hacer justicia. Si a una persona la acusaban de brujería, la enviaban allá, la pesaban formalmente en la báscula y si su peso correspondía o era equivalente al tamaño, le daban un certificado oficial que decía algo así como «Usted es una persona normal». Los pesajes solían ser tan honestos que absolutamente nadie de la gente que se pesó en Oudewater fue condenado. Por lo tanto, el lugar se volvió famoso como una especie de salvavidas legal, tan famoso que venía gente de toda Europa a buscar su certificado de inocencia. El último registro de esos juicios sucedió en el año de 1674 con una mujer llamada Engen Luichten. Con su caso terminó un capítulo largo de supersticiones y se abrió paso a la ciencia, la tolerancia y la razón que hasta el día de hoy caracteriza a los Países Bajos. Y bueno, pues para representar este arquetipo o este conjunto de brujeril, hoy vamos a hablar de una bajista y vocalista también originaria de aquella región. Ella es Maitri Nicolai, nacida en Rotterdam, Holanda, en 1973. A los 19 años se unió a la banda, mítica banda estadounidense de death rock, Christian Death, que para entonces pues ya estaba liderada por Valor Khan. Y aunque a la fecha Maitri sigue formando parte de esa agrupación, desde 2001 ella forma su propio proyecto llamado Lover of Sin, que está un poco más orientado a los sonidos rituales y un poquito extremos. Lover of Sin hasta la fecha ha grabado dos discos, un debut autotitulado en 2002 y otro llamado Horny Beast en 2012. Las letras de Maitri, holandesa pero hoy afincada en Estados Unidos, hablan de anticristianismo, sexualidad y erotismo oscuro. Así que, pues esta noche, para simbolizar a las Hexen neerlandesas, vamos a escuchar a su compatriota Maitri con el proyecto Lover of Sin. La canción elegida pertenece a su álbum homónimo, publicado originalmente por Candlelight Records, y lleva por título Paradox.

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7: Son las 9:34.
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6: Son las 9:38.

Bien, continuamos aquí en la sección del sonido del tritón y no sé si notaron ahí en la música de cortinilla, pues bueno, esa es una rola del Horcado, para los que no sepan, muy muy muy buena banda. Y pues bueno, les traigo material preparado de la banda Sequía. Ellos son de aquí de San Luis, tocan doom metal, ¿no? Y pues bueno, prácticamente de solo sí que de las cenizas del Horcado, por ahí todavía quedó Diego Bustamante, quedó inactivo por mucho tiempo hasta que ya empezó a formar esta banda, ¿no? Y previamente, pues por ahí se aventó un covercito, más bien tocó una rolita ya con Bardo allá en el Real de 14. Fue músico como que lo invitaron, ¿no? Pero ya aquí su banda Sequía, pues aquí está bien.

Ahí. Y también en las vocales me acaban de confirmar que ya está Eric Eddy. Igual muchos ya lo conocen, lo hemos tenido aquí en entrevista. Y Eric proviene de bandas, inclusive pues, ahí estuvo con el Che en Kinder Calavera, con René Alfredo, en Kinder Calavera, en Madame Rabia, en Licoris Radiata, Bass Pateado. En sí, entonces, esta alineación es muy importante porque trae músicos ya que traen algo de experiencia y provienen de un montón de bandas, la verdad, un montón de bandas y pues ahora sí que yo creo que aquí es bueno, esta alineación es muy buena, que por cierto, pues ya Sequía toca en el sábado, ya Pablo les mencionó la tocada. Y pues sí, estas cenizas del Horcado, y el Horcado proviene de 2014, así es que pues Sequía ya trae una parte ahí muy importante, ¿no? Tienen un solo demo ahorita, que nada más lo denominaron Doom Metal, es un álbum en directo, y pues ya con esta alineación, pues ya de seguro tienen ya rolas más nuevas, esperemos que ya pronto nos den una sorpresa y nos avienten por ahí otro demo, algo estaría chido, ¿no? Y los miembros anteriores de esta grabación que por aquí les doy a conocer, pues bueno, estuvo el Mario Cancino en el bajo, del cual le mandamos saludos, al igual que Ángel Robles. Mario Cancino en el bajo, que proviene de la banda Hereje actualmente. El Ángel Robles pues, fue baterista y ahí se aventaba las vocales. Él proviene de la banda All Crucifix, Pesadilla, Cotard. En sí, pues yo creo que Diego ahí ha tenido también bastantes músicos muy buenos, pero esta vez hubo unos cambios, así es que bueno, ya de alguna manera, por algo ha de ser, ¿no? Así es que vamos a escuchar a la banda Sequía, con de lo primero que grabaron, y vamos a escuchar el tema que se llama Cenizas y Mentiras, de la banda Sequía, de aquí de San Luis, Doom Metal.

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0: Bien, regresamos. Pues bueno, ya escucharon a Sequía. Les recuerdo que van a estar tocando por ahí el sábado ahí en la Simón Díaz en Trinidad y Tobago. Y bueno, como les decía, los viejos van a estar por aquí visitando nuevamente su casa, su segunda casa. Bueno, es una banda ya de las más destacadas de lo que es la escena del skate punk y el thrash hardcore de allá de la Ciudad de México. Ya tienen formados desde el 2010 y pues son dos únicos integrantes que tocan en vivo disfrazados de ancianos decrépitos. Y esto porque su concepto inició cuando los invitaron a una fiesta de disfraces para una tocada de Día de Muertos y compraron estas máscaras. Y bueno, pues de allí para acá.
1: Ahí se quedaron.
0: Yo creo que nomás las van renovando por otro tipo de viejos. Ellos son el viejo Jacobo, que es Jordi Alacont, el que toca la guitarra, además de la voz. Y el otro es el viejo Eustaquio, se llama Leo Padua. Él es el baterista y también creo que también canta por ahí. Ya tienen una trayectoria en la escena. Por ahí visiten su Bandcamp, allí tienen sus lanzamientos. Han lanzado pues material icónico como lo es el Que Queden Cenizas. Y lo traen un nuevo EP, como les mencionaba, en este año, se llama Reels EP. 4 cancioncitas de esta banda de los viejos. Así es que pues bueno, quienes vayan a ver, pues vayan entrando en calor con este tema de este EP Reels de este 2026, el cual lleva por título Asteroide, el último Reel.

0: aprovechamos pues, prácticamente para despedirnos, agradecerles que hayan estado aquí con nosotros. Pues bueno, toda la gente que dejó sus comentarios, pues gracias por estar allí. Al buen Fer Báez, que no falta, a Julián Mitre, también que nos deja sus comentarios. Pues a todos ellos, gracias, además de a Oscar Córdoba, a la gente de Llanto Brujo, gracias, a Gerardo Nájera, Noelia y López García, al buen Frankie Arturo, a Gelde C. Garrido Humberto, Erika García, Jesus Priest, al Gitano de Mente, por supuesto, uh-huh, a Juanis Martínez Díaz, Liz Fravila, Peter Orocio, André Jair, Julio Larangel, Güere Tobar, Carmen Hernández, Agustín Marfil, Geo Gobea y Salita Cruz. Gracias.
1: ¿Más? No, pues gracias por escucharnos y no dejen de apoyar a las bandas locales. También compran su merca, playeras, demos, stickers, uh-huh, para que apoyen. Y pues mañana ahí esperamos estar ahí con el Néstor en la presentación de su libro.
2: Por
1: Néstor,
2: supuesto. Felicidades. Muchas gracias. Y ahí los esperamos mañana, 6 de la tarde, Rayón 557. Gracias por escuchar. Aquí nos encontramos el otro jueves.
0: Gracias a Manuel y nos vamos.
1: Adiós.

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6: Son las 10 con 5 minutos.
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5: Son las 10:31.

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5: Son las 10 con 58 minutos. 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
9: Son las 11 y 28 minutos.
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5: Son las 12 en punto.
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2: Son las 12:28.

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9: Son las 12:58.
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3: Es la 1:27.

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3: Es la 1:56.
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8: Son las 2:27.

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4: Son las 2:58.
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3: Son las 3:28.

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11: Son las 4 en punto.
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0: Son las 4:26.

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9: Son las 5 en punto.
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2: Son las 5:30.

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8: Una forma de asegurar la calidad de los ingredientes que estamos consumiendo es prepararlos nosotros mismos. Por eso, hoy nos acompaña el cocinero tradicional de Campeche, Rafael Meneses, para preparar nuestro propio jamón artesanal en casa.
7: Pero eso no es todo lo que tenemos preparado para hoy. En este episodio te damos las claves para usar el Wi-Fi público a tu favor, sin poner en riesgo tus datos. Quédate en Revista del Consumidor Radio. 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
9: Bienvenidas y bienvenidos a Revista del Consumidor Radio. Hoy nos acompaña el cocinero tradicional Rafael Meneses, pilar de la cocina mexicana del estado de Campeche, para preparar la tecnología doméstica del mes, jamón artesanal. Bienvenido, chef. Gracias por aceptar la invitación.
10: Muchas gracias por la invitación. Y para empezar con esta tecnología, los ingredientes que vamos a necesitar son 2 kilogramos de lomo de cerdo o pierna, 200 mililitros de agua muy fría, 150 mililitros de concentrado de apio licuado y colado, 45 gramos de sal de mar, 25 gramos de miel, 4 gramos de pimienta blanca y 1 gramo de laurel molido. También ocuparemos un rollo de papel film, hilo de algodón o pabilo grueso, una jeringa de cocina de 20 mililitros, un termómetro de sonda o digital, una bolsa resellable de grado alimenticio y un recipiente hermético con capacidad de 2 kilogramos. Comenzamos licuando el apio con poca agua, colamos y dejamos enfriar. Para preparar la salmuera, disolvemos el jugo del apio, sal de mar, miel, agua fría y las especias hasta disolver completamente. Ponemos la carne en una charola o topper e inyectamos la mezcla por toda la pieza, en espacios de 2 a 3 centímetros. Masajeamos la carne amasándola o golpeándola en un tazón frío durante 30 minutos hasta que absorba el líquido y se sienta pegajosa. La idea es distribuir toda la salmuera para evitar que se reproduzcan microorganismos. Lo refrigeramos en un recipiente hermético durante 24 a 32 horas. Para su formado y compresión, lo moldeamos de forma cilíndrica con las manos, hacemos nudos con el hilo cada 2 o 3 centímetros y vamos a envolver 10 veces con el papel film hasta que quede compacto y firme. Para la cocción, calentamos el agua entre 78 y 80 grados Celsius. Sumergimos la pieza y colocamos un poco de peso encima para evitar que flote y cocinamos aproximadamente por 2 horas. Retiramos únicamente cuando el centro del jamón marque de 70 a 72 grados Celsius. Una vez pasado el tiempo, lo llevamos inmediatamente a un baño de agua con hielo durante 30 minutos para el choque térmico y así cortar la cocción. Lo colocamos en una bolsa hermética y en un recipiente para llevarlo a refrigeración de 12 a 24 horas. Le retiramos el plástico y cortamos en rebanadas. Si quieres que tu jamón tenga un color más intenso, puedes añadir 5 mililitros de jugo de betabel concentrado a la salmuera. Y ojo, nuestra receta es 100% casera y no tiene conservadores sintéticos, por lo que su vida útil es de solo 5 días en refrigeración. Además, para que no se oxide con el aire, solo rebana la porción que te vayas a comer en el momento. Fresco, natural y directo a la mesa. Anímense a prepararlo y cuéntenos en nuestras redes sociales cómo les fue. Además, les invitamos a ver el proceso de preparación en nuestro canal de YouTube Profeco TV. Soy el cocinero tradicional Rafael Meneses López y fue un gusto cocinar con ustedes en Revista del Consumidor Radio.
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8: buscar direcciones, solicitar transporte, confirmar reservaciones, compartir fotos o avisar que llegaste bien. Cuando sales de viaje, la conexión a internet se vuelve una herramienta clave y el Wi-Fi de aeropuertos, hoteles, plazas o establecimientos comerciales puede ser un gran aliado. Sin embargo, elegir utilizar estas redes no debe comprometer la privacidad de tus datos. El Wi-Fi público se debe utilizar con precaución.
7: Pero, ¿a qué nos referimos con el Wi-Fi público? El término público indica que el servicio está disponible para múltiples usuarios. Sin embargo, debes prestar atención al conectarte. Es muy importante que identifiques si la red está protegida o abierta, ya que no todas ofrecen el mismo nivel de seguridad.
8: Por un lado están las redes protegidas con contraseña. Estas suelen incorporar mecanismos de cifrado que añaden una capa de protección a tu información. Por el otro, están las redes abiertas. Estas requieren mayor precaución, debido a que tu información puede ser interceptada o bien tu navegación podría ser redirigida a sitios fraudulentos.
7: Es verdad, nunca sabemos al 100% qué tan segura es una red Wi-Fi pública, pero hay señales que te pueden ayudar a decidir. Fíjate en esto. ¿Quién ofrece el servicio? ¿Tiene contraseña? Y lo más importante, al usarla, ¿te pide compartir información sensible?
8: Además, otras recomendaciones que puedes tomar si estás pensando en conectarte a un Wi-Fi público son las siguientes. Puedes conectarte si la red es de un lugar que identificas como un hotel, un café, el aeropuerto o una red de gobierno. Esta debe pedirte una contraseña y no te debe exigir datos innecesarios como tu teléfono, información bancaria, datos de acceso a aplicaciones como contraseñas o códigos PIN. Si cumple con esto, puedes usarla con tranquilidad para buscar en mapas, mandar mensajes de texto o hacer búsquedas.
7: Ten cuidado si la red está completamente abierta, o sea, sin contraseñas. También si tiene un nombre genérico, por ejemplo, Wi-Fi gratis 123, o si no sabes quién la administra. En este caso, solo úsala para consultas rápidas en la web, pero evita introducir contraseñas, información financiera o datos sensibles.
8: Si detectas redes duplicadas o sospechosas, por ejemplo, café-oficial junto a un café-free, evita la conexión o busca otra red de inmediato. No olvides que no debe pedirte información inusual, como tu correo o contraseñas, ni redirigir constantemente a otros sitios web.
7: Por otro lado, también existen acciones sencillas para navegar con mayor seguridad en entornos abiertos o desconocidos. Si utilizas una red abierta, verifica cuál es la red Wi-Fi oficial. Evita iniciar sesión o ingresar contraseñas en cuentas importantes, como tu correo, banca móvil o redes sociales.
8: No realices compras ni compartas datos personales o bancarios. Si por alguna razón necesitas iniciar sesión en tu correo o redes sociales, no guardes las contraseñas en el navegador y cierra sesión en tus cuentas cuando termines. Acciones sencillas para proteger tu navegación.
7: Sabemos que el Wi-Fi es una parte fundamental del viaje. Por eso también toma en cuenta que la seguridad no depende exclusivamente de la red. Una vez que te conectas, la seguridad digital también se basa en cómo usas internet. Por ejemplo, las páginas que visitas y las aplicaciones que descargas o utilizas durante el viaje.
8: Al viajar, las aplicaciones de transporte, mapas o reservas son esenciales. Sin embargo, es importante asegurarse de que no se trate de plataformas falsas, ya que podrían intentar obtener datos personales o financieros.
7: Mucho cuidado con aplicaciones que muestren nombres similares a los originales, pero con ligeras variaciones o faltas de ortografía. También con aquellas que tienen pocas descargas y reseñas inconsistentes, o que solicitan permisos que no justifican su función, como acceso a contactos, cámara o micrófono.
8: Por otro lado, si necesitas acceder a un sitio web, revisa en la barra del navegador que la dirección comience con https://:// y que muestre el icono de un candado cerrado, lo que indica que la conexión está protegida. Asegúrate también de que estás en la página correcta, sin errores en la dirección ni enlaces sospechosos. Si el sitio presenta una interfaz diferente a la habitual, se comporta de forma extraña, te redirecciona o muestra ventanas emergentes, es mejor abandonar el sitio.
7: Por último, más allá de la conexión, la clave está en decidir con cuidado qué tipo de información se comparte en cada momento. El Wi-Fi público es un gran aliado para moverse por el mundo. Aprender a decidir cuándo, dónde, para qué conectarte, te permitirá aprovechar la red con mayor tranquilidad.
8: Recuerda que conectarte es tu derecho, pero hacerlo con seguridad es tu responsabilidad.
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1: Son las 6:11.
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9: Son las 6:31.

Construían las prendas en nuevas formas, rasgadas, deshilachadas. Hasta entonces, la tela se había tratado como un material que debía conservarse lo más impecable. Los pantalones se rasgaban deliberadamente para revelar medias deshilachadas y piernas sucias. Se usaban con calzado Doc Martens grueso, un calzado utilitario y práctico, propio de los parquímetros de aquella época. Las cadenas en el cuello se hacían con candados y cadenas, e incluso se usaban hojas de afeitar como colgantes. La perforación corporal se practicaba en zonas distintas a la habitual, el lóbulo de la oreja, la colocación de pendientes y alfileres en partes del rostro como cejas, las mejillas, la nariz o los labios, eran bastante inusual para las masas. E incluso, después de la independencia de la década de 1960, grandes exponentes del punk fue la banda de Sex Pistols. Quienes eran punk antes de que se creara el término, adolescentes de la clase trabajadora, molestos y destructivos, necesitaban algo que los reflejara en sus conciertos. Necesitaban un manager que los guiara. Y McLaughlin y Westwood necesitaban un canal para sus ideas. Tanto de moda como políticas, sirvieron como modelos para el look punk ideal a través de su vestuario escénico, a menudo suministrado por Sex. La subcultura punk empatiza la libertad individual, con ideas de inconformismo, antiautoritarismo, acción directa y narrativas anticorporativas que entrelazan en su música, moda y obra artística. El aspecto más importante del punk son sus ideas anticonsumistas y su ética del hazlo tú mismo, dado que muchos de los miembros de su subcultura provenían de sectores de bajos recursos y de la clase trabajadora, se impulsaba la cultura de la individualidad, ser lo más tú posible. Los parches y los pines de los chalecos y los pantalones de cuero son mensajes que reflejaban su ideología. El punk fue a la vez un producto y una víctima del capitalismo tardío. Como la subcultura juvenil de más rápida digestión llegó a buen término y cayó víctima del marketing masivo, siendo todo lo que la cultura estaba en contra de, por ejemplo, alrededor de 1977, la diseñadora de moda británica Sandra Rhodes incorporó elementos del estilo punk a sus colecciones. Creando populares entre los ricos, el punk chic había entrado al mercado mainstream. La intensa comercialización y apropiación de la estética punk por parte de grandes diseñadores y corporaciones ha borrado el espíritu rebelde y autodidacta de la subcultura original y lo ha integrado a la corriente dominante. Esto significa la muerte del punk, pues su principal atractivo residía en su subversión de la corriente dominante. La apropiación de la cultura punk por parte de las altas esferas resulta una imitación comercial, aunque débil, de la estética original. No todo está perdido. El punk está vivo en la gente que personaliza su ropa, que rechaza la cultura consumista, que condena la moda rápida, mientras haya gente que viva no la estética, sino la ideología del individualismo. La libre expresión, el punk seguirá vivo, entre la juventud revolucionaria y entre los defensores de la individualidad y la esencia. Me gustaría acabar con la siguiente reflexión. El punk no morirá mientras existan personas que mantengan su verdadera esencia. Quizás la mejor manera de apreciar verdaderamente el espíritu punk sea rompiendo la camiseta a uno mismo, no pagando para que un diseñador la rompa por ti. El punk no está muerto. El punk morirá cuando las grandes corporaciones logren explotarlo y producirlo en masa. Dicho por Yellow Biafra, miembro de la banda punk The Dead Kennedys.

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6: Son las 7:29.
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0: 8.
1: Y déjeme llevo uno. ¿16?
0: Sí. 16. 8, 20.
1: Pará. ¿Tenés calculadora?
0: Sí, toma.
1: A ver, préstame.
0: ¿Cómo te dio?
1: 24.
0: Sí. 24 y 8, 33. No, 33 dicen los médicos. Digo 33.
1: ¡33!
0: ¡Ay, qué bien que está! 32.
1: Ah.

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3: Son las 7 con 57 minutos.
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3: Son las 8 en punto.
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1: Muy buenos días. Bienvenidos a El Desayuno. Reflexiones frescas para digerir el 2026. Quedan con ustedes nuestros especialistas en la mesa de salud.
6: Tengan todos muy buen provecho. Comenzamos.

0: Buenos días a todo nuestro auditorio. Buenos días a Mauri.
1: Buenos días, Mayo.
0: Estamos en el desayuno. Hoy a Mauri Pozos, Mayo Nieto. Hoy estamos en Radio Universidad 88.5 FM, 1190 AM y 91.9 FM en Matehuala. Hoy estamos con un tema pues, muy interesante, Amaury. Ciencia y salud en el fútbol, el juego invisible. ¿Cómo estás, Amaury?
1: Muy bien, Mayo, muchas gracias. Muy contento de poder compartir esta mañana pues estas reflexiones que están muy de moda. Estamos a unos cuantos días de la final.
0: Muy poquitos.
1: ¿De hoy quién es favorito, Mayo?
0: España.
1: ¿Vas a España? Sí, todo contra Argentina. El bueno, mundo contra Argentina. No, ¿verdad?
0: Oye, Mauri, tú produjiste una serie de podcasts.
1: Sí.
0: Titulado el juego invisible.
1: Así es. Fíjate que fue una experiencia muy, muy bonita. Y a raíz de estos programas que hemos tenido de salud, empezamos a platicar, conversar sobre el tema y pues bueno, nos agarramos de pretexto el mundial para uh-huh. hablar también de salud y recordar algunas cosas, recordar algunos datos ahí históricos, algunas jugadas, en fin, relacionadas por supuesto.
0: Igual
1: con el deporte mismo y con el fútbol.
0: Igual podemos escuchar algunos pedacitos, ¿no?
1: Sí. Podemos escuchar cómo empieza.
0: A ver.
2: 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Cuando pensamos en fútbol, normalmente vemos goles, atajadas, estadios llenos, camisetas históricas, emociones desbordadas y momentos que permanecen en la memoria. Recordamos la celebración de un campeonato, el silencio que antecede a un penal, el grito de gol que recorre ciudades enteras, una atajada en el último minuto o el abrazo entre compañeros después de una victoria. También recordamos dónde estábamos cuando ocurrió aquel partido memorable. El fútbol es capaz de conectar a millones de personas alrededor de una misma emoción. Pero existe otro partido que casi nunca vemos, uno silencioso, uno que se juega lejos de las canchas, de las cámaras y de los reflectores. Mientras un jugador corre hacia el balón, su cerebro procesa información en milisegundos, calcula distancias, velocidades, trayectorias y posibles decisiones antes de que el cuerpo ejecute el movimiento final. Al mismo tiempo, el corazón aumenta su frecuencia para llevar más oxígeno a los músculos. Los pulmones trabajan con mayor intensidad. Las hormonas regulan respuestas de estrés y adaptación. Millones de células producen energía para sostener el esfuerzo físico. Cada sprint, cada barrida y cada disparo involucran procesos biológicos que normalmente pasan desapercibidos. Ese es el juego invisible, la ciencia detrás del fútbol.
0: Pues hablemos de eso. Ahora no de goles, ni de resultados, ni de polémicas arbitrales. Como ves, vamos viendo el fútbol desde otro lugar, desde el cuerpo humano, desde la salud, desde la ciencia. Pues todo eso que ocurre mientras normalmente solo vemos el balón rodar.
1: Así es, Mayo. Fíjate que te cuento un poco cómo nació esta idea ahí en la desde la Secretaría de Investigación y Posgrado. Justo cuando planificábamos nuestras estrategias y nuestras diferentes actividades para este año, pues era imposible dejar fuera el tema del fútbol. Y invitamos a la comunidad universitaria a que nos platicaran desde sus propias experiencias o bien desde sus actividades de investigación, nos mandaran, nos compartieran en un formato de infografía, pues lo que significaba para ellos esta relación entre la ciencia y el fútbol. Y fíjate que una muy grata sorpresa, porque recibimos poco más de 100 infografías y muchas de ellas relacionadas con el fútbol y con la salud, desde la física, el movimiento, la biomecánica, nutrición, psicología, medicina, odontología, por supuesto, ¿no? La salud bucal, en fin, mucho material. Y a partir de ahí, con esas ideas iniciales, pues hicimos una edición especial de nuestro programa de Infociencia ahí en la CIP. Y a partir de ahí, pues nos fuimos adentrando en este apasionante mundo, sí del fútbol, pero relacionado con la salud. Ahí fue donde...
0: Pues sí, se dice mucho que el fútbol es mucho más que el fútbol, pero normalmente se piensa hacia arriba, ¿no? El fútbol es una cultura, es una pasión, pero hacia abajo el fútbol pues también es más que fútbol, ¿no?
1: Así es, muchas, muchas cosas.
0: Es fisiología, es neurología, es medicina, en fin, ¿no? Es muchas cosas, ¿no?
1: Sí.
0: Es como una puerta de entrada para hablar de salud.
1: Así es, Mayo.
0: Oye, y si tú tuvieras que explicarle a quien nos escucha así, ¿qué significa eso del juego invisible? ¿Cómo lo dirías así de entrada?
1: Sí, bueno, el juego invisible, que así titulamos esta serie, pues fue justo pensando o haciendo esta analogía de esto que acabas de mencionar, lo que muchas veces o lo que muy pocas veces se ve, es más, parece completamente invisible, porque uh-huh. en la cancha pues estamos pendientes de un gol, ¿no? O sea, he visto personas, ¿no?, que luego compartimos.
0: Ahí está preguntándose la TEA de Messi.
1: Completamente así. Entonces, pues ves el gol, ves que hubo una jugada, una barrida, un tiro libre, en fin, hubo jugadas, ¿no?, que se desarrollan durante un partido, pero muy pocas veces pues vemos lo que pasa, lo que hace en el cuerpo, cuando, qué piensa, cómo tiene ese desarrollo, ese desempeño físico y lo que ocurre detrás, ¿no? Justo cuando calcula cómo va a correr, hacia dónde va a correr, cómo le va a pegar a la pelota, cómo toma una decisión dentro del partido, pues eso no lo vemos, ¿verdad? Estamos pendientes como, pues este punto, como el final, ¿no? Estar pendientes de los goles, estar pendientes de esas jugadas atractivas, ¿no? Pero muy pocas veces pensamos en qué pasa adentro.
0: Más que un deporte, entretenimiento, es como una gran historia del cuerpo, la mente y la salud.
1: Así es.
0: Oye, ayer en la semana de posgrados, uno de los conferencistas dijo, ¿no?, que
1: sí.
0: Citó a la FIFA, ¿no?, que el fútbol es la mejor... ¿Cómo? La mejor manera de prevenir enfermedades.
1: La mejor manera de prevenir enfermedades.
0: Aunque, claro, dice la FIFA.
1: Así es, ¿no? Hay muchas, muchas historias, ¿no? Por cierto, ¿no?, la semana de posgrado, que también este año dedicamos a la salud de nuestros estudiantes de posgrado.
0: Entonces, ¿de qué habla el fútbol?
1: Habla de muchas cosas, Mayo. Habla, fíjate que hemos visto... al fútbol no solamente como el propio rendimiento, ¿no?, el propio rendimiento deportivo. El fútbol también, en el fútbol también hablamos de sueño, hablamos de hidratación, de fatiga, de estrés, de salud mental, de lesiones, de corazón, cerebro, dolor, en fin, muchas cosas que fíjate que lo que también ocurre, el fútbol y la cancha misma, pues se ha visto como una especie de laboratorio, y lo explico. Fíjate que muchos de los avances en la medicina, la tecnología en salud, pues primero se ven en la cancha, ¿no?, y después se llevan a la propia medicina, a atender ya situaciones que van o que escapan ya al fútbol, sino que vamos... pues con nuestros pacientes, las personas, ¿no?
0: Con razón ya está posgrados de fútbol.
1: De fútbol, claro, claro, claro. ¿No? Hay escuelas, hay universidades de fútbol,
0: ¿no? Pero grado, ¿no? Digo, especializaciones
1: deportivas, así es. Fútbol. Específicamente en fútbol.
0: Oye, ¿y por qué el fútbol? Digo, ¿alguna razón en particular tuya, Amaury?
1: Pues bueno, primero... Bueno, mucha gente sabe que me apasiona, ¿no?, el deporte como tal. Jugué por mucho tiempo.
0: Para quienes no nos están viendo, les diré que Mauri trae una playera verde con un escudito.
1: Sí, con un escudito. Sí. Oye, me iba a traerle el San Luis o el Cruz Azul, que hoy juega, ¿no? El Cruz Azul San Luis aquí en la tarde, noche. Uh-huh. Aquí se abre ya
0: la temporada
1: de la Liga MX. No sé cómo vamos a ver la Liga MX, Mayo, porque después de ver estos fascinantes juegos.
0: Por lo pronto se ve horrible en la tele. Sí.
1: Oye, ayer un partidazo, Necaxa Atlante, ¿lo viste?
0: Sí.
1: Sí, 2-1.
0: Se veía muy mal, pero sí estuvo bueno.
1: Estuvo así. Oye, pues sí, mira, el fútbol, de verdad confluyen muchas cosas. Yo diría que el fútbol es considerado como un lenguaje que une, es un lenguaje común. Y hemos utilizado algunas analogías en la ciencia para hacer algo que llamamos divulgación. Y fíjate que el fútbol, retomando un poco esta idea inicial que comentaba de Infociencia, pues también por muchos años y recientemente, pues la divulgación científica luego enfrenta diferentes retos, ¿no? Uh-huh. Diferentes desafíos que a veces nos cuentan mucho como ese, como llevarlo, como transmitir ese conocimiento, y encontramos en el fútbol pues un muy, muy buen espacio. Aprovecho aquí también para comentar que durante el verano de la ciencia, que justo hoy terminan las estancias de nuestros estudiantes, pues también les organizamos algunas actividades relacionadas con el fútbol, en general algo que llamamos el Fan Fest del verano de la ciencia. Y fíjate que nos dimos cuenta de toda esta información que tenemos, una información muy, muy valiosa, pero que en ocasiones nos cuesta, que no encontramos esa forma de compartirlo, ¿no? O sea, llevarlo a nuestro público. Y bueno, pues el fútbol pues ofrece esa cercanía, y más ahora, ¿no? Con el Mundial, o sea, mucha gente que no necesariamente le gusta el fútbol.
0: Es lo que te iba a decir, que pues gente que no ve fútbol comúnmente, ni es fan de hincha o en particular, o sabe de estas polémicas habituales en los juegos de los conocedores, ¿sí? Y ahora habla de fútbol.
1: Sí, claro.
0: Y habla de Argentina, y habla de por qué perdió Noruega, y sí. Habla de táctica incluso,
1: así es,
0: ¿no?
1: Así, analiza el fútbol.
0: ¿Por qué se echaron para atrás los de Inglaterra?
1: Los de Inglaterra,
0: ¿verdad? Cuando pues, en su vida.
1: Sí.
0: Entonces, sí está interesante eso, ¿no? De que es un lenguaje que finalmente es común, ¿no?
1: Sí, sí, sí. Y bueno, y como bien lo dices, ¿no? Gente que empezó a ver el fútbol, ya se ponía nerviosa, ¿no? En un tiro libre.
0: Y la manera como deja una imprenta, ¿no? En tus recuerdos, ¿no?
1: Sí, así es.
0: Todos tenemos recuerdos de los mundiales.
1: Completamente. Algunos más que otros, ¿verdad? O los recuerdas más que otros.
0: Hey. Sí, pues este creo que es el tercer mundial que vivimos en México. De hecho, este ni siquiera todo exclusivamente en México, pero no sé, siento que este es uno de los que se ha vivido más intensamente, al menos de los que de los tres. Y eso que yo en el 86 vivía en la Ciudad de México.
1: Ajá.
0: No recuerdo haberlo vivido así con esta intensidad.
1: ¿Y no te gustaba el fútbol?
0: Sí, pero así este momento.
1: Sí. Oye, ¿qué crees que cambió del 86 ahora?
0: Obviamente tiene que ver el número de equipos. O sea, claro. En México 70, pues la fase de cuadros era los cuartos, ya básicamente era cuartos de final.
1: Sí.
0: Creo que la manera como la gente conoce a los jugadores, quien no conoce a Messi, ¿no?
1: Claro.
0: Sí, la manera como ahora se globalizan los jugadores.
1: Los jugadores.
0: Todos en tantos equipos, sí. Las redes sociales.
1: El álbum.
0: La manera como se introduce, ¿no? En el stream mediático.
1: Claro.
0: Muchas cosas, ¿no?
1: Sí.
0: ¿No? Entonces creo que sí. Pues bueno, pues esa es la idea, con esa idea entramos al partido de hoy. Estaremos hablando entonces de hidratación, de corazón, de cerebro, lesiones, tecnología, hasta de salud mental.
1: ¿Verdad? Sí, nunca falta.
0: Bueno, pues quédense con nosotros, esto apenas empieza. Hoy estamos conversando aquí con Amaury Pozos, secretario de Investigación y Posgrado de la Universidad Autónoma de San Luis Potosí. Yo soy Mayo Nieto, sobre ciencia y salud en el fútbol, el juego invisible. Vamos a escuchar otro segmento del podcast, Amaury.
1: Sí, sí, sí. Se relaciona con hidratación.
2: Muchos recordarán aquel partido entre México y Países Bajos, disputado el 29 de junio en Fortaleza. El calor era sofocante, la humedad elevadísima. Cada carrera representaba un enorme desgaste físico. Conforme avanzaban los minutos, las respiraciones se aceleraban, el sudor empapaba los uniformes y el cansancio comenzaba a reflejarse en cada jugador. Muchos de los futbolistas que disputaron aquel encuentro en Fortaleza habían acumulado ya varios partidos de alta exigencia en la fase de grupos. Las reservas de energía comenzaban a disminuir. Pequeños golpes se acumulaban en músculos y articulaciones, y la recuperación entre encuentros se convertía en un factor tan importante como la estrategia táctica. Para millones de mexicanos, aquel encuentro quedó grabado en la memoria por otra razón. No era penal.
0: Vamos a comenzando con algo muy básico, y es que pues la salud no empieza cuando empieza el partido de fútbol. ¿Cuándo empieza en realidad a rodar el balón de la salud, del juego invisible, Amaury?
1: Hombre, pues comienza muchísimo, muchísimo antes de ese llamado silbatazo inicial. Comienza mucho antes, es decir, el balón rueda muchísimo, muchísimo antes. En nuestros desayunos anteriores, recordarás, Mayo, hemos hablado del buen dormir, de movernos, de activarnos, de hidratarnos, ¿no? Entonces, ahí comienza este juego, haciéndonos preguntas de cómo dormimos, cómo nos alimentamos, qué tan hidratados estamos, y algo bien importante, ¿no? ¿Cómo hemos desgastado?
0: No me trajiste un buen recuerdo con ese...
1: ¿Con ese programa?
0: Con ese programa, ¿eh?
1: ¿Por qué? ¿Qué te recordó? ¿Qué te recordó?
0: Pues aquel juego, tanto nos ilusionamos.
1: Es que estábamos a punto.
0: ¿Por qué fue tan importante? Hacía mucho calor, ¿verdad?
1: Entonces, hacía muchísimo calor.
0: En Fortaleza.
1: En Fortaleza, en Brasil, fíjense. Pero hacía muchísimo.
0: Fíjate que en ese momento, pues todos pensando que si era penal de Rubens, que si era esto. En realidad, los jugadores estaban deshidratados.
1: Pero completamente, estaban fundidos. Pero fíjate, Mayo, que nos acordamos del no era penal, pero justo ese partido fue cuando la FIFA implementó la pausa de hidratación. Justo fue en ese juego, por supuesto, bajo esas condiciones. Hoy es otra historia, ¿no? Hoy hasta, recordé ahora en este Mundial, un juego en Canadá a 10 grados, ¿no? Sí. Lloviendo y pausa de hidratación. Ajá. O estadios techados, ¿no? O sea, ahí ya no te lo explicas, ¿no? 3 minutos de descanso.
0: Ahora, ¿quién sabe? Digo, y me ha tocado andar en bici en frío y aún así te deshidratas.
1: O sea, hombre, por supuesto. No, por supuesto. A mí me parece, mira,
0: el que haga frío a veces no quiere, implica que no tengas que perder líquido.
1: Y a mí me parece que más allá de estas pausas comerciales, me parece a mí que es una muy buena medida, independientemente, por supuesto, de la temperatura. Que estas pausas de hidratación son necesarias, ¿no? Hoy el deporte de alto rendimiento está explicado, ¿no? De manera fisiológica, y de esa manera fisiológica, pues se sabe, ¿no? Y hay evidencias de que el cuerpo, como bien lo señalas, independientemente de esa situación del clima y de la circunstancia misma, pues se requiere de esa hidratación.
0: Lo digo por eso, porque en ocasiones la percepción subjetiva de deshidratación no corresponde al estado real de hidratación.
1: Así es, sí.
0: Y a veces el que haya mucho calor te ayuda a decir, ya, tengo que refrescarme porque tengo calor. Sí. No porque estoy deshidratado.
1: Sí, y no necesitas estar fundido, ¿verdad?
0: No.
1: Así que los veas así como en aquel en aquel juego del no era penal.
0: ¿Cuánto perderá un jugador de líquidos en un partido?
1: Bueno, pues se ha dicho que es en el orden, incluso cuando hay así altas temperaturas, pues en el orden que supera el litro, ¿no? Es impresionante, ¿no? El esfuerzo, ¿no? Que implica. Pues lo vemos, ¿no? En las imágenes. Aquí también entra un componente de los materiales, ¿no? Los materiales con los que se usan los uniformes, esas tecnologías. Recordarás que esos uniformes antiguos de algodón completamente, ¿no? O sea, cargabas incluso con el peso, ¿eh? ¿No? De la camiseta, ¿no? Y que un short, ¿no? Que te impedía incluso pues tener un buen rendimiento, porque además cargabas con el peso del uniforme.
0: ¿Qué pasa si un jugador no se hidrata bien?
1: No, pues si un jugador no se hidrata bien, pues simplemente no rinde, ¿no? Su rendimiento es menor, eso también está demostrado científicamente, ¿no? Eso, la hidratación, estos electrolitos son importantísimos para el rendimiento físico.
0: Uh-huh. ¿Se acalambran?
1: Completamente.
0: Pues sí, aquí hay una lección que rebasa por mucho el fútbol profesional, ¿verdad? Incluso hasta en la vida. Digo, este verano nos ha ido bien, ¿no? Con el calorcito.
1: Bastante al revés. Bien.
0: Ahorita estaba
1: bastante
0: frío.
1: Bastante bien.
0: Pero lo importante que es mantener la hidratación, no solamente hablando de élites deportivas, ¿no? Uh-huh, uh-huh. Por ejemplo, los niños que hacen deporte en los colegios, ¿no? Lo importante de la hidratación.
1: Sí, no es lo que comentamos, ¿no? De no necesariamente la hidratación es exclusivamente en el deporte de alto rendimiento. O sea, no solamente el futbolista se hidrata, ¿no? Eso aplica a cualquier ámbito de la vida, ¿no? El cuerpo necesita agua, ¿no? El cuerpo necesita descansar, el cuerpo necesita nutrición, en fin.
0: Imagínate, ahora que hubo tantas sedes y donde parte de eso era que te puede tocar cualquier clima, uh-huh, o uh-huh, un estadio abierto o cerrado, pero además que no sabes dónde te va a tocar, porque sí, eso depende de quién le gane.
1: De a quién le gane, sí.
0: Pues lo que tiene que prever el entrenador, bueno, el equipo, sí, uh-huh, médico, ¿no? Previendo dónde van a jugar.
1: Sí, incluso porque, la propia estrategia, ¿no? Sí. Oye, tenemos
0: la
1: que ganar.
0: La estrategia es dependiendo de, pues, eso, sí, ¿no? Pues
1: tenemos que ganar porque eso implica que nos quedemos aquí, ¿no?
0: En fin. De hecho, estaba pensando ahorita que no sabemos hasta dónde. Esto pudo haber sido un factor determinante de que ciertos equipos que dependían de cierta estrategia, pues no la, uh-huh, pudieron desarrollar,
1: ¿sí?
0: Porque no se dieron las condiciones climáticas apropiadas, uh-huh, respecto, por ejemplo, hidratación.
1: Sí, bueno, eso se dice que pasó en el partido de México-Inglaterra, fíjate. Ya sabes, ¿no? Uh-huh. Encontramos o tratamos de encontrar la justificación o el pretexto de todo, ¿no? Antes decíamos, nos tocó Inglaterra, ¿no? Qué bueno, nos tocó Inglaterra. Se van a morir, ¿no? Uh-huh. Aquí en el Azteca, con la altura, con el calor que va a haber, con la humedad que va a haber, ¿no? No, pues cuál, ¿verdad? O sea, la condición cambió y pues casi que en términos de clima ellos estaban en su hábitat, ¿no? Estás decía una noche, tarde noche londinense, ¿no? En la Ciudad de México.
0: ¿Quién sabe si fue al revés ahora contra Argentina, ¿no? Porque ahora que se echan para atrás y que la gente se enoja y, uh-huh, le echa la culpa al entrenador, como si fuera sido una decisión así particulares, vamos a echarnos para atrás.
1: Vamos, así es.
0: Y no toman en cuenta que estaban fundidos.
1: Ya no podían. No, el desgaste.
0: Harry Kane ya no podía ni caminar.
1: La acumulación, ¿no? Es que eso también es un factor muy determinante en los temas de la fisiología, en los temas de la propia hidratación, ¿no? Ese acumular todos esos recorridos, bueno, es el deporte de alto rendimiento.
0: Con esta idea vamos al siguiente segmento. ¿Qué pasa en el cuerpo, ahora sí en general, cuando corre, acelera, se fatiga, se recupera y aún así sigue jugando como si nada? Porque pues a veces uno se da cuenta cuando el jugador se acalambra o se, uh-huh, cansa, pero normalmente no. Pues no. El cuerpo tiene, empuja sus límites. Y yo creo que en el fútbol es eso más sobresaliente, ¿no?
1: Sí, bueno, en el pasan muchas cosas, ¿no? Y pasan, fíjate, esto lo quizá lo maravilloso, ¿no? del cuerpo, de la fisiología, porque pasan muchas cosas y esas cosas ocurren al mismo tiempo, ¿no? El corazón se prepara, ¿no? Como luego decimos, el corazón acelera, aumenta la circulación, los pulmones también comienzan a adaptarse para ajustar pues ciertas demandas de oxígeno. Los músculos también se ha demostrado que elevan la temperatura. El sistema nervioso también afina la respuesta motora. Es imaginar, ¿no?, como si un vehículo, ¿no?, que enciendes para que esté listo, ¿no? Y bueno, y después hay otros aspectos que son a considerar dentro de esta propia fisiología, de que, cómo tenemos que prepararnos, qué es lo que influye para poder correr, saltar, cambiar de direcciones de manera repentina, cómo el cuerpo humano utiliza ese combustible, ¿no?, necesario para que todas las células estén pues cargadas de ese combustible y pueda funcionar, ¿no? Entonces, en eso estamos.
0: Bueno, Mauri, vamos a hacer un pequeño corte. Regresamos, les recordamos a nuestro público que estamos en Radio Universidad, 88.5 FM, 1190 AM, 91.9 FM en Matehuala. Estamos en el desayuno, estoy con Amaury Pozos Guillén, yo soy Mayo Nieto. Regresamos.
3: ¿Le está pareciendo interesante? 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
2: Son las 8:31.
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0: Estamos de vuelta con el desayuno, reflexiones frescas para digerir el 2026. 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
1: Estamos de regreso aquí en el desayuno. Estamos hablando del juego invisible, de las cosas que pasan en el fútbol, en nuestro cuerpo, en nuestra fisiología, mientras rueda el balón. Mauri, y de repente, ¿qué pasa cuando, pues ahora sí, se desinfla el equipo? Sí. Porque luego no es como progresivo. No es que te vayas cansando poco a poquito, sino que pues ahí vas y vas y parece que todo va bien y de repente...
2: Y de pronto.
1: Truenas, ¿no? Sí. De hecho, en cada deporte hay como un término para ese momento en que ¡pum! Te fundes.
2: Sí, sí. Oye, como el maratón, ¿verdad?
1: Ándale.
2: Cuando llegas a la famosa pared. Oye, ¿te ha pasado?
1: Sí. Y sí, en el ciclismo también le decimos la pájara.
2: La pájara. En el ciclismo.
1: Uh-huh. Ya me pegó la pájara, significa, ya valiste. Que vayan por ti al cerro porque ya no.
2: Oye, fíjate qué interesante, me llevo ese nuevo término.
1: ¿Qué pasa ahí?
2: Pues mira, en el fútbol, pues simplemente el combustible se acabó, ¿verdad? Ese es el equipo, se desinfló. En el fútbol luego tenemos unas expresiones maravillosas, ¿no? Sí. Esto de... Ya las piernas no respondían, ¿verdad? Hay otra
1: es que
2: me
1: es literal,
2: encanta.
1: ¿Sí? Es literal.
2: Sí, hay otra que me encanta de... Se quedaron sin gas. No sé, fíjate que no sé a quién se le ocurrió esta del gas. Yo quiero pensar que es en este...
1: ¿De gasolina, o del aire? ¿O del gas?
2: Pero es el combustible, ¿no? Esa es la energía, esto que te quedas, te desfondas, ¿no? Entonces... Pero estas expresiones, por supuesto, tienen una respuesta o tienen una base fisiológica y es cuando esta fatiga comienza o aparece cuando el organismo ya tiene dificultades pues, para mantener ese mismo nivel. Y como bien dices, esto es así repentino, ¿no? Se terminan estas reservas energéticas, hay una deshidratación, hay un llamado estrés térmico, el desgaste muscular y sobre todo, fíjate, cuando se acumula. Eso que vimos con Inglaterra, ¿no? En la semifinal, ese desgaste acumulado.
1: Pues llevan cuántos partidos.
2: Y así es. Ahora, fíjate, es un partido más, ¿sí? Porque ahora hubo
1: otra fase.
2: Entonces, ese cansancio... pues tiene esas repercusiones en lo muscular, pero fíjate
1: lo cual
2: también...
1: agrega otra estrategia,
2: Sí.
1: No sé si te fijas que los grandes equipos empezaron mal,
2: muy
1: flojos,
2: sí.
1: España,
2: como el rendimiento va,
1: Argentina, o sea, como que decían, no, ahora no vienen, no, pero nomás van agarrando
2: parte de la estrategia. Y fíjate algo que también te recordarás que hubo un momento en que solamente se permitían dos cambios. Bueno, ahora son 5 cambios. Sí, justo también eso ha respondido a estos efectos de... Pues también hay que cuidar al futbolista.
1: A veces uno se pregunta hasta dónde el ganador de un juego o de un torneo depende más de su capacidad de rendimiento físico que de su talento, digamos, futbolístico.
2: Sí.
1: Yo he escuchado comentarios por ahí de los comentaristas, ¿no? Que el fútbol ahora es más de rendimiento físico.
2: Sí.
1: Ya no depende tanto del talento de los jugadores, ¿no? Sí. ¿Tú estás de acuerdo en eso?
2: Yo estoy de acuerdo, fíjate que pues hoy está bien demostrado, bueno, con toda esta tecnología que existe alrededor del fútbol, pues hay futbolistas que llegan a correr entre 10 y 12 kilómetros durante un partido. Y es distinto, ¿no? Ese desgaste, a diferencia de quienes corren de manera continua 10 kilómetros, pues acá es con ciertas pausas, ¿no?
1: De ahí la importancia de las áreas de ciencia deportiva de cada equipo, ¿no?
2: Así
1: es. Se vuelven fundamentales.
2: Fundamentales, ¿no? Ahora los partidos se dice que además de los goles, que por supuesto son los determinantes, pues también hay partidos que se ganan entre la estrategia. Y ahora hablamos también de tecnología. Y hablamos también de tecnología médica. Y volviendo un poco a este esfuerzo, a este cansancio, además de estas cargas musculares o este efecto en los músculos, pues también afecta en la parte mental, ¿no? O sea, afecta la concentración, afecta también la precisión que puedes tener durante un partido. Lo vimos otra vez, ¿no? Otra vez volviendo a este juego. Hoy estamos muy afectados por esa derrota a Inglaterra,
1: sí,
2: ¿no?
1: ¿Verdad? Es que ya nos veíamos.
2: Oye, ya
1: nos veíamos ingleses. Allá en la...
2: Así, entonces, hubo algunas jugadas, entonces, que no te explicas, ¿no? O sea, cómo falló un pase a 2 metros tenía a su compañero. Bueno, eso también se afecta, ¿no? Esta parte emocional.
1: Bueno, aparte tiene que ver con la manera como el cerebro toma decisiones, ¿no? Uh-huh. En milisegundos.
2: Así es.
1: Buenas o malas decisiones.
2: Buenas o malas, así es.
1: Y que a veces ya no tiene que ver con el entrenamiento porque las has hecho 1000 veces.
2: Uh-huh. Uh-huh.
1: O sea, repetidas veces, te entrenas. Llega el momento de la verdad y fallas.
2: Y fallas.
1: Yo tengo muy, muy metido en la cabeza la imagen de, no sé si te acuerdas, de Roberto Baggio.
2: Uy. No, hombre, hoy ese es muy clásico.
1: En la final del 94, ¿no?
2: Del 94, sí.
1: El penal, no, cuando lo falló.
2: Sí, oye, fíjate que cuando estaba escribiendo justo este podcast, se me acercó, o coincidió, ¿no? Se me acercó mi hijo y me preguntó, ¿qué estás haciendo? No, pues fíjate que estoy obteniendo unos datos. Y estoy describiendo una jugada, uh-huh, de Roberto Baggio. Pero ¿qué te parece si la escuchamos un poco, ¿no?
1: A ver.
2: Podcast.
3: Baggio caminó lentamente desde el centro de la cancha hacia el punto penal. Frente a él estaban el portero brasileño Claudio Taffarel, más de 90.000 personas en el estadio y millones de espectadores alrededor del planeta. Pero el mayor desafío probablemente no estaba enfrente, sino dentro de él. En esos segundos aparecen emociones que cualquier persona puede reconocer. Miedo al error, expectativa, incertidumbre y responsabilidad. La diferencia es que muy pocos seres humanos experimentan esas emociones sabiendo que el mundo entero los observa. Baggio acomodó el balón, retrocedió algunos pasos, respiró y disparó. El balón se elevó por encima del travesaño y desapareció en el cielo de Pasadena.
1: Creo que fue la última vez que ganó Brasil.
2: ¿Fue
1: el campeonato? ¿El último campeonato de Brasil?
2: El último campeonato. No, Brasil ganó después, ¿o no? Fíjate,
1: no, creo que es el 94. Y por un error.
2: 98, y fíjate.
1: Y por un error.
2: ¿Qué cosas, no?
1: Oye, pues bien se dice que el entrenamiento te va a llevar a un máximo de un 80.
2: 2002 ganó Brasil también, Corea-Japón, campeón.
1: Ah, pero no, estoy con un experto. Bien se dice que el entrenamiento te lleva a un máximo de performance de un 80-85%, uh-huh, y que de adelante va a ser algo,
2: sí,
1: mental.
2: Sí. Fíjate que antes se decía que ese porcentaje, ese factor, era azar. Y no, ¿verdad? O sea, hoy sabemos que no.
1: Digo, sí aparece el azar, ¿verdad? ¿Sí? Y el árbitro, pero...
2: Y el VAR. Sí, y la FIFA, ¿sí?
1: Pero, pues sí, supongo que tiene mucho que ver ahí la presión.
2: Sí.
1: Y bueno, lo que se comenta mucho, pero de Argentina, están acostumbrados a ganar, uh-huh, están acostumbrados a sacar los partidos, pues que se ven, se la creen.
2: Y yo
1: al final, ahora a propósito de este último partido, era impresionante al final, no fallaban un pase.
2: Así es.
1: Oye, todos los centros iban...
2: Todos los centros.
1: No hubo un centro a la olla, a la
2: ninguno,
1: exepa. O sea, ese tipo de precisión.
2: Se agigantó el portero, sí.
1: Ese tipo de precisión en los últimos minutos, con, uh-huh, la presión encima, uh-huh, solamente lo hace un equipo que está mentalmente preparado.
2: Así es, ¿no? Y esta...
1: Nos gusten o no nos gusten.
2: No, eso ya es otra cosa.
1: Que bueno, a mí me caen bien, la verdad, yo me divierto mucho con
2: los argentinos.
1: Sí.
2: Oye, fíjate que ahora el domingo en la final, pues imagínate, ¿no? Que se fuera
1: a penales. ¿A penales?
2: A penales. España-Argentina en penales. Fíjate qué pasaría. ¿Cuál sería tu y que
1: fueran,
2: predicción?
1: Y que fueran 4-4.
2: 4-4. Y que lo falle Messi. Y no, que lo falle. No, fíjate que...
1: No, Messi lo van a poner al principio del
2: semestre. Sí, para ganar, ¿no? Entonces, pues bueno, yo invitaría a que... Bueno, ahorita escuchamos un fragmento, ¿no? De este podcast. Pues yo invitaría a nuestro público que lo escuchara. No solamente esto, ¿no? Tenemos... Son 13 episodios. Pero este tiene, pues, un componente muy, muy especial, ¿no? Porque a propósito ahora de la final, y que esa final podría decidirse en penales, pues bueno, cómo sobreponerse también a ese, no solamente al desgaste físico, sino al desgaste emocional.
1: Que el estrés, el ser humano bajo condiciones de presión muy, muy, muy severas, es capaz de ambas cosas, ¿no? Uh-huh. Es capaz de lograr niveles de precisión que de ninguna otra manera pudiera lograr, sí, más que bajo esa presión,
2: sí.
1: Y al mismo tiempo, cómo cometer errores pues que nunca había cometido.
2: Sí, sí. Y en futbolistas profesionales,
1: así es.
2: Sí,
1: de que hacen errores garrafales que en su vida lo han hecho. Entonces, sí. ¿De qué depende?
2: Bueno, pues depende.
1: Ahí está bueno del manejo que también tienen los equipos, de esa parte.
2: Sí, porque
1: creo que es mucho del entrenador ahí, sí.
2: Sí,
1: ¿no?
2: Sí, el entrenador y bueno, ahora se comenta de cómo se han incorporado también a los equipos, pues esto, la psicología del deporte, ¿no? Uh-huh. Cómo se ha incorporado. Y bueno, el fútbol es uno también de estos ejemplos, ¿no? Donde estas, no solamente la tecnología médica, ¿no? Sino también la parte de ese soporte emocional.
1: Importante tenerlo en cuenta, sobre todo para cuando nos enojamos con los jugadores, ¿no?
2: Sí.
1: Si uno que no está jugando ahí, no está en la cancha, no está cansado, está cómodamente en tu casa echando la cheve, la botanita, pones como te pones.
2: Así es, reaccionas, ¿no? Y gritas.
1: Y te estresas como, imagínate un jugador.
2: Sí. Y le gritas a la televisión, ¿verdad? Que te escuche.
1: Supongo que ahora se agrega el miedo que tienen los jugadores a hacer algo que después te exponga en medios al ridículo, a la burla. Sí. Porque se les van durísimo.
2: Sí. Y bueno, también ha habido historias, ¿no? Dentro del propio fútbol que, bueno, nunca vamos a saber si son o no ciertas, pero también en donde hasta la vida misma, ¿no? La expone, ¿no? Por esos... pero eso, claro, esos ya son extremos, son cosas que no deberían de pasar en un deporte tan, tan bonito, ¿no? Como el fútbol.
1: Pues sí, creo que el jugador también, así como decíamos, el fútbol... El jugador como un modelo de estudio, de análisis, porque bueno, finalmente se trata de esto, nuestros comentarios, ¿no? Del ser humano sometido a presión fisiológica, psicológica, social, ¿no? Y obligado a realizar un performance perfecto,
2: sí,
1: ¿verdad? Porque eso depende de muchísimas cosas.
2: O sea, muchísimo.
1: Ahorita... Los jugadores de Argentina y España no solamente tienen en sus hombros el ganar un juego, un campeonato. No, son mucho de lo que hagan, tiene que ver en lo que va a suceder en sus países en las próximas semanas o meses.
2: Sí, ¿no? Sí, sí. Bueno, fíjate, ayer escuché que no sé si
1: se han influye hasta cierto, en elecciones. ¿No? En las elecciones de los países.
2: De los
1: ¿no?
2: países, sí. Y bueno, escuché que les habían prohibido ver redes sociales. ¿Tú qué será? ¿Crees que no veas redes sociales de aquí al domingo? Le dicen a los jugadores.
1: Híjole, pues suena bien, ¿eh?
2: Para disminuir la presión.
1: Pues es que hay tan cantidad de cosas que aparecen ahí.
2: Sí.
1: Yo no sé qué tanto los jugadores leen sus propias redes o tienen sus community managers, porque, híjoles, yo no sé si sería capaz de leer lo que dicen de mí ahí. De las cosas que pueden aparecer, digo, no se me hace una mala idea, ¿no? Pero, híjole, qué duro. O ahí es cuando te das cuenta que ciertos jugadores, ídolos, grandes jugadores, hasta donde tiene mucho que ver su interés.

0: en una final de Copa del Mundo, pero ahorita quiero que recordemos un momento que no fue precisamente en un mundial, pero que ayuda, creo, a redondear esta parte de la fisiología del corazón, del cerebro, para explicar esto, el juego invisible.
1: Corría el minuto 44. Roberto Carlos recibió el balón sobre la banda izquierda. Levantó la mirada y lanzó un centro alto, flotado y aparentemente incómodo. La pelota parecía demasiado elevada, demasiado retrasada, demasiado fuerte, demasiado difícil. Y entonces apareció Zinedine Zidane. Lo que ocurrió después apenas duró unos segundos, pero quedó en la eternidad. Pero para comprenderlo, es necesario detener el tiempo. Mientras el balón descendía desde el cielo de Glasgow, el cerebro de Zidane realizaba una cantidad sorprendente de cálculos. No se trataba solamente de talento. Su sistema nervioso estaba procesando información a una velocidad impresionante. La corteza visual analizaba la trayectoria del balón. Las áreas motoras preparaban la secuencia de movimiento. El cerebro ajustaba equilibrio, coordinación y precisión. La memoria motora recuperaba miles de horas de entrenamiento acumuladas durante toda una vida. Todo sucedía en fracciones de segundo, sin fórmulas, sin cálculos conscientes, sin tiempo de pensar. El cerebro ya había encontrado la solución antes de que el cuerpo comenzara a ejecutarla. Pero el cerebro no trabajaba solo. Mientras Zidane preparaba el remate, su corazón impulsaba sangre rica en oxígeno hacia músculos que necesitaban responder inmediatamente. Los pulmones mantenían el intercambio de gases necesario para sostener el esfuerzo. El sistema nervioso enviaba señales precisas a piernas, tronco y brazos para conservar el equilibrio. Miles de fibras musculares se activaban exactamente en el momento correcto. La coordinación era absoluta, porque una volea como aquella no depende únicamente de fuerza, depende de sincronización, depende de precisión, depende de fisiología y vino la ejecución perfecta. Sisu retrocedió apenas unos centímetros. El genio giró el cuerpo. El mago abrió el compás. El Cid inclinó ligeramente el torso. El 5 dejó viajar su pierna izquierda. Lo extraordinario es que aquella no era su pierna dominante. Eso vuelve la acción todavía más difícil desde el punto de vista neuromuscular. El margen de error era mínimo. La exigencia biomecánica era enorme. Y aún así, el contacto fue perfecto. El balón salió disparado hacia el ángulo superior izquierdo de la portería. Hans Horvath apenas pudo observarlo. ¡Gol! ¡Gol! ¡Gol! ¡Golazo del francés! Uno de los goles más hermosos en la historia de la Champions League. Uno de los goles más hermosos en la historia del fútbol. Y también una demostración de cómo funciona el cuerpo humano.
2: ¿Qué tantas cosas te tienen que haber pasado dentro del cuerpo
0: de
2: Zidane para que ese gol ocurriera?
0: No, y además que ocurriera, que siga siendo objeto estudio, Mayo. O sea, estamos hablando de casi 25 años de aquella jugada. Y todavía hay quienes no se explica, ¿no?, cómo fisiológicamente haya ocurrido, ¿no?, esa jugada que en un instante tuvo que decidir. Se ha dicho también que a veces las finales de Champions tienen más presión que un propio mundial, ¿no? Entonces, en ese entorno, en ese contexto, y tener una jugada así. Y más allá de que sea mi ídolo, ¿no?, como bien lo has señalado, pues bueno, eso habla de esa...
2: El fútbol hace posible cosas que resultarían imposibles,
0: sí, sí, sí,
2: fuera del fútbol.
0: Así es, bueno, eso... Algunos dicen que es una obra de arte, ¿no? Eso que ocurrió con la llamada o la famosa volea de Zidane.
2: Le invitamos al público que no sean súper aficionados. ¡Que la vean!
0: Que la vean, sí, no, que la vean.
2: Sobre todo, mira, hay mucha gente joven que a partir de este mundial desarrolla la afición.
0: Sí.
2: Que aparte es otra característica de los mundiales, ¿no? A partir del mundial empiezas a... aficionarte, ¿no?
0: Aficionarte, sí.
2: A mí
0: sí,
2: me
0: sí.
2: tocó mi primer mundial que yo vi, fue a los 10 años, el 70. Y fue muy importante porque además de que fue en México, fue el primero que se televisó en vivo, sí, y a color.
0: Sí. Y te marcó.
2: Pues claro, a partir de ahí, aparte de ver a Pelé.
0: A Pelé, por supuesto.
2: A ver a Pelé, pues era como el Messi de ahorita, ¿no? Vamos a ver a Pelé. Sí. Sí. Y todos íbamos a Brasil. Uh-huh, uh-huh. De hecho, yo

0: Viva México.
1: Bueno, adoptamos a Brasil, ¿no?
0: Sí, o sea, sí, sí. Y como bueno que sí, sí, cuando perdió con Italia, dije, ay, mira, perdió, pero sí. No, yo le iba, no, no, era niño.
1: No lloraste, ¿no?
0: No.
1: Oye, Mayo, y fíjate, hablando de esta volea, ¿no? Que por supuesto, ya se habrán dado cuenta aquí en nuestro auditorio, pues que es una de, no solamente mi jugador favorito, mi ídolo, pero también mis jugadas favoritas. Y yo quisiera, nada más así, un fragmento de cómo se narró.
2: Ah, también es la narración, también es tanto como la jugada, sí. Motivo de análisis.
1: Así es, cómo se narró allá hace casi 25 años.
3: Roberto por la izquierda, la banda, en la frontal para Zidane, vamos Isu, empalmó Isu.
0: No.
4: Al otro, 13.000 kilos.
3: Sisu, marca de la hierba. Por algo es.
4: Yo me voy, Edu.
3: El mejor futbolista del mundo. Por algo es. Zinedine Zidane, por algo es el 5, por algo es el marqués de la hierba, el mejor, el más grande, el sucesor, la leyenda, el mito, Sisu, qué pelota, en la frontal del área, la cazó, la puso en la hierba y al bote pronto, con la izquierda, metió la pelota al fondo de la portería, pegadita a la escuadra, espectacular, genio, me pongo de pie y me quito el sombrero. Sisu, Zinedine Zidane, Sisu, marca para el Madrid, Zinedine Zidane, viva la madre que te parió, francés, Marco Sisu, marco el Madrid, 46, primer tiempo, Real Madrid, 2, mago, genio, Márquez, Sisu, Bayer, Leverkusen, 1.
5: ¡Ícalo por Roberto Carlos! Por ese...
2: Bueno, que no había bar porque por ahí hubo un empujoncito.
1: Ah, no.
4: imagínate que en estos tiempos ese gol, después de la narración, saliera con que el bar. Milímetro adelantado.
1: 25 años después, ¿no? Y fíjate cómo sigue. A mí me sigue emocionando, ¿no? No solo la narración, sino que representó la jugada.
2: No, pues sí, es el tipo de cosas que se quedan en la memoria. Y a propósito de memoria, y ya volviendo al tema del cuerpo de Zidane, este asunto de la memoria motora que ahora es tan importante, hasta podemos echar un programa hablando sobre la memoria motora,
1: ¿sí?
2: Y lo importante que es para la memoria, la otra memoria, la que solemos asociar
1: con, así es,
2: con la mente, ¿no?
1: Así es.
2: De cómo nuestros músculos recuerdan.
1: Sí.
2: No, y no es metáfora, no es es fisiología, ¿no?
1: Así es, esa repetición de esos movimientos y pues por eso los entrenamientos.
2: Y el por qué es un acto cognitivo, lo de Zidane. O sea, sí. Ese gol no es un mero ejecución motora.
1: No,
2: precisamente la integración de lo motor, lo cognitivo, lo psicológico, lo tal, como quieras. Sí. En un solo acto. Y que, de alguna manera, así son todos.
1: Así es. La volea de Zidane.
2: Sí. Entonces, todos los días estamos representando voleas que integran nuestras memorias motoras con nuestras memorias cognitivas. Uh-huh. Entonces, creo que le podríamos seguir aquí mucho tiempo a Mauri, sí. Pero como que se nos está acabando.
1: Se está acabando ya, ¿verdad?
2: Invitamos a la gente, a nuestro auditorio, escuchar los podcasts.
1: Sí. No sé, el si juego quieras. Invisible.
2: Sí.
1: Ahí nos encuentran en Spotify.
2: ¿Dónde?
1: Spotify, así lo buscan. El juego invisible. Son 13 episodios que escribimos y que, bueno, son maravillosamente también trabajados aquí en Radio Universidad. Efraín, Manuel, que se unieron también a esta...
2: Otro, el Efraín.
1: A esta aventura.
2: Ya lo vi ahorita ahí gritar el gol.
1: Del juego invisible.
2: Híjole, pues muchas gracias a nuestros escuchas. A Mauri, un placer platicar contigo de este tema el día de hoy.
1: Igualmente, Mayón.
2: Nos despedimos. aquí en el desayuno. Los esperamos en la próxima edición. Esperamos contar la próxima vez con Mari Carmen.
1: Sí, Mari Carmen. Castillo. Mandamos un saludo.
2: Le mandamos un saludo. Por ahí no nos pudo acompañar el día de hoy. Pero seguramente la próxima vez aquí estaremos. Nos despedimos.
1: Nos despedimos.
2: Buenos días a todos. Hasta pronto.
1: Voy a España.
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27: Son las 9 en punto.
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0: Bienvenidos, muy buenos días, amigas y amigos de Conexión Universitaria. Es un enorme gusto saludarles y pues darles la cordial bienvenida a esta emisión más de nuestro noticiero Conexión Universitaria. Ya sabe, este es un espacio de radio y televisión de la Universidad Autónoma de San Luis Potosí. Y bueno, cada día conocemos el trabajo de las investigaciones, de la innovación, el compromiso social de esta máxima casa de estudios. Les saluda con muchísimo gusto Carolina Ortiz. Le agradezco mucho que nos acompañe a través de la señal de Radio Universidad y por el canal 170 de Total Play. Y ya saben, búsquenos como Conexión Universitaria en las diferentes plataformas digitales. Además, estamos en Spotify. También puede buscarnos ahí, escucharnos y pues le invito a que lo haga. Y bueno, le platico que bueno, los temas de hoy, como siempre, son temas muy interesantes, de mucha investigación, de cultura, de deportes, de academia, de nuestros alumnos que participan, ganan, obtienen medallas. Siempre estamos a la vanguardia en esta casa de estudios y no está de más que yo a todos aquellos que pasaron el examen, pues les reitero las felicitaciones y que se comprometan y que tengan este compromiso con esta máxima casa de estudios, que sin duda comienza en una nueva historia que seguro les va a encantar. Y bueno, también les invito, ya sabe, yo siempre les estoy invitando. Todos los días lo hago para que no se le olvide, al medio maratón, inscríbase ya, 20, 10 y 5 kilómetros, hágalo ya a través de nuestra plataforma, busque Medio Maratón UASLP y ahí usted se puede registrar para que no se le vaya el tiempo. A todos aquellos corredores, pues ya háganlo ya, estamos a pocos días, por así decirlo, es el 27 de septiembre, que pensamos que luego falta mucho, y pues no, y a todos aquellos que van a participar en esta gran carrera de medio maratón, 10 kilómetros y 5, pues yo ya veo mucha gente ya entrenando literal, se van al parque a entrenar. Conozco mucha gente que participa y ya está haciendo sus entrenamientos correspondientes para correr este medio maratón. Así es que les invito a que puedan participar e inscribirse a este medio maratón. Y bueno, también le platico que el día de hoy, como siempre, pues tenemos temas muy importantes a tratar, a ver, a que usted esté enterado de lo que hace la universidad. Hoy hablaremos del desarrollo de la investigación, aprovechamiento de compuestos antioxidantes obtenidos de subproductos de tuna. Esto es Opuntia ficus indica. Estará con nosotros la doctora Janet María de León Morales. Ella es profesora investigadora de tiempo completo de la Coordinación Académica Región Altiplano Oeste. Estaremos enlazándonos con ella para que nos platique de qué va este aprovechamiento de los compuestos antioxidantes obtenidos de subproductos de tuna. O sea, ¿qué hacen con la cáscara de la tuna? Puede ser composta, nos va a dar detalles qué hacen para el aprovechamiento de estos compuestos, el aprovechamiento de los compuestos antioxidantes. Nos estaremos enlazando vía telefónica con ella y quédese con nosotros para que le escuche de este desarrollo de investigación. También estará en cabina el doctor César Eder Alanís de la Vega y la doctora Roxana Montejano Villasemor. Ellos nos vienen a hablar de la convocatoria del dossier temático de la revista Redes, Derechos Humanos en Disputa, Perspectiva, Críticas y Desafíos Emergentes. Ellos son coordinadores del dossier de la maestría en Derechos Humanos. Y bueno, esta maestría de Revista Redes es Revista de Derechos Humanos y Estudios Sociales. Bueno, pues nos van a hablar de esta maestría de Derechos de la División de Estudios de Posgrado de la Universidad Autónoma de San Luis Potosí, para que puedan ustedes mandar sus trabajos Y los temas, algunos de los temas son temas emergentes en teoría crítica, conflictos emergentes en disputa de los derechos humanos y bueno, otros temas que ya nos estarán aquí exponiendo nuestros invitados, el doctor César y la doctora Roxana. Además, ya también ya sabe, bueno, pues también tenemos el proyecto del 32 Verano de la Ciencia, desarrollo de aceros eléctricos de alta eficiencia magnética para aplicaciones en sistemas energéticos mediante una ruta alternativa. Este es un proyecto de verano donde va a estar el doctor Emanuel José Gutiérrez Castañeda. Él es Investigación por México del CECITI, adscrito al Instituto de Metalurgia. También estará Estefanía Saraí Velázquez Ramírez, estudiante del séptimo semestre de la licenciatura en Química de la Facultad de Ciencias Químicas. Además, también está Darío Garate Rentería, estudiante del sexto semestre de Ingeniería en Biotecnología de la Universidad Autónoma de Yucatán. Hasta allá llega este proyecto, hasta la Universidad de Yucatán, este proyecto de desarrollo de aceros eléctricos de alta eficiencia magnética para aplicaciones energéticas mediante una ruta alternativa. Ya nos estarán dando el detalle de lo que va, de lo que trata este proyecto. Y bueno, pues estos son los invitados del día de hoy. Además, ya sabe, el clima, y también tenemos nuestras efemérides y nuestra agenda universitaria para que usted pueda ver cursos, talleres, conciertos, para que usted pueda acudir a ellos. Además, bueno, pues ya sabemos todos que el domingo es la gran final de esta Copa Mundial, y en Argentina contra España, o España contra Argentina, como usted lo quiera ver, y seguramente ganará España. Ahora vamos con el clima, con Alejandrina Dalemés, que ya está desde el Bariclim puesta, y comenzamos.
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0: Alejandrina, muy buenos días, ¿qué tal, cómo estás?
2: Hola, muy buen día, Caro, qué gusto saludarte. Te traigo el pronóstico más acertado de nuestro estado para este fin de semana y lo vamos a desglosar por zona. En el altiplano potosino se encontrarán con temperaturas máximas de 33 grados centígrados y mínimas de 16. Cielos medio nublados con vientos de 22 kilómetros por hora, con brisa moderada y ráfagas de 39 kilómetros por hora con precipitación ligera de 5 milímetros, no generando nada de acumulado. En la zona media se encontrarán con temperaturas máximas de 26 grados centígrados y mínimas de 16. Se esperan cielos medio nublados con vientos de 17 kilómetros por hora con brisa débil y ráfagas de 40 kilómetros por hora con precipitación moderada de 5 a 20 milímetros, lo que genera 9 milímetros de acumulado. Ahora, en la Huasteca Potosina, estarán con temperaturas máximas de 31 grados centígrados y mínimas de 22. Se esperan cielos medio nublados con vientos de 14 kilómetros por hora con brisa débil y ráfagas de 31 kilómetros por hora con precipitación moderada de 5 a 20 milímetros, generando 9 milímetros de acumulado. En la zona centro, que incluye a la capital potosina, nos encontraremos con temperaturas máximas de 28 grados centígrados y mínimas de 15. Cielos medio nublados con vientos de 20 kilómetros por hora con brisa débil y ráfagas de 49 kilómetros por hora con precipitación moderada de 5 a 20 milímetros, generando 6 milímetros de acumulado. Este es el pronóstico para este fin de semana. Hay que evitar accidentes por los encharcamientos viales. Hasta aquí el reporte, Caro.
0: Gracias, Alejandrina. Como siempre, muy oportunos tus recomendaciones y el detalle para el fin de semana. Te agradecemos mucho, Alejandrina. Nos vemos y nos escuchamos el lunes.
2: Un abrazo a todos nuestros radioescuchos, a todos en cabina. Que pasen bonito fin de semana, disfruten a su familia. Nos vemos y escuchamos el próximo lunes.
0: Gracias, Alejandrina. Ahí tiene el clima para el día de hoy. Amaneció, ya saben, nublado con cierto viento. Y bueno, pues ahí el detalle del clima. Ahora vamos a nuestras efemérides de un día como hoy, 17 de julio del 2026, con mi compañera Guadalupe Guevara.
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4: En una fecha como esta recordamos el Día Mundial del Emoji. La celebración del día fue una invención de Jeremy Burke, fundador del sitio web Emojipedia, un lugar creado exclusivamente para explicarle a todo el mundo el significado visual que tiene cada emoji existente en el ciberespacio. Desde que se celebra el Día Mundial del Emoji, se ha vuelto toda una tendencia en las redes sociales, donde bajo diversos hashtags, muchos usuarios suben a sus perfiles sus emojis favoritos. Otra forma de celebrar el Día del Emoji es comunicarse solo con imágenes durante todo el día, todo un reto para muchos usuarios tecnológicos de la vieja escuela, aunque sería como un gran juego de Pictionary a nivel mundial, donde todos intentamos adivinar qué nos quiere decir nuestro familiar, amigo o contacto. Cada 17 de julio también celebramos el Día Mundial de la Justicia Internacional, que se conmemora desde el año de 1998 con motivo de la aprobación del Estatuto de Roma por parte de 120 países miembros de la Organización de las Naciones Unidas. El Estatuto de Roma permitió construir la Corte Penal Internacional, un órgano judicial permanente encargado de juzgar los crímenes de genocidio y crímenes de guerra. La fecha tiene dos objetivos fundamentales: solidarizarse con las víctimas del crimen de lesa humanidad, genocidio y crímenes de guerra en toda la faz de la Tierra, y recordar la necesidad de asegurar un continuo apoyo al sistema de justicia internacional por parte de todos los estados que se han comprometido a ello a través de la adhesión a este importante instrumento internacional. Para el año de 1918, en Ekaterimburgo, Rusia, la familia Romanov del zar Nicolás II fue ejecutada en los sótanos de la casa Ipatiev, en donde habían sido recluidos. Un escuadrón de 12 hombres armados terminó con la dinastía imperial rusa, que tras el estallido de la Revolución Rusa y la abdicación de Nicolás II, estuvo en cautiverio algunos meses a manos de los bolcheviques. Algunos investigadores indican que la ejecución de la familia Romanov fue ordenada por Vladimir Lenin. Esta acción representó el fin a una dinastía que reinó Rusia durante 3 siglos. Un 17 de julio del año de 1928 fue asesinado el presidente electo Álvaro Obregón en México. Se desempeñó como presidente de nuestro país del 1 de diciembre de 1920 hasta el 30 de noviembre de 1924. Fue un destacado militar y político revolucionario mexicano que luchó al lado de Venustiano Carranza. Durante el gobierno de Álvaro Obregón, se recuerda que intentó concluir el proceso de pacificación nacional y comenzó la repartición de tierras a los campesinos de los estados de México, Morelos, como parte de su proyecto de reforma social.

0: Ahí están nuestras efemérides del día de hoy, de un día como hoy, 17 de julio. Y ahora vamos a la agenda universitaria para que usted tenga presente las actividades de esta casa de estudios con mi compañera Giovanna Morales.
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2: 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Consulta los requisitos y las bases en el enlace disponible. 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
2: Haz que tu institución sea parte de la formación de nuevos profesionistas. La Facultad de Ciencias Químicas, a través de la carrera de Químico Farmacobiólogo, invita a instituciones, centros de investigación y empresas a participar en el proyecto Profesionalizante, agosto-diciembre 2026. Recibe estudiantes para apoyar proyectos académicos, científicos o tecnológicos. Envía tu solicitud antes del 10 de agosto y participa.
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2: 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Consulta todos los detalles en los canales oficiales y participa.
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0: Gracias, ya estamos aquí en cabina y me da muchísimo gusto que ya está con nosotros la doctora vía telefónica, doctora Janet María de León Morales. Ella es profesora investigadora de tiempo completo de la Coordinación Académica Regional Altiplano Oeste. Y con, nos va a hablar de este desarrollo de la investigación, aprovechamiento de compuestos antioxidantes obtenidos de subproductos de la tuna. Y bueno, pues mucho gusto y muy buenos días, doctora.
5: Hola, buenos días.
0: ¿Qué tal? Gracias. ¿Cómo está?
5: Muy bien, gracias. Con gusto para compartir aquí lo que hacemos en la Carao.
0: Así es, interesante estos subproductos, ¿no? Que al final la investigación demuestra que podemos ahora sí que este ciclo que circula de aprovechar todo lo que tiene la tuna en este caso, como cáscara, sí, y otros derivantes que me gustaría que nos platicara.
5: Sí, claro, pues bueno, del fruto, ¿verdad? De las diferentes especies de Opuntia, que es la tuna. Nosotros solo consumimos la pulpa y esto genera aproximadamente un desecho de 42 toneladas al año a nivel nacional de los subproductos, que son la cáscara y la semilla. Y entonces, debido a que en nuestro campus tenemos la licenciatura de Ingeniería Agroindustrial, la idea es darle un valor agregado a todos estos subproductos de la industria, y de ahí el interés de aprovechar todos los compuestos bioactivos que están en esos subproductos, como la cáscara, y volverlos a incorporar a un proceso. Y en este caso, nosotros estamos enfocados en los compuestos antioxidantes, que son de mucho valor para la industria de los alimentos, ya que nos ayudan a la preservación de diferentes productos. En este caso estamos enfocados en los productos cárnicos, y la idea es incorporar estos compuestos bioactivos o antioxidantes a una película comestible que nos ayude a alargar la vida útil de estos productos, disminuyendo la oxidación de lípidos.
0: Claro. En esta investigación, doctora, ¿por qué eligieron precisamente la tuna?
5: Bueno, ya que nuestro campus, ¿verdad?, estamos en una zona altiplano, en donde estas especies de Opuntia son las más abundantes, y que precisamente este producto, la tuna, se consume mucho en esta región. De ahí que es un producto local. Y también para que nuestros estudiantes, ¿verdad?, aprendan que pueden elaborar diferentes productos de alto valor con las especies de la región.
0: Claro. En este sentido, doctora, la cáscara, ustedes ponen un punto de para que vayan y la ahora sí que la tienen ahí, y ustedes de esa manera poder procesar otros ¿composta puede ser? ¿Estoy en lo correcto?
5: Bueno, lo que pasa es que a nivel de proyecto nosotros tenemos, ya que colaboramos con el campus de San Luis Potosí del Colegio de Postgraduados, ellos tienen una huerta en donde hay diferentes especies de tuna, y los muchachos pueden ir a colectar fácilmente el producto, ¿verdad? Nosotros separamos todos los componentes del fruto, cáscara, semilla y pulpa, y los analizamos por separado. De ahí es que de esta investigación que hicimos, vimos que los compuestos antioxidantes en la cáscara, ¿verdad?, eran incluso en algunas especies mucho más altos que en la pulpa. Y entonces de ahí el interés de enfocarnos ahora a aprovechar, extraer, caracterizar estos compuestos y ahora incorporarlos a una película comestible que vamos a evaluar, ¿verdad?, cuál es su poder para detener la oxidación lipídica.
0: Claro, entonces estos, ahora sí que hay mucho beneficio a estos antioxidantes a la salud.
5: Sí, claro, porque bueno, esta es una alternativa a lo que ya utilizan en la industria, ¿verdad? Ya utilizan antioxidantes sintéticos que, bueno, algunos tienen algunos efectos secundarios no muy deseables, ¿verdad? De ahí que está muy regulado la cantidad que podemos añadir de estos antioxidantes a los productos alimenticios. Y entonces los antioxidantes naturales se vuelven una alternativa, además de económica, con muchas ventajas para la salud humana.
0: Así es.
5: Entonces, además que estas películas pues comestibles también eventualmente van a ser biodegradables, ¿verdad? Y con esto eliminamos o podemos eliminar también el uso de muchas películas a base de polietilenos o de otros plásticos.
0: Pues más interesante todavía. ¿Podrían convertirse en suplementos alimenticios funcionales esto?
5: Sí, también estos compuestos antioxidantes podrían ir por la línea de suplementos alimenticios, ¿verdad? Ya sea en forma de extractos, ¿verdad? O ya si se hace una caracterización más fina, ¿verdad? De estos extractos, o se hace una purificación de estos compuestos antioxidantes, eventualmente podrían formularte se pueden incorporar incluso algunos medicamentos, ¿no? Que en esta parte está más regulado,
0: sí, qué bien.
5: Y requiere por eso una purificación y eventual caracterización.
0: Pues el proyecto muy interesante, incluso caminando más este proyecto tendría un impacto positivo a los productores del altiplano, ¿no?
5: Sí, así es. Además que reducimos, ¿verdad?, estos residuos,
0: sí.
5: También podría ser una nueva fuente de ingresos para estos productores. Así como, bueno, ya se hace, por ejemplo, con los cítricos, ¿verdad?, en los que ya podemos también recuperar algunos antioxidantes de la cáscara, y que esto ha permitido que entonces adquieran un nuevo valor estos residuos de la industria de cítricos.
0: Claro.
5: Entonces esa es la idea.
0: Sí.
5: Al incorporar los compuestos bioactivos que provienen de estos desechos, le damos este valor agregado, y entonces finalmente estos recursos pueden llegar a los productores, en donde ya ellos, ya esto no es un residuo, sino ya es un nuevo producto que se puede incorporar.
0: Sí, así es, doctora, y justamente sería ahora sí que cumplir con el ciclo, ¿no? O sea, aquí iniciaríamos otra vez, o sea, termina e inicia, ¿no?
5: Exacto.
0: Ajá. Doctora, ¿algo más que quiera comentar? ¿Cuántos alumnos están participando en este
5: proyecto? Sí, en este proyecto han participado diversos estudiantes de la ingeniería agroindustrial que están en nuestro campus a través de tesis de licenciatura.
0: Sí.
5: Y con la colaboración que tenemos con el Colegio de Postgraduados, también ahora se están incorporando estudiantes de maestría y doctorado.
0: Sí.
5: Entonces, la idea es que este proyecto, ¿verdad?, o los resultados que vamos obteniendo va incentivando también a nuestros egresados de la CARAO a seguir con sus estudios de posgrado, lo cual es muy importante para esta región del altiplano.
0: Claro, y este proyecto me imagino que ya tiene algún tiempo iniciado y que puede seguir caminando durante pues mucho tiempo, ¿no?
5: Sí, así es. El proyecto inició en el 2023.
0: Sí.
5: Pero como dice, los resultados que vamos obteniendo, ¿verdad?, van dando pie a nuevas preguntas,
0: sí,
5: de investigación, y generando nuevas tesis, ya sea de licenciatura o de posgrado.
0: Claro, porque sin duda, pues la investigación siempre caminará y siempre habrá preguntas y siempre habrá que responder, ¿no?
5: Exacto, así es.
0: Doctora, me da muchísimo gusto que nos haya tomado la llamada y le agradezco mucho que pues nos comparta este tipo de desarrollos de investigación que tiene la Coordinación Académica Regional Altiplano Oeste. Le agradezco mucho a la doctora Janet María León Morales, profesora investigadora de tiempo completo de la Coordinación Académica Regional Altiplano Oeste, con este desarrollo de investigación de aprovechamiento de compuestos antioxidantes obtenidos de subproductos de la tuna. Muchísimas gracias, doctora.
5: Gracias, hasta luego, buen día a todos.
0: Gracias. Ahí está este tema interesantísimo. Nosotros vamos a hacer una pausa y regresamos.
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11: Son las 9:31.
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14: Gracias por seguir con nosotros, le agradecemos mucho que estén acompañándonos en esta emisión de Conexión Universitaria. Ya estamos aquí con nuestros invitados del día de hoy, el doctor César Eder Alanís de la Vega y la doctora Roxana Montejano Villaseñor. Ellos nos vienen a hacer una invitación a la convocatoria del dossier temático de la revista Redes, Derechos Humanos en Disputa, Perspectivas Críticas y Desafíos Emergentes. Ellos son coordinadores de este dossier de la maestría en Derechos Humanos. Mucho gusto, muchas gracias por estar aquí.
15: Muchas gracias por la invitación.
14: Gracias, pues platíquenos de qué va este dossier importante, hablando de derechos humanos, doctor, que sin duda es tema que siempre estará en la mesa y que siempre tendremos algo que mejorar.
15: Claro que sí. Bueno, este dossier, su título del dossier es Derechos Humanos en Disputa, Perspectivas Críticas y Desafíos Emergentes. Lo que busca es de alguna u otra manera invitar a diversos colaboradores, tanto académicos, ¿no? En los diversos espacios, ya sea de México o Latinoamérica, para publicar respectivo a estos temas en disputa, ¿no? Sobre todo desde las experiencias del ámbito de los derechos humanos en la defensa de los territorios, ¿no? Básicamente desde la renovación de la teoría crítica de los derechos humanos por fuera de los marcos tradicionales, liberales, ¿no? Que se nos enseñan, ¿no? Y que nosotros ahí con nuestros estudiantes siempre reflexionamos, ¿no? En ese sentido y también desde un marco también en el ámbito de la globalización, ¿no? Claro. Entonces, es decir, como que son las temáticas generales que vienen mayor detalladas en el dossier.
14: Y hablando de derechos humanos, doctora, desde su perspectiva, ¿cuáles son los principales, ahora sí que, desafíos que encontramos en este tema, sin duda, muy interesante?
16: Vaya, precisamente la convocatoria atiende a estos desafíos que fuimos identificando desde inicios de año, pero más atrás, ¿no? Porque creo que ahorita estamos viendo, lo voy a categorizar así o nombrar así, muy ardiente, ¿no? Sí. El tema de los derechos humanos, por eso decimos que están en disputa, porque pareciera que el mundo cambia, pero el derecho no evoluciona, sí, o no a la par, y se queda atrasado. Y no solo el derecho, porque también el enfoque de este dossier es que sea interdisciplinario, ¿no? Claro. Que considere otras perspectivas, claro, siempre desde lo crítico, porque consideramos que nos estamos quedando atrás y esos derechos que parecía que estaban garantizados actualmente se ponen en ese terreno de si sí o si no, quiénes los disfrutan, por qué los disfrutan. Y pareciera que solo corresponden a un grupo en particular, ¿no? Y donde vemos que están siendo cuestionados, pues sí, específicamente por movimientos conservadores, ¿no? Por movimientos desde la derecha. Y es bien pertinente que sí, los académicos, los docentes, los investigadores e investigadoras nos pongamos ahí el ojo crítico, pero sobre todo el público en general, porque también el enfoque de este dossier es que baje del lenguaje académico pues a otros espacios, porque vemos necesaria esta discusión.
14: Claro, ¿y qué tendríamos que hacer para poder participar en esto y estar en la revista Redes?
15: Claro que sí. Bueno, ahí nosotros sacamos una convocatoria en nuestra página oficial, entonces ahí vienen, digamos, los lineamientos con mayor detalle, okay. Con mayor especificidad, uh-huh. ¿No? Pero se siguen las normas básicas editoriales de cualquier otra revista, ¿no? Hay también un proceso de doble arbitraje, ¿no? Totalmente ciego, ¿no? Así se le llama, o de revisión de impares, ¿no? Básicamente, por esto, lo que esto nos coloca en una calidad académica, ¿no? Al igual que otras revistas importantes. Claro. Y conviene decir que la revista Redes ya tiene una larga trayectoria en la publicación, no solamente en el ámbito nacional, con académicos nacionales, estudiantes nacionales, de posgrados, ¿no? De licenciaturas ni demás, sino a nivel internacional, sobre todo con nuestra red latinoamericana de académicos que siempre la están nutriendo, ¿no? En ese ámbito, académicos notables, hay que decirlo, ¿no? Con trayectoria reconocida. Entonces, de hecho, la revista Redes es muy bien evaluada y muy bien puntuada por el sistema, ¿no? De Nacional de Ciencia, ¿no? Y también por los colaboradores quienes participan. Entonces, hay una calidad académica detrás, ¿no? En
14: claro.
15: Ese sentido.
14: Y en específico, ¿qué tendría que ser el que quiere participar en esta convocatoria, si pudiéramos, resumirlo?
15: Claro, bueno, a ver, tienen que, nosotros sacamos tres líneas temáticas en general, ¿no? Estas tres líneas temáticas, acá las tengo, es básicamente temas emergentes en teoría crítica, conflictos emergentes en el ámbito de la disputa de los derechos humanos y geopolítica y derechos humanos. Okay. Estas son las tres líneas que se deben de ajustar a alguna de las temáticas en general, ahí vienen con mayor detalle en la convocatoria en qué consiste cada una de estas líneas, uh-huh. Y como requisitos son trabajos totalmente inéditos, ¿no? Originales, ¿no? No estar sometidos a otra publicación, es decir, presento aquí, presento allá, no, solamente okay. En ese ámbito, el rigor metodológico, la calidad argumentativa y, como les decía, el dictamen es mediante arbitraje de doble ciego.
14: Claro. Doctora, sin duda un tema, el hecho de decir en disputa, atrae mucho, sí. Atrae mucho. Siento que hay una línea muy delgada de los derechos humanos. Siento que sí es una línea muy delgada, quién sí y quién no. Y además de eso, habrá casos en que pues estará difícil decir, todos tenemos derechos y no podemos renunciar a ellos, lo tengo clarísimo, pero siento que es una línea muy delgada.
16: Sí, es que precisamente vemos en el escenario actual a nivel internacional, a nivel regional y nacional, donde como hay ciertos grupos que se posicionan desde el espacio político, uh-huh. Y por qué no decirlo, también desde el económico, uh-huh. En una hegemonía, se erigen de tal manera y pareciera que son ellos los que pueden discutir quiénes tienen derechos humanos y sobre todo quiénes pueden acceder a ellos a través, en este caso sí, de las instituciones, pero también desde lo político, lo económico, lo social, ¿no? Y entonces pareciera que van dejando rezagadas a otras poblaciones y rezagadas a estos sujetos, ¿no? Por ejemplo, ahorita vemos esto de la discusión en cuanto al derecho al voto de la mujer. Uh-huh. Y aquí creo que se atraviesa algo muy importante. En general, la población, los seres humanos, damos por sentados los derechos humanos. Sí. Y no empezamos a notar que nos pueden ser arrebatados a través, por ejemplo, de discusiones para luego irse insertando en el ámbito jurídico, los movimientos legislativos, ¿no? Los cambios en la normativa, para entonces sí tener ese efecto donde nos puedan ser coartados en su totalidad. Entonces ahí yo diría que no solo el derecho al voto en el tema de mujeres, claro. Sino en muchos otros espacios los derechos humanos están en peligro.
14: Claro.
16: ¿No? O solamente que puedan ser disfrutados por unos cuantos bajo este contexto económico, ¿no? Como decía el doctor Eder, por ejemplo, en tema de territorialidad, sí. De migración, ¿no? Con estos discursos que vemos desde Estados Unidos, en cierta parte de Europa también, y que también es conocido que estos discursos y estas prácticas van bajando como cascada a las regiones de América Latina y de otros espacios, ¿no?
14: Claro, y estas publicaciones, como esta convocatoria que lanzan, ¿qué impacto tiene en la academia en estas publicaciones que pueden estar en esta revista Redes?
16: Pues primera es ampliar el bagaje, ¿no? El bagaje académico, el conocimiento científico, porque aquí también pueden ser estos artículos inéditos, pero también hay reseñas bibliográficas, uh-huh. también se admiten este tipo de trabajos okay. para este dossier. Uh-huh. Uh-huh. Entonces, el valor académico que tienen es primero poner los temas en el ojo público, sí primero desde la academia, pero nosotros como docentes, creo que este compromiso que tenemos es llevarlo a los estudiantes y que ellos a su vez puedan ir divulgando este conocimiento para hacerlo accesible y para poner esta señalización, ¿no? Acerca de lo que necesita ser visto ahorita por la sociedad. Y también qué bueno que abren estos espacios acá, ¿no? Claro. Porque entonces quien pudiera tener el interés no solo desde el espacio académico de docencia y de investigación, sino también como público en general de acercarse uh-huh. a la lectura de estas temáticas, pues saben que lo tienen al alcance porque pues redes facilita estos espacios.
14: Por supuesto.
15: Y sobre todo para agregar, a ver, hay que recordar que la disputa por los derechos humanos es una disputa también de sentido. ¿Qué es lo que significan los derechos humanos según los contextos y los actores que los defienden? Uh-huh. No es el mismo sentido y la disputa con base de los sectores populares que defienden determinados derechos que desde el Estado propiamente. Hay significaciones, contextualidades diferentes. Y algo que busca este dossier es abrirse a la interdisciplinariedad también, ¿no? Es decir, no estudiar y analizar al derecho, los derechos humanos única y exclusivamente como el estudio, la argumentación Exacto. y la hermenéutica de la norma, ¿no? Sino abrirse al ámbito de la interdisciplinariedad desde un enfoque socioantropológico y demás, ¿no? Que nos permiten visibilizar estas desigualdades de poder que entran justamente en el conflicto por la lucha, en la lucha por los derechos humanos.
14: Claro.
15: Y eso es importante.
14: Muy importante. ¿Quiénes podemos participar?
15: Pues pueden participar académicos, básicamente, es decir, profesionales que ya se han formado a nivel doctorado o que están estudiando algún posgrado, también a nivel licenciatura propiamente, ¿no? Okay. Luego pueden participar y quienes quieren realizar alguna clase de reseña también, ¿no? También pueden participar.
14: ¿Hasta cuándo tenemos para hacer esto?
16: 2 de octubre.
14: Hasta el 2 de octubre. No se olvida.
16: Fecha muy simbólica.
14: Muy simbólica. Ok, sí, el 2 de octubre. Y académicos son los que pueden participar
15: estudiantes.
14: Y hay que estudiantes. Podemos ver la convocatoria en las redes.
15: Uh-huh. Uh-huh. En la página oficial de la maestría.
14: Ajá. ¿Costos o algo? Nada,
15: no, nada
14: todo.
15: Nada.
14: Uh-huh. Y ahí nos dice cuántas páginas, cómo sí. hay que hacerlo, hay que sí, hay un orden ahí, las sí, características.
16: El formato como
15: que a dónde se envía, ¿no? Todo eso.
14: Ajá. Hablaremos de una pregunta que les quiero hacer, es de la inteligencia artificial dentro de los derechos humanos, ¿cómo desde su perspectiva, cómo ha sido abordada?
15: Mire, recientemente el Papa León XIV sacó una encíclica muy interesante que nos plantea reflexionar este ámbito. Es decir, desde cómo se hace uso de la inteligencia artificial en tanto para justificar la guerra, ¿no? Las amenazas, las violencias, las desigualdades, ¿no? Y cómo unos cuantos se apropian de los datos de muchos, ¿no? Y básicamente eso se traduce en ganancias, ¿no? Uh-huh. Entonces es muy interesante porque hay una defensa de la dignidad frente a quienes podemos acceder a esa inteligencia artificial, qué contenidos se pueden realizar desde la inteligencia artificial y los usos, ¿no? Básicamente, y en pos de una democratización en cuanto a la inteligencia artificial. Les recomiendo esa encíclica, ahorita la estamos trabajando porque plantea muchas cuestiones muy desde el ámbito de la dignidad y por lo tanto de la defensa de los derechos, ¿no? Frente a eso.
14: Perfecto. ¿Algo que quieras agregar, doctora? Porque el tiempo aquí se nos va rápido. Sí. ¿Algo que quieras agregar?
16: Pues solo que estén atentos si quieren participar en la convocatoria uh-huh. a los tiempos, porque pues esto también se traduce en trabajo para otras personas, ¿no? Específicamente para la editorial. Sí. Pero sobre todo que esperamos esta participación. Luego es difícil decidir quiénes lo hacen, ¿no? Uh-huh. Quiénes hacen los dictámenes, quiénes se quedan dentro del dossier. Pero pues esperamos ver este entusiasmo por participar en las discusiones de los derechos humanos y sobre todo ver estudios, porque lo sabemos que hay muchísimos, sí. que parten desde lo empírico, ¿no? Uh-huh. Si bien lo filosófico y lo teórico, como bien lo comenta el doctor Eder, es sumamente valioso, también esta parte que nos da la prueba de realidad, ¿no?
14: Perfecto. Doctor, ¿algo que quiera para finalizar?
15: Pues nada más, que serán bienvenidas sus contribuciones y bueno, a seguir contribuyendo a la disputa por el sentido de los derechos humanos.
14: Claro, ahí está esta invitación a la convocatoria del dossier temático de la revista Redes, Derechos Humanos en Disputa, perspectivas críticas y desafíos emergentes. Gracias al doctor César Eder Alaniz de la Vega y gracias a la doctora Roxana Montejano Villaseñor. Ellos son los coordinadores del dossier de la maestría en Derechos Humanos. Gracias. Nosotros vamos a nuestras noticias de ciencia y tecnología con el maestro Efraín Ochoa.
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18: Un equipo de científicos del Reino Unido y Alemania midieron la velocidad de 258 especies de arañas para determinar cuál es la más rápida. Resulta que una especie puede alcanzar velocidades lo suficientemente altas como para seguir el ritmo de un corredor humano. La araña más rápida del mundo es la cazadora marrón, una especie desconocida para la mayoría, y su hazaña sin precedentes redefine las capacidades de los artrópodos. La araña, originaria de Australia, alcanzó velocidades de casi 3.6 metros por segundo. Esto equivale a poco más de 13 kilómetros por hora.
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18: Desde que en 2010 surgió el objetivo de alcanzar los 10.000 pasos al día para mantener un estilo de vida saludable, las caminatas se han convertido en un fenómeno global de ejercicio cardiovascular. Sin embargo, varios estudios realizados en los últimos años han revelado que los beneficios para la salud de caminar no se tratan de una cuestión meramente aritmética, sino que dependen de la calidad del movimiento. Por lo general, una caminata a paso ligero que incluya cuestas o desniveles variables puede considerarse un ejercicio cardiovascular, pero una caminata tranquila probablemente no eleve tu ritmo cardíaco a nivel de entrenamiento aeróbico. Así lo precisó la fisioterapeuta estadounidense Molly Kerin.
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18: La dieta conocida como keto se ha convertido en uno de los planes alimenticios más populares de los últimos años. Su sentido es sencillo: reducir al máximo el consumo de carbohidratos y aumentar el de grasas para obligar al cuerpo a quemar grasa en lugar de glucosa como fuente de energía. No obstante, un nuevo estudio sugiere que la dieta cetogénica puede aumentar el riesgo de cáncer en el intestino delgado, aunque al mismo tiempo protege contra tumores en el colon. Así lo anunció el Instituto de Tecnología de Massachusetts en Estados Unidos.
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18: Astrónomos descubrieron un tercer planeta orbitando la estrella Beta Pictoris, después de que permaneciera oculto durante más de 11 años en observaciones de archivo. El hallazgo fue realizado de forma independiente. El nuevo planeta, denominado Beta Pictoris D, es un gigante gaseoso ligeramente mayor que Júpiter y unas 100 veces más tenue que Beta Pictoris B, lo que lo convierte en el exoplaneta más ligero capturado en imágenes directamente desde la Tierra.
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14: Regresamos a cabina, ya estamos en cabina aquí con nuestros invitados, que me da mucho gusto que estén aquí con nosotros, al doctor Emanuel José Gutiérrez Castañeda, investigador por México CECITE, adscrito al Instituto de Metalurgia, Estefanía Saí Velázquez Ramírez, estudiante del séptimo semestre del

0: y nos ven, doctor, de manera, pues, que comprendamos de qué va este proyecto.
1: Pues ese proyecto atiende una de las demandas actuales en cuanto a la transición energética. Como sabemos, es un reto de este siglo, ¿no? Es pasar de combustibles fósiles a lo que son tecnologías más limpias, ¿no? Entonces, los aceros eléctricos son materiales que se utilizan para la fabricación de núcleos de aparatos eléctricos, desde que va la generación de la electricidad, la transmisión y el consumo de la energía eléctrica. Entonces, se utiliza mucho para la fabricación de núcleos de aparatos como transformadores, motores eléctricos, generadores de energía, entre muchas otras, ¿no? Entonces, a medida que estos aceros son más eficientes magnéticamente, pues se puede aprovechar al máximo la energía eléctrica. Eso es lo que estamos trabajando. El proyecto ya lleva pues ya algunos años en los que hemos trabajado y hemos titulado a algunos estudiantes de maestría, de doctorado. Y ahorita nos tocó la oportunidad de trabajar con estudiantes del verano nacionales como Estefanía, o locales regionales de Estefanía y nacionales como
0: Darío. Claro, Darío, ¿cómo fue que te enteraste y cómo fue que pues ahora sí te animaste a venirte a estudiar, a integrarte a este proyecto?
2: Bueno, la verdad mi experiencia fue un poco curiosa porque hubo bastante como publicidad al respecto, pero pues realmente nos enteramos porque mi grupito de amigos como que todos les entró el ánimo y todos querían como meterse a algo de investigación para no tener nada que hacer en el verano. Entonces fue que nos ofrecieron como diferentes proyectos y pues ya me animé.
0: ¿Y qué tal? ¿Qué tal la experiencia?
2: Al inicio, como tal vez leí un poco de mi experiencia, yo soy de biotecnología, que es un área que no está para nada relacionada con los aceros eléctricos.
0: Sí.
2: Entonces al inicio sí fue un poco complicado el integrarme.
0: Claro.
2: Pero realmente todo lo que he aprendido y todo lo que logré realizar, me voy muy satisfecho.
0: Claro, Saraí. De tu parte, de esa experiencia, ¿cómo fue que dijiste voy a este proyecto tan interesante?
3: Pues aquí en la universidad pues nos hacen mucha difusión de lo que es el verano de la
0: ciencia. Sí, claro.
3: Y yo desde mi carrera empecé a llevar materias optativas que eran relacionadas con la ciencia de materiales y pues lo que más me llamó la atención fueron las aleaciones. Entonces pues investigué los proyectos que había y pues me enteré que era esto de aceros eléctricos y vi el trasfondo que tenía desde la importancia de la transición energética y me llamó mucho la atención, entonces desde ahí apliqué y pues fui aceptada en el proyecto.
0: Bien, de estar en el aula a la investigación, ¿cómo ha sido este salto?
3: No, muy diferente, es lo que le decía al doctor y a mis compañeros. Yo había visto pues en la teoría cómo era hacer todo el análisis químico, estar en el laboratorio de estos aceros, y pues ya al momento de hacerlos en estas 6 semanas que estuvimos, pues sí fue un reto porque pues yo solo lo había visto en teoría y no lo había hecho práctico. Y pues sí, o sea, por ejemplo, en todo el área de hacer metalografía, ahí fue donde fue un reto muy impresionante para mí.
0: A ver, doctor, ¿metalo qué?
3: Metalografía.
1: Le explico. Sí. Pues son técnicas que utilizamos para la preparación microestructural de las muestras, ¿no? Es una serie de pruebas de desbaste, de pulido y ataque para revelar las características microestructurales de los aceros. Después ellos también vienen pues algunas pruebas para ver el desempeño de los aceros y hacer esa correlación entre las variables de proceso que utilizaron, las características microestructurales y el desempeño magnético de los materiales. Tuvieron la oportunidad de hacer todo eso, ¿no? Desde pruebas de laminación, tratamientos térmicos, y utilizar diversas técnicas de caracterización como fue microscopía óptica, microscopía electrónica de barrido y magnetometría. Entonces hicieron un trabajo excelente, yo los felicito ahorita.
0: Sí, estamos aquí en la radio. ¿Cuántos son los que participan aparte de
1: nosotros? Aparte de ellos tuvimos, creo que fueron 12 que vienen creo que de Yucatán, y tuvimos algunos también nacionales que nos acompañan aquí, la autónoma, regionales de aquí, la autónoma. Pero sí, año con año tratamos de seleccionar a los mejores estudiantes y que nos apoyen en los proyectos que estamos, dar a conocer los proyectos a las líneas de investigación que tenemos y si en un futuro pues les interesa continuar con algún posgrado, pues ahí estamos en el Instituto de Metalurgia precisamente pues dando el programa, tenemos el programa de maestría de metalurgia, ingeniería de materiales y también en el caso del doctorado a través del DICIM de la UASLP pues tenemos un programa de doctorado también para ya temas más especializados.
0: Claro, doctor, con este proyecto, ¿hacia dónde vamos? ¿Cuál es el objetivo? Yo sé que estos proyectos de investigación pues nos puede llevar años y siempre seguir y seguir porque pues ahora sí que la investigación pregunta, respuesta y se va a

0: una pregunta y podremos seguir, pero ¿hacia dónde nos lleva?
1: La mira, nosotros, bueno, ese proyecto que les decía ya iniciamos algunos años. Yo desde mi doctorado trabajé con una empresa que es de Nuevo León, con el proyecto doctoral fue con la empresa Ilse Otenaris de Monterrey. Y a partir de ahí me dio ese interés de poder realizar ciencia aplicada también, ¿no? Entonces, ¿hacia dónde vamos? Ahorita estamos desarrollando nuevas aleaciones de esos mismos materiales con nuevas composiciones químicas. La intención es que en un futuro, pues las empresas mexicanas también volteen hacia los resultados que hemos obtenido y a un mediano plazo tal vez poder pues, llevar eso a la industria, ¿no? Que se pueda reproducir lo que estamos haciendo pues, a escala industrial también, ¿no? Ajá. Ahorita hemos tenido la oportunidad de tener algunos desarrollos industriales, ya proteger cierta información. En el caso de los aceros eléctricos, pues mucha información la hemos publicado, pero hay muchas cosas, como el caso de ellos ahorita, volviendo al título del proyecto que decías.
0: Sí, sí, sí.
1: Con ellos evaluamos esa factibilidad de proponer un método alternativo a como normalmente se fabrican estos aceros en la industria actual, ¿no? Uh-huh. Entonces los resultados fueron muy buenos, es lo que les decía a los muchachos, tuvimos ya la oportunidad de poder reducir esas pérdidas de energía comparado con un material que se procesa industrialmente. Y la reducción en el tiempo de procesamiento de 16 horas lo hemos bajado casi hasta una hora y media o menos de dos horas. O sea, en general, los resultados que obtuvimos en el verano, que les digo que es poco tiempo, a veces lo vemos en una tesis de maestría, pero en este caso estuvieron 6 semanas y los resultados que obtuvieron es para darle mucha continuidad también al proyecto como tal, ¿no? También metimos un proyecto de ciencia básica, ahorita uh-huh. estamos esperando solo los resultados, uh-huh. pero en dado caso que acepte, pues es apoyar también a estudiantes, dar becas a estudiantes para que hagan servicio social, pues, prácticas profesionales, para que hagan un tema como el que hicieron ellos de un proyecto de investigación, o incluso dar becas a nivel de maestría o doctorado pues, a través de esos fondos. Esa es una de nuestras labores también, es gestionar esos fondos financieros para claro. apoyar a más estudiantes y formar más estudiantes.
0: Claro. Claro, en estos proyectos tan interesantes, Darío, ¿qué te llevas de este tiempo que has estado en esta investigación? Que dices, no es lo que yo llevo, no es mi carrera, pero ¿qué te llevas contigo? ¿Y si te gustaría seguir la investigación?
2: La verdad sí, me encantó ¿sí? todo el proyecto. En Muy general, bien. Yo por lo que entré fue por las técnicas de caracterización. Uh-huh. Y la verdad no me voy para nada decepcionado. Como dijo mi compañera, preparar las muestras fue un poquito un dolor de cabeza porque fue prácticamente una semana que no nos salía y no nos salía y no nos salía y las intentábamos mejorar y luego salían peor, entonces había cuestiones, pero la verdad toda esa parte de caracterización que por lo menos yo la había visto en la parte teórica pero también no la había visto de la parte aplicada, me voy bastante vasto en ese aspecto.
0: Qué bueno, tú estar ahí. ¿Qué te llevas? ¿Qué te llevas en este proyecto? ¿Volverías a otro proyecto? ¿Te gusta la investigación? ¿Quisieras seguir? ¿Cuál es tu sentir?
3: Yo, pues, en el proyecto fue muy gratificante para mí, porque, uh-huh. pues, yo desde mi carrera, pues, sí tengo cierta, pues, puedo analizar ciertos materiales, sí. como química, y, pues, más que nada, esa es la rama que a mí me llama mucho la atención, entonces, sí, a mí sí me gustaría seguir en esta parte de la investigación, más que nada enfocada en materiales. Todavía creo que hay muchos materiales aparte de los aceros, pero claro. en específico este está muy, muy interesante y por mí yo seguiría en la investigación. Ah, sí.
0: Muy bien. Doctor, ¿cuánto tiempo tardamos en desarrollar un material?
1: Pues sí, el desarrollo, ahorita ya está en la parte que ya teníamos ciertas químicas, sí. pero el desarrollo pues sí lleva cierto tiempo. Empezamos con una parte que lo que es la simulación, los diagramas de fase y el efecto de la composición química, es una parte muy importante ahí para seleccionar las composiciones químicas. Después viene pues, lo que es la fusión del acero, eso ya es un poco más rápido, sí. ya una vez teniendo definida la química que se va a hacer, pues ya vienen las técnicas de fusión, homogenizado, laminación en caliente y en frío. Eso es rápido, o sea, ellos lo vieron ahí una semana ya teniendo el acero de partida.
0: Ah, bien.
1: Y ya las pruebas de laminación y tratamiento térmico son en una semana, hicieron prácticamente todo eso.
0: Ay, qué pero maravilla, bien aplicados,
1: ¿ah? Sí, lo difícil es saber qué química elegir para esa aplicación yeah. y es donde nos tardamos un poquito más. Y eso sí, a veces lo ponemos en una tesis de maestría acompañado de la validación, simulación computacional. acompañado de la validación experimental, ¿no?
0: Así
1: en el caso de ellos sí fue rápido, una semana hicieron yo creo las pruebas de laminación y tratamientos térmicos y las demás para preparar y caracterizar el acero.
0: Muy bien, doctor, pues ya nos vamos, que rapidito, ¿qué les dice a los estudiantes, a nuestros estudiantes nuevos?
1: Pues que se motiven, siempre hay una oportunidad, yo les digo, hay mucha gente que no les gusta hacer un posgrado, hay gente que le gusta mucho ir a la industria, todo es válido, ¿no? Depende de los intereses de cada persona, pero si algún día te interesan en seguir continuando con sus estudios, pues somos un referente ya en la parte de metalurgia e ingeniería de materiales a nivel nacional, consideran el Instituto de Metalurgia, estamos para apoyarlos ahí.
0: Muy bien, ahí está. Muchísimas gracias por haber estado el día de hoy con nosotros. Les agradezco mucho, que sigan los éxitos. Nosotros nos vamos, gracias por acompañarnos, gracias por estar con nosotros en esta emisión más de Conexión Universitaria. Recuerde seguir en Radio Universidad. Yo soy Carolina Ortiz, nos vemos y nos escuchamos. Hasta la próxima.
1: Muchas gracias.
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4: Son las 10 en punto.
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14: Iniciamos hoy highlights de música clásica. Reaparece Franz Joseph Haydn con dos de sus sinfonías más icónicas, la Sinfonía en Do Mayor del Op. I-48, conocida como María Teresa, sus tiempos allegro, Adagio Minué Allegretto y Trio Minueto, y el Finale Allegro. Vamos a escuchar también, amigos, la Sinfonía en Fa Menor del Op. 41, conocida como La Pasión. Sus tiempos, Adagio, Allegro di Molto, Minué, Trio, Minué y Finale Presto. Interpreta para ustedes en una grabación realizada en 1987 la Orquesta de Cámara Orpheus. Es Highlights de Música Clásica.

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12: Son las 10 con 25 minutos.
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0: Llegamos al final de Highlights de Música Clásica con la interpretación de la Orquesta de Cámara Orfeos a dos obras de Franz Joseph Haydn, la Sinfonía en Do Mayor del Op. 48, María Teresa, así se llama, y la Sinfonía en Fa Menor, Op. 49, conocida como La Pasión. Así llegamos al final de Highlights de Música Clásica en este día. Que tenga usted un día excelente.
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9: Son las 10 con 57 minutos.
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11: Amigas y amigos, bienvenidos a un episodio más de En Corto, donde ustedes son los invitados. Yo soy su conductor René Arrieta y hoy estoy muy contento de estar con ustedes en este programa especial, donde les vamos a llevar toda la información acerca de los talleres del Centro de Bienestar Familiar de la Universidad Autónoma de San Luis Potosí. Y bueno, para abrir este programa y este primer bloque nos encontramos con la licenciada Elsa Guzmán Zúñiga, coordinadora precisamente de estos talleres y diplomados que nos estuvieron dando en este primer semestre del año. Licenciada, muchas gracias por recibirnos. ¿Cómo está?
12: Muchas gracias a ustedes por estar aquí presentes. Estamos pues muy contentos de que estén apoyándonos aquí en la cobertura de este evento, que para nosotros la verdad es muy importante y que está ahora sí que realizándose gracias a la demanda y a petición de todos los alumnos.
11: Bueno, estamos nosotros también muy sorprendidos porque además de que están de manteles largos, es la graduación precisamente de todos estos talleres.
12: Así es.
11: Licenciada, pónganos un poquito en contexto. ¿Qué está sucediendo en el Centro de Bienestar? Y bueno, ¿por qué estos talleres han tenido tanta demanda en esta primera parte del año?
12: Claro que sí. Bueno, más que nada, pues es el fin de cursos de todos los talleres. Entre ellos está, como dice usted, la graduación. Fue nuestra primer generación de diplomado en cocina. Contamos con 14 talleres base. Esos talleres base ya varios están certificados, si no es por decir que la mayoría. Y entre ellos tenemos un diplomado que es cocina internacional. Y bueno, hoy concluye el año de diplomado que realizaron los alumnos.
11: Bueno, vamos a platicar un poco más adelante en los siguientes bloques acerca de cómo se sienten los alumnos de estar participando en estos talleres y también conocer un poco la perspectiva que tienen los talleristas y los instructores de los mismos. Así que platíquenos un poco, licenciada, para usted, qué significa ver que también esta generación se está graduando y bueno, sobre todo también que todos van muy felices con estos talleres.
12: Claro que sí. Mira, sí es una parte que nos llena mucho de orgullo porque este centro fue creado más que nada para el trabajador universitario. Para que el trabajador universitario pudiera desarrollar sus habilidades, pudiera tener un ingreso extra, se puede decir, y potencializar ahora sí que sus aptitudes, habilidades, explotar su creatividad y pues ahora sí que convertirse hasta cierto punto en emprendedor, ¿no? Trabajadores que han ingresado aquí al centro han ingresado de una manera, con una perspectiva y han salido con otra completamente, lo cual nos enorgullece porque a varios de ellos les ha cambiado la vida. Y bueno, hace rato le comentaba que fue creado especialmente para los trabajadores, pero también se da apertura a gente externa. Hay gente que ha venido, la verdad, con depresión, con cualquier tipo de problema y al término de los talleres siempre se acercan con nosotros a agradecer el apoyo que se les dio, todo porque de una u otra manera contribuimos al cambio de vida que tuvo, ¿no?
11: Bueno, licenciada, eso que menciona justamente es muy importante. El quehacer universitario, que es para los universitarios, pues también nos puede propiciar el conocer nuevas técnicas, nuevas amistades y juntarnos en espacios que sean pues mucho mejor para nuestra salud mental. ¿Cuál es la importancia de estos centros de bienestar? También por esa parte en los alumnos, que puedan sentirse bien con las actividades que están realizando.
12: Pues ahora sí que apoyarlos en una parte, a que parte de su vida sea cambie o sea de otro estilo de vida, ¿no? Se puede decir.
11: Bien, perfecto. Licenciada, ¿qué le parece si hacemos una pausa y conocemos un poco más de lo que sucede en los talleres del Centro de Bienestar Universitario? Hacemos una pausa y regresamos en corto donde ustedes son los invitados.
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11: Amigas y amigos, estamos en el segundo bloque de En Corto, donde ustedes son los invitados. Bueno, desde la culminación de los talleres del Centro de Bienestar de la Universidad Autónoma de San Luis Potosí. Y bueno, como escucharon en el primer bloque, este cierre ha sido fantástico para este espacio. Hemos tenido oportunidad de conocer un poco lo que sucede dentro de estos talleres. Y bueno, hoy vamos a platicar con uno de los alumnos y participantes que vinieron a estos talleres. Y bueno, hoy está de manteles largos porque también se está graduando de los mismos. Así que hoy nos encontramos con el alumno Ricardo García, quien participó en el taller de cocina internacional desde el Centro de Bienestar Familiar. Ricardo, muchas gracias por platicar con
5: Hola,
11: nosotros.
5: Hola, ¿cómo estás?
11: ¿Cómo estás? Y muchas felicidades
5: muy bien,
11: por
5: muchas gracias, muy amable.
11: Este espacio de los talleres.
5: Muy bien, muchas gracias. Gracias por la invitación. Contento porque estamos ya finalizando con este evento. Fue un evento de degustación de varios platillos que se estuvieron aprendiendo durante el semestre, el año completo.
11: Claro.
5: Y contento porque aprendí muchas cosas.
11: Oye, algo que nos interesa mucho platicar con los alumnos es sobre la experiencia de acudir a estos talleres. Bueno, en un inicio, en un programa anterior, habíamos venido a conocer el Centro de Bienestar Familiar justo cuando lo estaban inaugurando. Ajá. Y bueno, hoy tener la oportunidad de conversar con un alumno que también ya está graduado, pues es algo fantástico. Platícanos un poco cómo fue que decidiste participar en el taller de cocina internacional. Y bueno, si pudieras escoger algo que aprendiste en ese taller, ¿cómo lo llevarías a tu vida diaria?
5: Bueno, principalmente el gusto por la cocina es porque un tiempo yo viví fuera de San Luis por temas de trabajo. Entonces vivía solo, me cocinaba prácticamente yo gran parte de la semana y me di cuenta que a pesar de toda la carga de trabajo que tuviera, para mí empezar a cocinar era un poquito desconectarme de lo que pasaba a mi alrededor y empezar a disfrutar el proceso de cocinar y de probar lo que estaba comiendo, ¿no? Me di cuenta que el campo es muy grande y me dio una inquietud por aprender más. Me enteré que aquí había un curso de cocina internacional, un diplomado en este caso, y me inscribí. Y la verdad es que, ¿cuáles son los beneficios? Bueno, yo creo que principalmente es convivir con las personas, no tener miedo a hacer cosas nuevas, aunque no sepas, aunque sea la edad que tú tengas. El hecho de aprender constantemente es algo, creo que es muy importante para cualquier persona. Segundo, el tema de la creatividad, que también implica estar, independientemente de seguir una receta, el poder tener un poco de creatividad para presentar un platillo, por ejemplo, o para aderezar de una forma diferente. ¿Y qué es lo que yo haría si tuviera la oportunidad de repetir? En cuanto a platillos hablando, aquí vemos mucho tipo de comida, comida mexicana, francesa, italiana, asiática, pescados y mariscos, española, árabe. Y para mí la comida mexicana es muy rica, tiene mucha variedad, es una explosión de sabores y creo que me iría por un plato como un mole, como unos chiles en nogada, claro, algo por el estilo.
11: Y bueno, Ricardo, la gastronomía es algo fantástico, ¿no? También es algo muy amplio que también vale muchísimo la pena probarlo en casa, ¿no? ¿Qué nos puedes platicar de los platillos que estuviste aprendiendo? Y bueno, sobre todo, si hay alguno en especial que te haya gustado muchísimo.
5: Bueno, como te decía, la comida mexicana para mí fue algo que me causa mucho impacto. Repetiría el mole, por ejemplo, repetiría los chiles en nogada, como te mencionaba. La comida asiática también, principalmente la árabe, tiene cosas muy, muy, muy ricas.
11: Pero bueno, particularmente la comida mexicana, como comentabas, una explosión de sabores.
5: Sí. Un mole, como te decía, desde una ensalada bien aderezada, desde... No sé, la parte asiática, por ejemplo, hace poco hice unos camarones al coco con una salsa de mango con vinagre, con unos chiles asados ahí, todo revuelto en la licuadora para poder capearlos, probarlos, los camarones. No, hombre, hasta se me hace agua la boca todavía.
11: Claro, por supuesto. Bueno, esta es una oportunidad que tienen muchísimas personas en la ciudad de acudir a estos talleres y, bueno, totalmente, sobre todo, llevarse algo súper enriquecedor como lo puede ser la cocina internacional.
5: Claro.
11: Bueno, la belleza, que también hemos visto que hay talleres, también el baile y, bueno, una diversidad de actividades que también ayudan muchísimo tanto a aprender pero también a despejar la mente, ¿no? ¿Qué nos puedes platicar de la experiencia de conocer nuevas personas también interesadas en el arte culinario, por ejemplo?
5: Fíjate que muy interesante porque yo era de los pocos hombres del equipo. Yo diría que éramos nada más dos entre todo el equipo ahí de gente aprendiendo. Gente muy compartida, cada quien tenía su experiencia de cocinar, cada quien trae una receta de la abuela o de lo que tú quieras. Siempre es enriquecedor trabajar con gente nueva y poderlo llevar a tu casa como una muestra de lo que hiciste. Es también algo padre que puedas también pues compartir lo poco que hiciste con la gente que tú quieres.
11: Claro, bueno, Ricardo, es algo súper enriquecedor lo que nos estás platicando y también hacer una invitación a que todos pierdan el miedo de aprender algo nuevo y, bueno, se puedan acercar para que puedan tener pues esta sensación de satisfacción que puede generar el aprender, el cocinar y, bueno, el conocer algo nuevo cada día.
5: Así
11: vamos
5: es.
11: A hacer una pequeña pausa y regresamos a En Corto, donde ustedes son los invitados. No se despeguen.
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11: Amigas y amigos, estamos en el tercer bloque de En Corto, donde ustedes son los invitados. Y bueno, continuamos desde el Centro de Bienestar Familiar de la Universidad Autónoma de San Luis Potosí en esta graduación de los talleres que, bueno, estuvieron impartiendo en este primer semestre del año. Y bueno, nos encontramos con la chef Carla Montejano, quien es instructora de los talleres de panadería, repostería y cocina internacional. Como pudimos ver en el bloque anterior con su alumno Ricardo, pues bueno, ya nos platicó, chef, un poco de lo que sucede en el taller de cocina internacional. Así que, bienvenida a este bloque. ¿Cómo estás de cerrar este curso?
7: Hola, muchas gracias. Bueno, pues estoy muy contenta, muy orgullosa de los alumnos. La verdad es que ahorita, bueno, Ricardo es un alumno de cocina internacional. Él está tomando el diplomado. El diplomado ya es con una certificación avalada para el trabajo. Y vemos desde la parte básica de la cocina, corte de vegetales, elaboración de fondos, salsas, y de ahí nos vamos a lo que son la gastronomía internacional básica, española, mexicana, francesa, árabe, oriental, etcétera.
11: Perfecto. Bueno, chef, algo de la cocina internacional que nos gusta muchísimo, pues es la variedad de sabores que podemos explorar. Pero también hay algo muy interesante, ¿cómo llegan los alumnos en este primer día de clase? Y bueno, también, ¿cómo se van en esta graduación? ¿Cómo viste que también fue su transitar, su aprendizaje, las altas y las bajas?
7: Pues una evolución. La verdad es que tengo alumnos que llegan de cero, de que aprendemos primero a agarrar el cuchillo, a la tabla, a empezar lo básico que es un salteado, y ahorita ya conforme van avanzando, pues sí, ya se ve que dominan más la cocina. Incluso ellos mismos me dicen que en sus casas les dicen que lo están haciendo muy bien. Y de hecho la siguiente semana ya tenemos el curso final, donde cada alumno va a preparar un platillo y lo va a presentar de manera individual.
11: Bien, bueno, esto también nos demuestra que los alumnos pues tienen también una parte autodidacta que pueden llevar a sus casas, explorar con muchísimos sabores. Pero algo también muy importante es quienes nos están escuchando en casa, pues bueno, ¿cómo se pueden animar a acercarse a estos cursos? ¿Y qué les puedes decir, por ejemplo, de estos cursos que precisamente contemplan la cocina como un espacio para aprender, pero también para despejarse?
7: La verdad es que vienen, aprenden, disfrutan, conviven, conocen, porque también de cada gastronomía se habla un poquito de cultura, del origen del platillo. Entonces vienen y se la pasan muy bien, tanto así que no se quieren ir.
11: Claro, me imagino, ¿no? Me imagino que también están esperando el próximo curso para subir de nivel o aprender un poco más, ¿no?
7: Sí, me lo están pidiendo. Andamos ahí viendo. Lo que es panadería y repostería, sí me están pidiendo un avanzado. También son una parte de la cocina que los alumnos y las alumnas disfrutan mucho. En el caso de panadería, bueno, vemos todo, bases de panadería, y nos vamos hasta festiva, internacional, y pues muy bien, se van muy contentas. Y en repostería, la verdad es que la ventaja es que las alumnas ya empiezan a emprender. Ahorita en la demostración tenemos área de venta, y son alumnas que aprendieron cocina aquí o cosas y ya están ofreciendo productos, y ya pues hay un ingreso extra para las casas.
11: Oye, qué orgullo también poder reconocer que en estos espacios del Centro de Bienestar Familiar de la Universidad, pues también podemos aprender algo que nos pueda incluso llevar a una nueva vida, ¿no? La repostería, sí. Pues bueno, sabemos que muchos la utilizan como hobby, pero también parte de su vida, ¿no?
7: Así
11: entonces es algo muy, muy valioso que podemos rescatar. Así que, ¿qué te parece, chef, si hacemos una pausa y continuamos platicando un poco con los integrantes del Centro de Bienestar Familiar y con
7: claro
11: los talleristas,
7: sí,
11: y sobre todo los alumnos? Nos damos una vuelta y probamos un poquito de lo que están demostrando en cocina internacional.
7: Claro que sí.
11: Perfecto.
7: Muchas gracias.
11: Muy bien. Hacemos una pausa y volvemos en corto, donde ustedes son los invitados.
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11: Amigas y amigos, estamos en el último bloque de En Corto, donde ustedes son los invitados. Y bueno, la verdad es que muy contento de poder llevar con ustedes toda esta travesía. Y bueno, hoy que nos encontramos desde el Centro de Bienestar de la Universidad Autónoma de San Luis Potosí, pues bueno, la licenciada Elsa Guzmán Zúñiga, coordinadora precisamente de estos talleres, pues bueno, nos ha abierto las puertas y nos ha platicado un poquito acerca de lo que puede suceder si nosotros tenemos la voluntad de aprender algo nuevo y qué mejor que, bueno, en casa, en la Universidad Autónoma de San Luis Potosí. Licenciada, bueno, ahora platíquenos un poquito qué viene para el Centro de Bienestar. Viene la época de verano, pero me imagino que regresando arrancamos con talleres también muy interesantes. ¿Qué nos puede platicar?
12: Con todos los talleres, como te había comentado anteriormente, tenemos 14 talleres base. Entre ellos está cómputo, panadería, repostería, cocina internacional, comida nutritiva, belleza, corte y confección, plomería, electricidad, soldadura, primeros auxilios, manualidades, pintura acrílica y acuarela y pintura al óleo. Son los talleres base y como parte para complementar esos talleres lanzamos talleres especiales. Esos se basan en la demanda que vamos teniendo de los alumnos. Y bueno, esos tienen normalmente son de 15 horas repartidas en 5 sesiones de 3 horas. Y se acaba el taller y ya no hay, o sea, se vuelven a repetir de acuerdo a la demanda que se va teniendo. También contamos con 2 talleres de recreación física, como es Tai Chi, que tuvimos hace ratito la exhibición.
11: Bueno, que también logramos ver y también pueden ver en algunas de las imágenes, pues es una actividad también muy recreativa y la verdad que también con muchísimos beneficios en la salud.
12: Sí, muchísimos beneficios y la verdad ha sido una actividad que ha sido muy bien aceptada aquí. Tenemos alrededor de 25 alumnos. Entonces, y la verdad están todos muy contentos. El maestro está a cargo del maestro Martín Romo y es un maestro, la verdad, con mucha experiencia en el tema. Y aunado a Tai Chi también contamos con yoga. Cualquiera de los dos son 2 veces por semana, hora y media.
11: Muy bien. Licenciada, ¿qué le podemos decir a la comunidad universitaria para que haga uso de estos espacios y sobre todo que también se den una vuelta, se la van a pasar muy bien?
12: Así es. Aperturamos inscripciones en el mes de agosto, regresando de vacaciones. El día 10 para lo que son trabajadores universitarios o familiares cercanos, estamos hablando de cónyuge, hijos y papás de trabajador, son los que tienen preferencia el día 10. Y a partir del 11, personal externo y el resto del público.
11: Muy bien. Licenciada, pues bueno, le agradecemos muchísimo el espacio que tuvo con la producción de En Corto. Y bueno, nosotros también encantados de poder conocer un poco de los talleres. Ya probamos los canapés en la repostería. También ya probamos un poquito de lo que se puede hacer en talleres como belleza, pintura. Ya nos dimos una vuelta para que ustedes también ahí lo puedan comprobar. Así que, licenciada, por último, un mensaje a la comunidad universitaria para que, bueno, usen estos espacios de manera sana y, bueno, que también tengan oportunidad de darse una vuelta y conocer lo que aquí sucede.
12: Así es. Bueno, pues invitamos a todos a que vengan, que nos conozcan, que asistan. Y pues bueno, creo que este programa es un espacio que nos da a conocer también y que nos brinda muchas oportunidades para que pueda llegar la comunicación a ustedes, porque aunque no lo crean, hay trabajadores que todavía no conocen este espacio, a pesar de ya tener 45 años en servicio. Pero aquí estamos, visítenos, se los garantizo que les va a gustar y van a pasar un buen rato.
11: Excelente, muy bien. Licenciada, muchísimas gracias y nosotros nos despedimos de este programa de En Corto, donde ustedes son los invitados. Yo soy su conductor René Reta y ha sido un placer estar con ustedes en donde ustedes son los invitados.
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11: Son las 11 y 20 minutos.
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0: Seguro que quiero hacer eso.
1: Sí. Sí, ok, esta canción es complicada y esta es una situación complicada de técnica. Pero aquí estamos, vamos para adelante, es lo que hacemos. Eso. Okay.

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10: No, no quiero.
11: Vamos, corazón, es solo un piquetito, te prometo que es por tu bien.
10: No entiendo cómo algo que me va a doler me puede ayudar, mamá. Oye, mamá, siempre me he preguntado,
12: ¿cómo funcionan las vacunas?
13: Le hicimos esta pregunta a la enfermera especialista Carla Juárez Ruiz, docente de la Facultad de Enfermería y Nutrición, y esto es lo que nos contestó.
14: Antes que todo, debemos saber que una vacuna es cualquier preparación destinada a generar inmunidad contra una enfermedad, estimulando la producción de anticuerpos. En términos más sencillos, podríamos decir que es un simulacro de seguridad para el organismo. Pero, ¿cómo es que funcionan las vacunas en el cuerpo? Bien, imaginemos que el sistema inmunológico es un ejército altamente especializado y cuando un virus o bacteria nos ataca por primera vez, el cuerpo puede tardar días en reaccionar y es en ese tiempo que nos enfermamos. Pero con la vacunación este proceso es distinto. Para entenderlo mejor, es necesario retomar tres conceptos clave. El patógeno, que es el malo. Es decir, es el virus o la bacteria que nos enferma. El antígeno, que es como la foto del villano que el cuerpo va a identificar. Y el anticuerpo, que es el soldado que nuestro sistema inmune creó específicamente para neutralizarlo. Así que lo que hace la vacuna es presentarle al cuerpo una pieza o una versión inofensiva del patógeno. Y al verla, nuestras células de defensa reconocen al intruso, pero sin el riesgo de sufrir la enfermedad. Fabrican anticuerpos y crean memoria inmunológica, que es algo así como un manual de instrucciones para cuando el virus real aparezca en el futuro, el cuerpo lo identifique y lo destruya de inmediato. Pero la vacunación no es solo un tema individual, es un fenómeno social y hay que reconocerlo de esta manera. A esto se le denomina inmunidad colectiva. Luego, cuando la gran mayoría de una población está vacunada, el virus no encuentra a quién afectar, se queda sin rutas de transmisión y el contagio pues no se da. Esto es muy importante porque se protege a quienes tienen el sistema inmune debilitado y no pueden vacunarse. Y al vacunarnos nosotros nos convertimos en un muro de contención que protege a toda la población. Dicho esto, hoy nos encontramos en un momento crítico, ya que enfermedades que considerábamos erradicadas están resurgiendo en varias partes del mundo, como es el caso del sarampión, que aunque es altamente contagioso y muy peligroso, es 100% prevenible mediante la vacunación. Por eso no permitamos que la desinformación nos haga retroceder décadas. Las vacunas son seguras, salvan vidas y son la herramienta más poderosa de protección específica que tenemos. Es por eso que aprovechando este espacio, les invito a revisar su esquema y acudir a su centro de salud a vacunarse. Esto es un acto de responsabilidad.
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16: Son las 12:03.
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20: Me volví más consciente de la visión del director, ¿no? Entonces empecé a escribir ya con los ojos del director, por un lado.
21: La realidad también es lo emocional, también son las expectativas, los miedos, las esperanzas de las personas y por consecuente de los personajes.
22: A los actores debemos tener muy claro esa línea, ¿no? Hasta aquí llego, yo termino mi llamado, me quito el vestuario, salgo a la calle y regreso a mi casa con mi familia o a cenar, a comer y a seguir mi vida normal.
23: Y en algún momento yo me puse mucha presión de que fuera mi ópera prima. 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
24: Gracias por acompañarnos en un episodio más de esta serie producida por nuestra universidad. Hoy con uno de los invitados más destacados de este Festival Internacional de Cine que hacemos aquí en la universidad. Carlos Cuarón, gracias por estar aquí con nosotros.
25: Hola, Oscar. No, gracias a ustedes por la invitación.
24: Oye, para empezar a platicar, me gustaría que, seguramente lo habrás platicado muchas veces, ¿cómo empieza tu formación académica, ya profesional? ¿Tú estudiaste letras, dramaturgia o empezaste a estudiar cine? Cuéntanos.
25: No, yo estudié letras inglesas en la UNAM.
24: En la UNAM.
25: Entré a estudiar letras inglesas pues como para aprender a entender mejor la literatura, porque yo ya había decidido que quería ser escritor. Sabía que no me iban a enseñar a escribir, pero sí a analizar textos y por lo tanto a que yo pudiera entender mejor el evento literario. Ahí me especialicé en crítica literaria por la misma razón, ¿no? Y la vida me fue llevando por otros lados, pues por culpa de mi hermano Alfonso, ¿no? Que iba yo a lo mejor en tercer semestre y me dijo, pues tú que quieres escribir, escribe mis guiones, ¿no? Y entonces empezamos a colaborar en ese momento con Las Horas Marcadas.
24: Anda.
25: Que es lo que hizo pues, la generación de Alfonso y la de arriba, pues porque era un momento en que se hacía muy poco cine en México. Y Carmen Armendáriz tuvo esta iniciativa en Televisa y jaló pues a muchos, ¿no? O sea, a Alfonso, a Luis Estrada.
24: Yo diría que a todos.
25: Pues yo creo que a todos.
24: Sí, los que sí estaban fue ahí de un semillero de todos. Todos pasamos por ahí de alguna manera, sí.
25: Sí, y pues ahí hice mis primeros guiones de ficción, porque pues paralelamente por necesidad hacía lo que se llama guión industrial. No, o sea, esto de escribir para las corporaciones, especialmente para Banamex y para Gobernación y cosas así de feas. pero pues uno tiene que
24: pagar la renta.
25: Pues uno sí. Como me decía mi mamá, tenía que pagar mis vicios, ¿no? Sí. Porque ella me dijo, yo te pago la universidad, que era la UNAM.
24: Sí.
25: Lo que quería decir ella es los libros y lo que se necesita alrededor de ella y tú te pagas tus vicios. No. Y como era un niño reventado, pues tenía muchos vicios.
24: Pues me obligó a
25: trabajar desde joven. También en Videocosmos de Televisa.
24: Anda.
25: Estuve, que era un trabajo más de redactor, ¿no? Porque sí, eran cápsulas informativas de cultura en general. Y generalmente hacía, la que estaba ahí de lleno era Daniela Michel, la ahora directora del Festival de Morelia.
24: Festival de Morelia.
25: Y como somos amigos desde muy jóvenes, cuando tenía sobrecarga de trabajo, me la pasaba a mí. Y entonces pues era muy bonito porque, digamos, yo no estaba en la nómina de Televisa, sino que Daniela me pagaba a mí lo que me correspondía por las cápsulas que yo hacía.
24: Ya.
25: Y todo muy bien. Pero la primera ficción fue en La Hora Marcada, ¿no? Yeah. Y escribí 6, se produjeron 4.
24: Yeah. Okay. Entonces, ahí fue donde empezaste. ¿Dejaste la universidad? ¿Seguiste la universidad?
25: No. Yo paralelamente estaba en la universidad. De hecho, hubo un periodo en que yo le dije a mi hermano, ahorita no quiero escribir más horas marcadas porque me quiero dedicar a la universidad. Estaba terminando. Uh-huh. Y entonces hubo ahí un hiato en donde él hizo otras con de otros guionistas, entre ellos Memo del Toro. Y luego juntos hicimos una última cuando ya había avisado Televisa que iba a cerrar el programa. Entonces, el último que hicimos, me acuerdo que se llamó No Retornable y que tenía a ni más ni menos que a Salvador Sánchez.
24: Anda.
25: Haciendo de una especie de asesino en serie.
24: Termina el proyecto La Marcada y tú terminas en la UNAM y decides volverte escritor de cine.
25: Pues sí, la vida me llevó a eso. O sea, terminé la UNAM y me acuerdo que una Navidad que pasamos en Manzanillo porque vivía mi madre, me dijo, oye, yo quiero hacer mi largometraje. O sea, yo no quiero seguir haciendo esto. Además, ya estaban apagando la serie. Y teníamos varias ideas, irónicamente entre ellas y tu mamá también, un concepto. De tu mamá también, ya con ese título, así le llamábamos. Platicamos de las distintas ideas que teníamos y decidimos que lo mejor era hacer solo con tu pareja, porque Alfonso ya tenía una idea y había escrito una especie de argumento que era más dramático. Tenía esta idea de un académico que estaba estudiando el libro de Dafoe, La Peste, uh-huh. Y la estaba comparando con la pandemia del SIDA que estábamos viviendo. Y al mismo, bueno, en el último año de la carrera, creo que fue el último año, yo estuve estudiando en una materia optativa el mito del Don Juan. ¿Mm? Entonces pasamos por todos los, o sea, pues la enorme obra que hay alrededor del mito del Don Juan y también del seductor, que no es lo mismo, ¿no?
24: Así es.
25: El seductor de Kierkegaard, sobre todo. Y entonces pues tenía mucho conocimiento sobre el arquetipo del personaje, digamos, que íbamos a trabajar. Decidimos llevarlo más hacia la comedia porque él estaba haciendo algo muy dramático. Y nada, aterrizarlo. Entonces pues, juntos decidimos que en vez de un académico fuera un copy publicitario, un poco retratando el mundo del yuppismo que en esa época empezaba, ¿no?
24: Así es.
25: Que es un poco el pre-TLC. ¿No? Con Salinas. Y entonces, así como ahora hay esta cuestión de chairos y fifís, en esa época salió el yuppismo de una manera muy natural, pues por una cuestión, quiero pensar yo, de que desde el poder nos anunciaron la entrada al primer mundo y un sector de la sociedad se lo creyó. Uh-huh. Entonces emergió esto, pues que el yuppismo no es nada más que una exacerbación de la fresez y probablemente de la superficialidad y la frivolidad.
24: Y que les pusieron la música disco de soundtrack a la generación.
25: Bueno, yo no me acuerdo tanto.
24: Sí, de pronto fue. Era como parte de la ruptura entre los rockeros y lo que venían, ¿no? Las fiestas y las discotecas y demás.
25: Sí. Digo, oye, la música disco fue mucho antes, pero sí entiendo.
24: Hay como que los yuppies traían su estandarte. Cuando tú llegaste a ver los materiales que hicieron en Hora Marcada en pantalla, ¿ah? Pero no en edición, sino que los llegaste a ver al aire, ¿ah? ¿Qué sentías? ¿Qué imaginaste?
25: Pues nada, era una emoción, pues como una especie de estreno con, uh-huh. con el, pues no agravante, sino con el estímulo o lo que sea de la juventud, pues porque estaba yo muy morro, muy jovencito, ya, 20, 21 años por ahí. Y era un evento familiar al final del día, ¿no? ¿Eh? Entonces, cuando iban a salir, pues sí recuerdo estar frente a la televisión pues, con mi madre y mi hermana y mi nana. Alguna vez Alfonso, seguramente, ¿no? Aunque luego se hacían como premieres, la producción hacía como premieres. Y era pues emoción, era emocionante, eran pues mis primeras chambas y ver que las palabras escritas terminaban en esa imagen y además a mí afortunadamente me ha tocado esto de que pues, el que las dirigía es mi hermano, Es que es un tipo que tiene ahí un poquito de talento, ¿verdad? Y entonces pues, sus obras marcadas resaltaban, ¿no? Eran como muy distintas. No solo en las historias, que eran historias que enloquecíamos, pues, pero en el lenguaje, que es lo de Alfonso. Uh-huh. El lenguaje cinematográfico, el lenguaje formal.
24: Y entonces cuando llegas al guión de Solo con tu pareja, ya traías como toda esa formación.
25: Sí, que además, o sea, irónicamente, la hora marcada, o sea, yo al principio pues no sabía nada. Cuando Alfonso me dijo, escribe mis guiones, pues lo primero que le dije fue que es un guión. Y entonces me dio un guión de largometraje gringo que le había pasado Luis Mandoki para que le opinara si lo hacía o no, ¿no? Entonces, ahí aprendí, bueno, pues fue la primera guión que leí en serio, ahí vi el formato. Recuerdo que el guión en sí no me gustó mucho, pero entendí de qué trataba el formato. Y luego, por una cuestión de la televisión, que era un programa de media hora, que quiere decir que son 22 minutos reales,
24: sí.
25: Y estaba dividido en cuatro bloques, ¿no? Con metidos tres bloques de anuncios. Y entonces eso me ayudó a entender, digamos, la teoría estructural de Ziegfeld.
24: Uh-huh.
25: Porque, digo, además del guión, Alfonso me dijo, y léete este libro, ¿no? Que era Screenplay de Ziegfeld. Y entonces, pues me ayudó mucho a entender eso, pues porque yo tenía en los cuatro bloques, pues son literalmente primer acto, primera mitad de segundo acto, segunda mitad de segundo acto con su crisis y luego la resolución tercera. Y entonces como que eso me ayudó a automatizarlo, ¿no? Y entonces fue como bastante más sencillo en el momento de escribir Solo con tu pareja, de entender esas cuestiones estructurales que luego ya con el tiempo ya integradas, pues uno lo que tiene que hacer es tirarlas a la basura y seguir con los conceptos que uno cree que son los importantes. No creo en las fórmulas.
24: Uh-huh.
25: Lo de Ziegfeld y el paradigma no es una fórmula, es una forma.
24: Sí.
25: ¿No? Hay una gran diferencia. En la forma no hay una repetitividad en serie, digamos, de las cosas, como puede suceder con una Big Mac o con una línea de ensamblaje, etcétera, sino que tú escoges. O sea, el ejemplo que daba ayer en el taller que di es, tienes una chamarra. Esa es una forma. La haces fórmula, si decides que va a ser toda negra con mangas blancas y haces un montón, bueno, ahí está la fórmula. Pero si tú, cada chamarra que haces tiene una tela distinta, una textura distinta, un color distinto, una forma distinta, ¿no? Pues también se juega con eso, pues lo que tienes es una forma con la que estás jugando.
24: Uh-huh.
25: Y de eso sirve el paradigma de Ziegfeld, que no es otra cosa que Aristóteles revisitado y pasado a través de la narrativa hollywoodense.
24: Así es. Y que de pronto ahora hay tantos teóricos que plantean formas y formatos de trabajar,
25: eso
24: que
25: es.
24: Todos son lo mismo.
25: Son la misma.
24: Le salva al gato y compañía.
25: Sí, los últimos ya no los he leído porque justo lo que dices, todos me parecen lo mismo. Lo que pasa es que uno, en vez de dividir en tres, aristotélicamente en tres actos, lo dividen en cinco, siete o en 22 bloques.
24: Sí.
25: Pero todo se traduce en lo mismo. Y no, o sea, las lecciones están ahí. Shakespeare estructuraba en cinco actos, ¿no? Esos cinco actos los puedes meter en el paradigma de Ziegfeld, ¿no? Que es básicamente, pues, el primer acto es el mismo. Acto 2, 3 y 4, pues, sería el segundo acto y el acto 5 es el tercero. Y Kundera estructuraba sus novelas en siete capítulos, por ejemplo. Entonces, nada, yo creo que lo importante es entender, como le decía a los chavos ayer, una cuestión de la causa y efecto de todo y de los giros dramáticos. Si tú entiendes esos dos conceptos, entonces puedes hacer guiones pues con lo que quieras, con 165 actos. No, tienes que ser, con tantos actos tienes que ser muy, tienes que estar muy buzo.
24: Ya vas,
25: ¿no?
24: Hacia una serie.
25: Sí, ¿no? Ese sí es más una serie, sí. Pues, pero a lo que voy es que nada, todo termina por ser lo mismo. Y a mí el dogma nunca ha sido lo mío, y entonces soy tan antidogmático que todos los días cuestiono mi dogma, antidogma. Y entonces, pues, nada, o sea, aprendí lo de Ziegfeld y de otros teóricos, no solo de él, y integré lo que a mí me sirve y escribo como se me pega la gana, ¿no? O sea, para mí sí hubo un cambio fuerte en la manera de escribir, como para Alfonso de dirigir y el chico en fotografiar con Y tu mamá también. Uh-huh. Que entonces ya ahí sí ya es un guión, digamos, más libre, que escribimos sin pensar en midpoint, pinch, o sea, en ese paradigma siciliano, sino que pensábamos más en causa-efecto y giros dramáticos.
24: Y que algo que es precioso de ese guión es la voz en off, que es profundamente literaria.
25: Sí.
24: Ahí te dejaste llevar por ese lado que traías desde la UNAM, de que cuando querías ser escritor.
25: Sí, no, aunque ahí el narrador salió de la frustración, digamos, estábamos trabajando Alfonso y yo la escaleta, y ya sabíamos qué debía pasar en toda la película, ¿no? Pero pues nos quedamos atascados muy al principio del primer acto, ¿no? Y entonces él me dijo, es que yo siento que le hace falta un narrador. Y yo le dije, en esa época estaba de moda Los Años Maravillosos, y le dije, oye, un narrador como ese, por más de que me encanta la serie, no lo veo, o sea, la onda nostálgica, no. Me dijo, no, hombre, un narrador como de la nueva ola francesa.
24: Y dije, ok,
25: ¿de qué película y de quién?
24: Sí.
25: ¿No? Y entonces, pues lo que hicimos fue ir a rentar un montón de videos de la nueva ola y Le Valseus, que es posterior. Y me puso masculino, femenino, y ok, ya entendí. Vimos a lo mejor los primeros 10 minutos, y dije, ya entendí, pongámonos a chambear y veamos la peli la noche que termine. Y entonces, así nació, como siempre en esto, uno se va poniendo reglas, aunque la gente no lo crea, reglas que uno también rompe. Y que eran el tono, ¿no?, del narrador. O sea, decidimos que tenía que ser un narrador muy clínico, muy objetivo, muy uniflecto, sin inflexiones. Lo comparábamos a las novelas de Georges Perec, el novelista francés,
24: sí,
25: que tiene ese estilo.
24: Sí.
25: Y pues nos pusimos a escribir. Otra de las reglas era que no diera, o sea, que no contara lo que está en pantalla.
24: Exacto.
25: Que no narrara, que lo que hiciera fuera dar cuentos alrededor del contexto por el que van pasando los personajes, salvo en momentos en donde nos ayudaba para meter información que de otra manera es de flojera loca darla, ¿no? Porque es parte de la dificultad del formato, que tienes que dar mucha información y mucha es a través del diálogo. Entonces tienes que esconder esa información en la situación y en el diálogo para que no se sienta. Hay películas que lo hacen muy mal, entonces se siente y es pues, de flojera loca. Y entonces pues el narrador nos ayudó a, pues, o sea, a establecer, de noche es hijo de un político así asado, y Julio es hijo de una secretaria de así asado, y entonces pues ahora sí que ubicaba muy rápido una especie del scroll de Star Wars en versión narrador y a nuestra manera, pero eso es lo que hace el scroll de Star Wars, o sea, te establece el cuento en una situación muy específica.
24: Ya tenías dos películas. Ya habías escrito solo con tu pareja, ya habías jugado, ya habías entrado en una lógica distinta en el guión de Y tu mamá también, pero seguías en escritura.
25: Ya estaba empezando a dirigir para cuando Y tu mamá también.
24: ¿Qué pasó? ¿Cómo fue el brinco? ¿Qué es a lo que yo quería llegar? ¿Empezaste a hacer cortos con IMCINE?
25: Pues empecé a hacer cortos porque un día estaba yo cenando en la Ciudad de México con Alfonso y Memo del Toro. Y Memo, que tiene un lenguaje florido, no voy a decir lo que me dijo, pero básicamente me dijo, tienes ¿por qué traes esa cara tan triste? Y le dije, pues es que escribo guiones que no se producen y es como parir muertos, o sea, son nonatos, no me gusta. Y Memo, pasos pulgadas, me dijo, ¿por qué no los diriges tú? O sea, algo que nunca en mi vida se me había ocurrido, ¿no? Y Alfonso, que estaba al lado, dijo, sí, ¿por qué no los diriges tú? Y entonces dije, ah, claro, o sea, no se me había ocurrido. Y entonces empecé a escribir guiones de cortometraje. Y como siempre, el primero que escribes no es el primero que se hace. Uh-huh. Fue otro que me invitaron, un productor, amigo, Pelayo Gutiérrez, claro. Me invitó a una película que querían hacer en ese momento en el cine de estos de pegar varios cortos. Querían hacer primero que fueran tres cortos como de media hora, luego cambió el concepto. Al final no se hizo y el dinero que el IMCINE, te acuerdas que era la época, etiquetaban entonces
24: ¿sí?
25: el presupuesto, y entonces con eso hacías tu película o tu corto. Ese etiquetado se fue haciendo chiquito hasta que solo quedó dinero para hacer un corto. Y entonces me dijeron, pues la gente, estaba Diego López en el IMCINE y la gente que estaba ayudando, que era Julio Derbez, decidieron que fuera uno que... O sea, que escribiera un texto distinto a partir de elementos que me dieron, que era básicamente la lotería, tenía que jugar con la lotería mexicana.
24: Ah, ya, ¿no? Que lo producía la lotería.
25: Sí, esos porque cortos, el etiquetado sí. venía de la sí, lotería, sí, sí, entonces sí, exactamente claro. por eso era el requisito, digamos, ¿no? Entonces pues, se me ocurrió esta historia que además fue dándole aventón a mi hermano Alfonso de la casa materna a casa de Dana Rodberg. Que justo me habían dicho, me ha dado la noticia y entonces le comenté y pues como colaboramos empezamos a pimponear y juntos sacamos el argumento de lo que fue mi primer cortometraje que se llama Sisto Levias, ¿no? Y que es la historia de una familia que va paseando por Xochimilco y que tiene una hija monja que actúa Salma Hayek y que como el personaje tiene ganas de hacer pipí pues tienen que parar en una chinampa. Y en esa chinampa los distintos personajes viven sus distintas historias de amor. La historia de amor del personaje de Salma pues es con Dios, la de los demás es de amor romántico, ¿no? Y se van estableciendo las situaciones de los personajes a través del juego de la lotería, que la abuelita o la tía, que es la tía, juega con el sobrino nieto, ¿no? y va dando pauta a estas historias. O sea, al día de hoy es el cortometraje más complicado que he filmado, no solo por el guión, que era complicado, sino por la producción. O sea, meterte a las chinampas de Xochimilco no es nada fácil, está muy regulado, más en ese entonces. Ahorita ya vi que ya no cuidan tanto como deberían. Y estábamos literalmente en medio de la nada. O sea, no es que yo escogí la chinampa que está aquí enfrente de la pista de canotaje, sino que la que encontramos, que me gustó a mí y a Brigitte Brock, que hizo el diseño de producción, pues fue una que estaba... O sea, era como media hora muy lentamente para llegar a la locación, ¿no? Entonces esa dificultad de que además filmamos en diciembre, mucho frío, y pues taparte, ¿no? Para poder hacer eso y luego pues, cosas que se fueron sucediendo. Ahora sí que... Las primeras aventuras que le sucede a todo cineasta, ¿no? En diciembre que nunca llueve en la Ciudad de México.
24: Decidió llover.
25: Y empezó a llover, ¿no? Y entonces estábamos en una nopalera con Salma ahí, ya disfrazada de monja y lista para rodar, y claro, tapándola con sombrillas y demás. Y pues no podíamos filmar y en ese momento suena el teléfono, contesta Pelayo a mi lado, se va, regresa. Habían corrido a Diego del IMCINE, que era nuestro apoyo. Dije, híjole, ¿no? Y como estaba lloviendo, habían corrido a Diego, pues yo nada más falta que nos orine un perro, ¿no? Como se dice. Sí. Y lo que sucedió fue que otro telefonazo, ¿no? Se va a Pelayo, regresa, me dice, oye, no te quiero decir, pero pues ya nos mió el perro. Digo, ¿qué pasó? Churubusco veló dos rollos, y son dos rollos con Salma. Ups, ¿no? Y entonces, digo, luego hablé con Salma y pues como es amiguita me dijo, no, yo me quedo un día más y lo rehacemos, ¿no? Ya. Entonces estuvo muy bien y ese corto lo fotografió Lalo Martínez Solares, en paz descanse, y que era el fotógrafo con la mejor actitud con el que he trabajado. Entonces él no sabía lo que estaba pasando tras bambalinas, pero yo nomás cogí el walkie y le dije, Lalo, o sea, ¿qué hacemos? ¿Nos hacemos harakiri? Me dijo, no te preocupes, Carlitos, en 8 minutos filmamos. Y como reloj, en 8 minutos paró la lluvia y filmamos, ¿no? Entonces son estas historias que la gente no conoce, pero que pasan en todas las películas. Siempre hay imponderables y uno nunca sabe por dónde. Lo único que uno sabe es que van a pasar, ¿no? Pero nunca sabes cuándo, dónde, cómo, qué, pero pasan.
24: ¿Hubo un cambio radical del escritor al director cuando viste terminado el corto?
25: Pues poco a poco. O sea, yo sí empecé a dirigir pensando en que me tenía que volver un mejor escritor. Uh-huh. Y sí me volví un mejor escritor en el sentido de que me volví más consciente de la visión del director, ¿no? Entonces empecé a escribir ya con los ojos del director, por un lado, y también en cuestión de las necesidades de producción, porque es muy común que el guionista joven o novel incurra en lo que llamamos ahí vienen los indios, ¿no? En el guión
24: atacan los tomochitecas.
25: Sí, ahí vienen los indios y ok, sí. ¿Cuántos, cómo, dónde?
24: Y cuesta toda la película.
25: Y eso cuesta toda la película para algo que van a acabar sacando, como esta película maravillosa que se llama La Película del Rey, la película argentina, guión de Jorge Goldenberg. Pues que sucede eso, exactamente. Y que es muy divertido.
24: ¿Te habías imaginado cuando viste el corto que ibas a terminar dirigiendo largometrajes? Pues, todavía no.
25: Puse mi intención en llegar ahí, eso sí. Ahora, por un lado, pues no estaba yo escribiendo largometrajes para mí y por el otro me sentía yo muy inseguro porque yo no había ido a la escuela de cine, ¿no? A pesar de que mi hermano me decía, maestro, tú ya sabes lo que enseñan en la escuela de cine. O sea, no tienes que pedirle nada a los demás. Pero había una inseguridad de mi parte que entonces se aferró de alguna manera a seguir explorando el formato. Porque además empecé a parir guiones de cortometraje como el cuerno de la abundancia, ¿no? Y entonces, pues, ya que los tenía, pues había que producirlos, ¿no? Unos ganaron premios del IMCINE, entonces los hice por ahí. Otros, empecé también yo a producir, entonces a aprender de la producción. Otros fueron pues, como esquemas combinados. O sea, hice uno que se llama Me la debes, que ahí hubo dinero del IMCINE, del Fonca, y un montón de especie de Brosmark y de Simón Bros. Y luego un montón de especie de OmniLife, de Vergara, porque era cuando estábamos con él.
24: Ah, ya.
25: ¿No? Y entonces así lo pude hacer. Hice otro que se llama Noche de Bodas, que fue a Cannes, que ese también lo produjo Pelayo Gutiérrez, porque ahí fue otra iniciativa de la lotería, todavía con recursos etiquetados, en donde se hicieron 5 cortometrajes de diversos temas. No, ahí sí no hubo no nos obligaron a poner la lotería o a mencionarla, mucho menos. Y yo hice Noche de Bodas y pues estuvo en la Semana de la Crítica de Cannes, lo cual también fue muy bonito, muy reconfortante y muy abrumador. O sea, porque estaba chavo y Cannes es Cannes, y Cannes abruma. Es un festivalote, es el más importante. Entonces, en un segundo eres el más chido del planeta, y al siguiente eres el más inepto, idiota, estúpido. Y así te la pasas. Es como un biorritmo que vas pasando durante... Pues además, como no sabía todavía cómo era la onda, y Vergara me había puesto el hotel, pues porque creíamos todos que iban a seleccionar, y tu mamá también, y no fue así. Entonces, pues había reservado un montón de habitaciones y bueno, canceló todas menos una. Y ahí caí yo, y luego cayó el editor de la película de Y tu mamá también, y luego cayó el postproductor de Y tu mamá también. Entonces también se volvió un eje.
24: Centro de operaciones.
25: Centro de operaciones, sí. No, porque se seguía terminando Y tu mamá también. O sea, una vez que nos dijeron que no iba a Cannes, pues Alfonso siguió afinando la postproducción.
24: ¿Cuándo surge la idea? ¿Cómo le llaman en la escritura? Esa semilla que empezó a germinar el guión de Rudy Cursi, que fue tu primer película, ¿verdad?
25: Sí. No, pues, Rudy Cursi se me ocurrió porque quería hacer yo un falso documental. Uh-huh. Había sido la época de The Blair Witch Project, que fue muy exitosa, y quería hacer un falso documental sobre un futbolista, un goleador, se llamaba Tato, Cursi, que se volvía pues todavía mejor que Hugo Sánchez, pero que caía en la desgracia un día, mucha especulación alrededor de qué es lo que había pasado, si brujería, si su interés amoroso, si qué, ¿no? Y dejaba de meter goles de la manera más absurda. ¿no? Y entonces típico que se veía que estaba solito frente a la portería, ya así nadie le pegaba y psh, salía para el otro lado, ¿no? Y entonces, al no poder aceptar eso, un buen día desaparecía, ¿no? Y entonces era sobre eso. Le conté esta idea a Diego y a Gael por separado en viajes promocionales, y tu mamá también, y los dos me dijeron, yo quiero ser ese. Y entonces me metieron en un problema, ¿no? Tenía un... Sí, tenía un personaje y dos amigos y buenos actores que querían hacerlo, ¿no? Y como lo solucioné, pues fue inventarme un hermano. Y cuando se me ocurrió lo del hermano, lo siguiente que sucedió fue que vi que fueran delantero y portero y que resolvieran un drama íntimo en el contexto más público y mediatizado que puede haber, que es un estadio de fútbol televisado. Y de ahí empecé a construir para atrás un poco, salvo el primer acto que tenía una idea no clarísima, pero bastante clara de cómo quería que fuera y en dónde, ¿no? O sea, en el contexto de los campos plataneros en el país, ¿no? Hubo gente que creyó que era en el sureste, pero eso habla de su enorme ignorancia. México es más vasto y hay una franja bananera muy importante entre el norte de Michoacán y el sur de Puerto Vallarta, que incluye donde filmamos, que es en la frontera entre Colima y Jalisco, que es el Valle de Cihuatlán, ¿no? Y pues nada, lo siguiente fue que, bueno, me junté con Diego y Gael y les dije, ¿no? Su primera reacción fue, porque ya tenía el título, ¿no? Gael dijo, sí, yo soy el rudo, y Diego dijo, yo soy el cursi. Les dije, no, esa ya la hicimos. No, y me dijeron, ¿cuál? Ese sí, tu mamá también, porque lo que estaban hablando ellos es de su energía natural, digamos, ¿no? Entonces, Gael es como más rudo y Diego es como más cursi. Y ellos solitos quisieron entrar ahí y les dije, no, vamos en contra del tipo. O sea, vamos a que Diego tú seas rudo y él tú seas cursi. Y lo otro ya lo hice y les encantó. O sea, se me quedaron viendo así con ojos pispiretos y les cayó el vello. Y como son dos tipos tremendamente imaginativos y propositivos, se abrieron los ojos, se emocionaron y empezaron luego a proponer ideas, como suele suceder con ellos. Y de ahí, pues nada, le dije a Alfonso y Alfonso me dijo, en el momento en que tú tengas un guión listo y que a mí me guste, yo te la produzco.
0: Anda.
25: Y entonces eso sucedió pues, bastantes, no sé, dos, tres años después, no me acuerdo. Y sí, y cuando Alfonso dijo, ok, este guión ya me gusta, vamos a levantarlo, lo siguiente que me dijo es, ¿y cómo ves? Pues invitamos al Negro y a Memo. Pues, como veo, ¿no? O sea, gracias, señor, venga, no, sí, no, no, vamos a hacerla. Fuchi. Pues no. Entonces pues, fue un placer, obviamente, que me produjeran los tres. Y fue una gran aventura, ¿no? Al día de hoy, la película más complicada que he filmado. O sea, parece que me gusta, para las óperas primas, hacerlo más difícil. Pues porque Rudy Cursi es una película muy grande en todos sentidos. En muchas partes actorales, muchos sets, mucho de todo, muchos extras, mucho todo. Pero, pues bueno, salió bien, ¿no? Afortunadamente.
0: ¿Qué fue más complicado, los guiones para Alfonso o ese guión para ti?
25: No, o sea, sí, yo creo que ese guión. O sea, lo que pasa es que cuando colaboras con alguien...
0: hay una cierta responsabilidad de que él va a dirigir.
25: Pues, por un lado, pero lo que pasa es que no necesariamente colaborar con Alfonso, he tenido otros colaboradores. No, lo que pasa es que cuando te conectas las cosas fluyen y entonces esta cuestión del pimponeo creativo te va llegando pues, a lados muy bonitos y muchas veces insospechados, ¿no? Y en el caso de Rudy Cursi, pues, estaba yo solito. Y la verdad es que el único que leía los tratamientos, pobrecito, era Alfonso, ¿no? Y Alfonso siempre ha sido buenísimo para dar notas de guión y para dar notas de edición, ¿no? Al día de hoy lo sigue, o sea, se las sigo pidiendo, pues, porque son muy buenas, ¿no? Y entonces, pues sí, o sea, de difícil, en términos de difícil, sí creo que fue, además porque fueron muchísimos tratamientos, porque fui encontrando, pues otra vez, o sea, encontrar el narrador, que es Batuta, entonces entender que si Batuta narra, es el punto de vista, hacerlo argentino. Cuando mis productores me decían, oye, ¿por qué no es español? Por una cuestión de mercado. Yo les decía, porque el fútbol mexicano está argentinizado, no españolizado.
24: Sí.
25: El negro, que en algún momento de su vida esto, era muy futbolero, me dio la razón y pues no tenía razón, no, no hace sentido. Y ya lo demás fue, la verdad es que ahí tuve todo, me dieron todo para que yo hiciera lo que yo quería, ¿no? Incluido jalar a alguien como Guillermo Francella para hacer el papel de Batuta.
24: De ahí a Amalgama. ¿Qué pasó?
25: No, pues lo siguiente, cuando acabé Rudo y Cursi, yo quería levantar un proyecto en Estados Unidos, que estuve pichando en todos los estudios y les gustaba mucho, pero lo que me decían, ya empezaba la burbuja de los superhéroes, me decían, ¿por qué no viniste el año pasado? Todavía estábamos haciendo este tipo de películas. Ahorita lo que nos interesa es esto, ¿no? Superhéroes, básicamente. Y entonces, como no pude levantarla, siempre había querido hacer una película como Melody, que es una película, Melody es una película de Warris Hussein con John de Alan Parker sobre uh-huh. dos niños de 10 años que se enamoran y se casan. Pero al mismo tiempo, así como mi primer gran amor fue Melody cuando yo tenía 6 años, en la pantalla, por supuesto. Y cuando la volví a ver dije, es muy bonita, pero es muy cursi. Y a mí la cursilería no se me da. Y otro referente mío de la adolescencia en términos de cine fue en Los 400 golpes de Truffaut, claro. Que la vi a la edad del personajito y me marcó. Y entonces dije, ¿y qué tal si es, o sea, Melody a los 400 golpes tonalmente? Y entonces pues, hice Besos de Azúcar, ya. Que es una historia de amor infantil entre dos niños de 12 años en el contexto de Tepito, que es un contexto muy bravo. Entonces yo estaba buscando ese contraste, ¿no? El contraste entre pues, la belleza y la dulzura de una historia de amor infantil y la dureza de un contexto como puede ser Tepito.
24: Uh-huh. Y terminas Besos de Azúcar.
25: Sí.
24: Y ya tenías pensado, ya tenías diseñado Amalgama. O fue un guión que te pidieron. ¿Cómo surge Amalgama?
25: Se me ocurrió el concepto, al menos antes de filmar Besos de Azúcar, uh-huh. ya tenía el guión de Besos de Azúcar, pero es que una vez fui al Festival de Cartagena con un par de cortometrajes y conocí a Manolo Cardona allá, que es colombiano. Nos hicimos amigos, me invitó a pasar un día a las Islas del Rosario, que son islas bellísimas, paradisíacas, 45 minutos más adentro. Y me la estaba pasando yo también con Manolo y sus amigos, que dije, yo tengo que filmar aquí.
24: No, ya no me voy.
25: No, y esto, porque recientemente había tenido una conversación con el negro que me decía que en parte había hecho Beautiful, uh-huh. Porque se había enamorado de Barcelona.
24: Sí.
25: ¿No? Entonces, pues yo estaba enamorado del lugar y dije, pues el negro pudo. ¿No? Y entonces, muy inocente de mi parte, ¿no? Pero cuando regresamos esa tarde a Cartagena con un atardecer espectacular, se me ocurrió el concepto de que fueran cuatro personas en una pequeña isla paradisíaca resolviendo sus propios dramas y frotando sus propios egos. Que eso es un concepto, no es una historia, la historia hay que encontrarla. Y también decidí muy arbitrariamente que fueran tres hombres y una mujer. Podría haber sido al revés, uh-huh. a lo mejor hubiera sido mejor, no lo sé. Pero sí lo que no quería era balance, no quería dos y dos, ¿no? Y entonces cuando regresé, después de Besos de Azúcar, le platiqué mi idea a coescritor, a Luis Usabiaga, y me dijo, pues órale, yo no la entiendo bien, pero vamos a hacerla. Y entonces pues, nos pusimos a escribir de una manera muy empírica, o sea, ya habiendo superado todos estos dogmas hitfieldianos y demás, ¿no? Desde hace muchos años, pues íbamos encontrando las cosas, literalmente. O sea, no, yo sabía que quería que el tema fuera el dolor y entonces pues, se nos ocurrió que fueran dentistas. Dentistas igual a dolor.
24: Así es.
25: Y entonces que fuera una convención, porque eso es lo que hacen los doctores. Y luego que se fueran de pinta a una islita como la que vi, ¿no? Y pues se fue generando ahora sí la historia, que pues en realidad son 5 historias, porque cada personaje es una pieza de ensamble, son 4 personajes protagónicos, muy teatral, y van, cada uno trae su propia historia, y entonces son esas 4 historias, más la 5ª historia, que es la que sucede en tiempo presente, entre uh-huh. ellos 4. Entonces, fue complicado llegar a un guión que estuviera listo. Fueron muchas reescrituras de Luis y mías, y no, hasta que conseguí el financiamiento, que esa película se armó con el Eficine y con el equivalente dominicano, porque Manolo Cardona había hecho una película y una serie allá como productor y actor, entonces conocía muy bien el esquema. Entonces los empatamos y más patrocinios, y así la pudimos hacer. Claro. Me costó, esa es la película que más me ha costado levantar hasta el momento.
24: Oye, ya platicamos de tu carrera como escritor, como cineasta, y creo que tienes una característica muy importante, muy interesante, además a la edad que tienes, que es esta lucha, esta unión de un gremio de escritores en el cual busca protegernos a todos los escritores, ayudarnos, que no estemos perdidos todos por ningún lado. Cuéntanos de cómo surge Tinta Escritores.
25: Sí. Nada, o sea, por un lado es una cuestión de conciencia social que siempre he tenido. Uh-huh. Desde que yo empecé a escribir, empecé a ver los abusos alrededor, y no me gustaron, y desde siempre he defendido los derechos autorales. Cuando estaba Víctor Hugo Rascón Banda en SOGEM, teníamos los dos la misma filosofía, y la SOGEM no está hecha para eso, pero Víctor Hugo hizo un trabajo importante uh-huh. al respecto. Y entonces me di cuenta que había que poner ese granito de arena de alguna manera. A principios de siglo, un grupo de escritores, entre ellos Memo Arriaga, yo, Marina Stavenhagen y otros, habíamos querido hacer algo así, pero éramos muy pocos y no había industria en realidad, ¿verdad? Era incipiente, ¿no? Y entonces, pues, viene la pandemia, y un día hablando con Harry Sama, el director, que es mi amigo, uh-huh. me dice que hay unos locos que quieren hacer una sociedad de escritores, ¿no? ¿Quiénes son? Y era Max Unino y Rodrigo Ordóñez y Lucía Carreras. Uh-huh. Entonces hablé con Max, me explicó que sí estaban en eso, y les dije, oye, ¿los puedo ayudar? Sí, claro. Y entonces, pues nosotros 4 y principalmente le dimos forma, no invitamos a, pues creo que son como 20 escritores fundadores para fundarlo, y lo fundamos durante la pandemia. La idea de Tinta, en primer lugar, es agremiarnos, porque somos más fuertes juntos, ¿no? Entonces, juntos podemos empezar a luchar por los derechos laborales y tratar de parar los abusos. Es muy difícil porque somos una AC uh-huh. y entonces no tenemos dientes y uñas, que es lo que se requiere. O sea, no somos la WGA en Estados Unidos.
24: Ni es un sindicato.
25: Es una AC. Entonces, para nosotros lo importante fue primero agremiarnos, pensar en que la vida de Tinta tiene que transitar hacia una unión que nos represente y que nos defienda en términos laborales. Y de nuestros derechos, y mientras tanto hacer eventos formativos para los socios uh-huh. y para los jóvenes en general. Entonces hemos estado haciendo mucha vinculación con todas las escuelas de cine y de comunicación, tratando de hacer pues lo que se pueda, ¿no? Masterclasses, mesas redondas, cualquier cuestión formativa hacia afuera y también hacia adentro de Tinta, ¿no? Y la presencia de marca, o sea, saber que pues trabajar para que primero la industria sepa de nosotros, que es muy importante. Ya a estas alturas, pues yo creo que gran parte de la industria sabe quiénes somos. Sí hemos sido importantes en ciertas cosas, hicimos un trabajo de lobby importante para que se lograra ese piso del 3% al salario del escritor en el Eficine. Uh-huh. Era muy necesario porque ya habían hecho usos y costumbres algunos productores de pagar mal o de no pagar, o pagar al último o demás. Y eso es demasiado injusto, pues porque los escritores somos los que generamos los proyectos. Sin nosotros no hay proyectos. Todos los demás, la chamba de todos los demás depende de la nuestra. Y entonces no es justo ni que nos maltraten, ni que nos paguen mal o que no nos paguen.
4: Así es.
25: ¿No? Entonces, a lo mejor el momento, la manera en que se instrumentalizó, como suele suceder con el Eficine, porque así es, fue abrupta y le sacó a mucha gente de onda, pues como todo en el Eficine, pues se ha ido perfeccionando, pues porque así tiene que ser. O sea, uno no llega con la varita mágica, ni nosotros como sociedad, ni los funcionarios de IMCINE, pues tampoco, o sea. Lo hacen y luego lo ajustas y lo ajustas y lo ajustas. Es lo que hemos hecho desde la creación del Eficine y de los demás fondos hasta que nos los quitaron, ¿no? Y entonces ahí estamos, ¿no? Como hace, queriendo transitar hacia una unión que está en gestación.
24: Uh-huh. ¿Qué tan importante, o más que qué tan importante, qué tanto ha avanzado Única?
25: Pues ahí va, o sea, la enorme dificultad es que la iniciativa de la unión fue de los directores durante uh-huh. la pandemia y que igual que Tinta, todo lo hacemos nosotros mismos y todo es pro bono y entonces, y la mayoría de nosotros trabaja y entonces pues tienes que combinar el trabajo y en el tiempo libre en vez de estar con tus hijos o salir a pasear al perro o tener tiempo calidad con tu mujer darle un tiempo a estas cosas, ¿no? Entonces ha sido difícil, pero ahí va destrabándose, pues porque generar una unión es bastante más difícil que una C.

0: ¿Ves?
1: Porque es libro cinematográfico, libreto, si quisieran. Uh-huh. Lo mismo sucede en México con la palabra sindicato, pues porque gracias al PRI y a todos
0: los sindicatos. Fidel Velázquez.
1: Sí, todo el sindicalismo charro, blanco, corporativo y demás, sí. Tiene una pésima percepción. O sea, tú en México dices sindicato y ¡puf!, la gente huye. Uh-huh. Y es lo contrario. O sea,
0: debería
1: sí, entonces sí. Evitamos la palabra, le decimos unión, porque ese es otro sinónimo, uno además muy bonito porque uh-huh. es unión. Y entonces pues tenemos referentes importantes que son, por supuesto, la WGA, la DGA y SAG-AFTRA, que eso le corresponde a Landa, hacia donde quisiéramos transitar. Nada más la única diferencia entre estos dos uniones que acabo de nombrar es que ellos tienen casi 100 años de existencia y nosotros apenas queremos empezar a existir.
0: 5 años.
1: Lo que habla de nuestro enorme retraso y de la diferencia de las industrias, porque gracias a esos sindicatos en Estados Unidos, Hollywood es Hollywood. Establecieron las reglas del juego hace 100 años.
0: Estamos llegando al final del programa, pero no quisiera yo que nos despidiéramos sin que nos platicaran, nos comentaras la visión de Carlos Cuarón de lo que va a pasar o lo que está pasando en México para los escritores nuevos, para la producción de cine. ¿Qué está pasando? ¿Cómo ves tú el 2026, el 2030? ¿Qué va a pasar en el cine?
1: En el planeta entero la industria uh-huh. está en un momento transitorio de mucha incertidumbre. Hubo un momento en que para los escritores, justo después de la pandemia, que se estaba produciendo mucho en México, la creían como una era de oro, una época de oro, y yo les decía, no, una época de oro, es una fiebre de oro, o sea, fíjense lo que está sucediendo, hay que ver lo que pasa contextualmente, no solo lo que uno hace. Y sí, sucedió lo que tenía que suceder, entonces esa burbuja de producción se reventó y la época de oro se convirtió nada más en una fiebre de oro. Entonces ahorita estamos en un momento de vacas flacas, en un momento en el mundo, no solo en México, en donde pues cambiaron los esquemas de financiamiento, los modelos de hacer negocio, las temáticas, reventó la burbuja de superhéroes, parece que no afecta, pero sí afecta a todo el mundo. Viene una nueva burbuja de juguetes, Barbie, y lo más importante, la cuestión del mundo digital, la cuestión de la inteligencia artificial y la cuestión de que los hábitos del espectador cambiaron. Y entonces ahora los jóvenes y los targets, o los blancos que teníamos típicos, se dedican a ver TikTok. Y están ahí las estadísticas, o sea, la columna enorme es horas de consumo de TikTok y la columna chiquita son las plataformas, de lo cual Netflix es el 80%. ¿No? Entonces, esa es la situación actual. Creo algo catastrofista que se va a acabar, apocalíptico. No, es una evolución que nos va a llevar hacia otro lugar que no sabemos cuál es y entonces esto está generando esta incertidumbre.
0: Como estar escribiendo el guión del futuro.
1: Pues sí, pues sí, se está escribiendo, pues se escribe siempre solo, ¿no? Sí. Y estas evoluciones siempre han sucedido, el paso del cine silente al sonoro, al color, del análogo al digital, etcétera, pero nunca antes en la historia había habido una coyuntura tan fuerte de distintos elementos que esté estresando a la industria global.
0: Carlos, ¿algo más que quieras comentar? Llegamos al final del programa.
1: ¿No? Agradecimiento por la oportunidad de estar con usted.
0: Perfecto. Y a usted que nos acompañó hasta este momento, le agradecemos y lo invitamos a que vea el resto de la serie de Lumbreras, producida por la Universidad Autónoma de San Luis.
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4: Son las 12:55.
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3: Es la una en punto.
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El reloj de la Universidad Autónoma de San Luis Potosí marca las 13 horas con 3 minutos, 1 de la tarde con 3 minutos. Cálidas, no. Veraniegas, únicamente veraniegas. El verano que está aquí, con estas cosas raras, porque no sé si a ustedes les pasó que anoche hacía fresco y calor. No sé qué extraña circunstancia estaba sucediendo, entonces pues es el verano y no hay otra cosa más que decir qué maravilla de verano. Es lo único que nos queda a nosotros decir y a mí circunscribirme a mi guión y saludarlos cálidas veraniegas antiguas y sonoras tardes, estimados radioescuchas. Bienvenidos a este su espacio radiofónico de la amplitud modulada de Radio Universidad, titulado Dodeca Cordon en este, fíjense, ya es viernes, tercer viernes de julio, o sea, sé que el mes julio ya prácticamente está desapareciendo, 2026, año de gracia, año del Señor de 2026. Soy Luis Fernando Padrón Briones, voy a ser su compañero en este viaje, este paseo, este recorrido que hacemos por el pasado sonoro, por el patrimonio musical de la humanidad. Los invitamos a seguirnos a través de las redes sociales en www.facebook.com/dodecacordon/slp, dodeca con K, CH, dodecachordon, SLP con mayúsculas, Instagram somos dodecachordon, en el Twitter, la X, somos @ dodecachordon, y también estamos hoy en la plataforma iHeartRadio y EARradio, este nuevo espacio que nos aloja, nos cobija, nos guarda desde hace cosa de 2 meses aproximadamente que estamos ahí en iHeartRadio. También hay teléfono en la cabina, ya saben, 444-826-1348. Queremos escucharlos, queremos que nos digan todo lo que ustedes quieran, ahí está la línea telefónica. Y ya saludo a mi compañera de fórmula, Anabelita, que está lista, puesta, compuesta y dispuesta para ofrecerles gran música, música maravillosa que nos lleve a estos caminos que les comento, estos caminos de el arte, de la vida, de el barroco, de las voces, de todo esto que es tan maravilloso. Ya estamos enlazados con Matehuala, también vía XHUASMFM 91.9, por lo cual saludo ya a nuestros amigos matehualenses encabezados por la querida Blanca Castillo. Blanquita, te mandamos un abrazo desde cabina de AM en vísperas prácticamente. Fíjense, estamos en vísperas de cumplir 88 años por la cultura y por el arte en San Luis Potosí, Radio Universidad AM. Para aquellos que no lo sepan, somos la segunda radio cultural de este país. Solamente nos supera en un año, ¿verdad? ¿Estoy cierto? Un año. Radio UNAM, pero pues obviamente estamos, somos el hermano que sigue en la familia de radios universitarias, de radios culturales. Así que es un enorme privilegio estar frente a estos micrófonos en estos pre-festejos por el cumpleaños 88 de nuestra radio. Bueno, ya saben que hoy es viernes de invitado y vamos a tener una presencia maravillosa, además una mujer bellísima en todos los aspectos, una mujer bellísima físicamente, una voz privilegiada que ustedes ya tuvieron el gusto de escuchar un poquito ahora que abríamos el programa, que iniciábamos por supuesto con algo muy, muy breve, con algo que solo nos daba una idea de lo que vamos a escuchar, de lo que vamos a tener como contenidos el día de hoy, y es la gran soprano francesa Eva Sechik. Eva Sechik aquí nos ofreció el aria Esuriente Simple Vit Bonis del Magnificat en mi bemol mayor BWV 243A de Johann Sebastian Bach en una grabación a cargo de Le Chapelle Harmonique bajo la dirección de Valentin Tournet. Y bueno, pues ya escucharon ustedes esta voz
espectacular, una mezzosoprano en todas las características de su cuerda, una mezzosoprano que lo mismo trabaja repertorios antiguos, cuando les digo antiguos es previos al barroco, y música contemporánea. Ella ha estrenado varias óperas contemporáneas en Europa, por lo cual se mueve en todos estos aspectos, en todos estos momentos de la música, del panorama acústico, el panorama sonoro que implican las resurrecciones que poco a poco se están haciendo, los rescates de archivos muchas veces dormidos por siglos en iglesias, palacios, bodegas, en fin. Entonces esta generación de jóvenes están haciendo este trabajo maravilloso de rescate. En el caso de Eva, hoy la tenemos porque es su cumpleaños. Ella nació un día como hoy, un 17 de julio, pero de 1987, por lo cual está cumpliendo 39 años de vida, más que musical, más que activa. Una chica, les digo, que ha hecho una carrera muy fulgurante. Ella proviene de una familia de científicos, científicos y médicos. Tanto la familia materna como paterna estuvieron siempre relacionados con el mundo de las ciencias exactas, pero sus padres eran muy amantes de la música. En su casa, ella lo comentó en una entrevista, se escuchaba desde rock de los 80s, por supuesto, 70s, 60s, jazz, música de concierto, músicas del mundo. Entonces es una chica que nació con una enorme sensibilidad, por lo que muy pronto pidió asistir a un coro, y el director del mismo, de esta institución donde ella llegó, que además fue su profesor de música, la invitó a participar en algunos proyectos de teatro musical, esto cuando era muy pequeña, 7, 8, 9, 10 años, y apareció cantando algunos conciertos infantiles, lo que la hizo quedar registrada en dos álbums de estos musicales cuando apenas tenía 10 años. En su adolescencia vino la típica reacción de los adolescentes y se volvió cantante en una banda de rock en Francia, y posteriormente ingresó al bachillerato científico con miras a convertirse en médico, pero en el tercer año decidió que no era lo suyo, seguía estudiando canto, y entonces ingresó ya de manera formal a la Escuela Coral de Notre Dame de París, donde desde 2009 codirigió un conjunto llamado Lunaris, hecho por tres voces femeninas, soprano, mezzosoprano y alto, y con esta agrupación tenían una viola da gamba, que era el acompañante, y así obtuvo un máster en canto, con además las máximas calificaciones en el Conservatorio Nacional Superior de Música y Danza de París, donde había ingresado en el 2011 bajo la guía de Hélène Golguebi, y ahí va a continuar estudios hasta 2019 para obtener el grado más alto, el Diplôme d'Artiste Interprète, que da la institución. En el año 2016 se reveló como la figura lírica del diplomado y empezó una vida muy activa porque sorpresivamente tuvo que sustituir a la gran Mireille Delunge en una puesta en escena de Dido a Niñas, comandada por la Poème Harmonique bajo la dirección de Vincent Dumestre, y esto la llevó a catapultarse casi de inmediato, pues esta ópera se representó tanto en la ópera de Rouen como en la ópera de Versalles, y en el año 2018, o sea, nada de comenzar su vida musical pública, y obviamente con muy poca edad, 19 años, se levantó con el premio de las Victoires de la Musique Classique, uno de los premios más importantes que se otorgan en Francia, y ese mismo año ganó el segundo lugar en el concurso internacional de música Reina Isabel de Bélgica, y participó en Les Jardins de Bois, esta clínica de trabajo que tiene el maestro William Christie con Léa Florizan, lo que bueno, pues ya a partir de ahí no les puedo ya platicar más detalles de la vida de Eva Seyig, porque
ha sido cantar con todos los grandes, con todas las orquestas, en todos los teatros. Una carrera de verdad brillante y fulgurante la que ha tenido en los últimos 10 años, les digo a partir de 18, pues ha tenido una vida muy, muy, muy activa al lado de todas, de verdad, todas las instituciones musicales importantes. Si ustedes luego quieren buscar más información de Eva, su nombre es así, tal cual, Eva, y Zaycic, Z-A, y con diéresis, C-I-C-C-I-K, Zaycic, Zaycic con diéresis, Eva Zaycic, así se pronuncia su apellido. Vamos a compartirles un disco maravilloso, por cierto, es un disco que hace alusión a diferentes áreas de óperas, oratorios y algunas otras producciones vocales. Ella lo tituló Venetia Om, ven, querida sombra, porque es la primera área que interpreta en este disco. Está acompañada por Le Consort, dirigido por nuestro viejo amigo Justin Taylor, el gran clavecinista y ahora director de orquesta, que con esta agrupación de Le Consort ha hecho un rescate importantísimo de música. Entonces vamos a escuchar parte de este disco hasta el corte institucional. Vamos con la primera pieza que le da, les digo, nombre al disco, Venetia Om, de Louis-Anton Lefebvre. Luego vamos a una obra de Michel Vignolet de Montclair, Prenons une route nouvelle, es una parte lenta, y luego un recitado muy cortito, Loin de Judirzy, para ir luego al aria y el lento, Cuisez un tourment extrême, y creo que nos va a alcanzar aún para la última pieza de este bloque, Mais sur cette paisible, el sueño, y pues con ello vamos a tener que ir al corte institucional. Regresamos corriendo porque hay mucho que contarles. Eva Seyit, nuestra

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2: Es la 1:30.
3: Pues estamos de regreso, estimado Radio Escuchas. Fuimos, disfrutamos de esta belleza de piezas, además con una interpretación exquisita con la gran soprano francesa Eva Selle, que hoy está cumpliendo 39 años, de los cuales 30 ha dedicado a música, niña que comenzó cantando en el coro y muy pronto llamó la atención, seguramente por su timbre o por la prestancia de su voz, no sé, y eso la llevó, insisto, a que su maestro, el maestro de coro, la invitara a cantar en musicales, y entonces ella pues ha tenido desde ese momento una vida muy, muy intensa. Entonces digo, hoy está cumpliendo 39 años, así que pues prácticamente 30 dedicados a la música, dedicados a la difusión musical, que en su caso ha quedado registrado en sendos discos, porque ha sido muy generosa con las grabaciones y nos ha dejado una infinidad de productos con los que podemos conocer, disfrutar su voz. Participó, el primer disco en el que estuvo fue una grabación de una ópera de Rameau, Cadmus de Hermione, que fue multipremiada en su momento, una plantilla de cantantes exquisita con algunas voces ya muy consagradas en ese momento y con voces muy jóvenes como la de Eva, que pues no tienen ahora sí que detrimento, o sea, está a la par de estas voces mucho más maduras, más sólidas, más redondas o con más experiencia simplemente. Y esta aproximación de Eva al mundo operístico la ha seguido, es algo que ella ha mantenido como una constante, el cantar óperas, no solamente óperas raras, sino también óperas muy conocidas como Dido y Eneas, que les platicaba que fue el punto de lanza, o sea, con el cual ella se dio a conocer, fue precisamente con esta ópera. Y también esta obra que les decía, este Cadmus de Hermione de Jean-Baptiste Lully, que está secundada por además una orquesta exquisita que daba cuenta profunda del trabajo de búsqueda que se estaba haciendo, porque esto es lo más importante, es un trabajo de búsqueda impresionante para estar acercándose a los nuevos materiales y con ello pues tener una mayor cantidad de opciones que cantar. En el año 2018 presentó su primer álbum solitario, que es este que estamos escuchando, Bene Cherom, junto a Le Consort, y a partir de ese momento ha grabado en exclusiva para el sello Alpha Classic. En enero del 21, acompañada de Consort, lanzó Royal Handel, un álbum, dedicado a la música de la Real Academia de Música de Londres, y posteriormente publicó un disco que obviamente no les podemos compartir porque es música más contemporánea, Mayrig, con algunas de las nanas más famosas de música estonia, que pues es un conocer otras músicas, tener otras visiones de cómo se mueve el arte en diferentes latitudes, cómo la creación musical no ha dejado de evolucionar, no ha dejado de estar ahí, sino que por el contrario, cada día nos va otorgando nuevas cosas. Vamos a escuchar un poco más de este exquisito disco, Ven Sombra Amada. Vamos ahora a una pieza de Philippe Courbois. La ópera es Ariana, el aria es Nebuchadnezzar Pancor, que es una aria muy lenta, muy interesante. Luego vamos a ir a La Lèvre d'Europe, también de Louis-Antoine Lefebvre, el primer compositor que escuchamos. El aria se llama Las Trécoles de l'Enjuy. Luego iremos a la ópera Andrómeda, de este mismo compositor, con el aria J'attendrai l'amour sans la cendre, que es una aria sostenida, un aria francesa muy clásica, muy característica, y luego un fuerte y finalmente un marcado. Y vamos a cerrar con un recitativo y un aria. El recitativo es muy cortito, Andromède en Blanc, de esta misma ópera Andrómeda, y luego Sur le Flot Irrité, que es un aria tempestuosa, dice la partitura, y andante. Tenemos al corte institucional, no es cierto, ya tenemos corte, regresamos, nos despedimos. Hoy Eva Salle está cumpliendo 39 años. Felicítenla, pero mientras

0: Trek. Entonces es una gran opción para que se animen, para que participen. Estos cursos y talleres que ahorita están las inscripciones abiertas son para el semestre de agosto-diciembre. Y para eso, en el área de música, nos viene a platicar un poquito la maestra Clara Margarita de su taller Educación Musical para Adultos Mayores, quien me contaba que es la primera vez que imparte ese taller.
1: Hola, bueno, maestra. Sí. Ya nos vamos con los jovencitos de más de 50.
0: Ah, muy bien, maestra. ¿Nos puede platicar un poquito sobre el taller?
1: Claro que sí. La idea es que, el objetivo principal es aprender música, aprender música y educación musical, como que son dos cosas un poquito diferentes.
0: Ajá.
1: No es tanto la ejecución de un instrumento,
0: claro,
1: sino la educación musical abarca todo lo que sería la parte lúdica del juego, de la rítmica, el disfrute, el placer,
0: claro,
1: de no solamente en la parte individual, sino colectiva, hacer música juntos, cantar. No se necesita tener una buena voz. Aprendiendo solfeo de esta manera, pues se va uno afinando, va uno mejorando con el ritmo, y pues todo eso beneficia y previene enfermedades. Incluso,
0: claro,
1: bueno, ya la ciencia nos puede explicar mucho de ello.
0: Y aparte es como conectar a través de la música, ¿no? Me imagino que es como escuchar luego hay veces que escuchamos la música, pero como que la dejamos pasar desapercibida, y luego ya hay personas que son muy melómanas que justo conectan hasta con cada uno de los instrumentos que se va escuchando, ¿no?
1: Así es. Y sobre todo que si tienen algún instrumento en casa, una guitarra, pues el solfeo es para todos los instrumentos.
0: Exacto.
1: Pero además viene acompañado el taller con algo muy interesante.
0: Uh-huh.
1: Yo agradezco mucho, de verdad, al Departamento de Arte y Cultura por estar a la vanguardia y apoyar estos nuevos proyectos. Uh-huh. Porque también viene acompañado de la literatura, o sea, no solamente el arte de la música, sino también de la literatura y la expresión. Digamos, una vez que se trabaja esta parte, esta área de lo que es la narración, que muchos de ellos son cuentos propios, yo los escribo. Y me acuerdo mucho, bueno, uno de mis favoritos es El Rescate del Oso, porque pues hace mucho, a los 5 años, yo perdí un oso, ¿verdad? Al iluminarlo de negro, el oso desapareció, y me dijo mi madre, pues es que ya no está el oso, y me quedé muy consternada con ello,
0: ¿dónde
1: hasta
0: queda el oso?
1: Que mis niños, cuando se iban, y pues me quedaba yo ahí, sé yo, ya voy a lavar las paletas, ¿verdad? Ya con la pintura y empecé a jalarlas porque pues toda una vida, no es que yo no sé dibujar, no es que yo no sé pintar, bueno, yo puedo cantar, yo puedo todo con la música, que si la flauta, que si la guitarra, el violín, el piano, no, sí, pero pintar, no.
0: Sí, sí, sí.
1: Porque pues yo perdí un oso, lo cual quiere decir que no sé pintar, que no sé dibujar.
0: Sí, sí.
1: Y yo que me voy rescatando al oso. Jalando aquellas pues la pintura que los niños dejaban, y de ello hice un cuento.
0: Ay,
1: entonces pues fue como volver a encontrarme, me encuentro conmigo mismo, ¿verdad? Entonces esa es la invitación, a que no solamente es una clase de música fría o vamos a aprenderla, a ejecutar un instrumento, sino que viene con toda la motivación que nos da la narración escénica,
0: claro.
1: Y pues que a través de la literatura vamos a tener una conexión espiritual que nos va a servir precisamente para incrementar nuestro desarrollo humano, y pues de esta manera pues va a ser muy placentero.
0: Claro, sí, aparte es conectar de otra forma distinta, ¿no? Y encontrar como cosas que ni siquiera sabíamos hasta, o sea, por ejemplo, del oso que lo vino a revivir hasta muchos años después. Oye, cuénteme un poquito sobre los grupos, los horarios y todo esto.
1: Sí, claro. Este taller se imparte los lunes y los miércoles. El día lunes son 4 horas, bueno, es larguito, desde las 4:30 a las 8:30. Incluso algunos, ya viendo el número de alumnos, pues ya podemos coordinarnos en horarios.
0: Okay.
1: Y el miércoles para toditito el grupo, porque pues para trabajar más
0: en
1: un aprendizaje colaborativo, sería de 5 a 7.
0: Perfecto. Estos cursos se llevan en el Departamento de Arte y Cultura. ¿Y la edad recomendada a partir de?
1: Pues para jóvenes de más de 50.
0: Perfecto.
1: Sí.
0: Oigan, platíquenos un poquito más sobre el taller, cómo va a ser la integración en colectiva, entre lo que nos quiera mencionar.
1: Pues más que nada es un poquito lúdico, porque vamos a trabajar la imaginación, en la conexión espiritual, porque las notas musicales pues tienen una historia. Uh-huh. Entonces, aquí vamos a imaginarlas de muchas maneras, si bajándose de un avión, si haciendo amigos. Uh-huh. No es la clásica clase de solfeo,
0: sí, claro.
1: Mi mamá me mima y todo. Uh-huh. Esto, ¿no? O sea, aburridísimo, que todos salen corriendo. Yo, bueno, desde que estaba en el Conservatorio Nacional de Música, yo era todo un gusto, que eran 2 horas diarias y todos mis compañeros se quejaban, a mí me encantaba la clase de solfeo. Entonces, ay, pero es que es como muy acartonado eso. Entonces, desde ahí y desde la secundaria, porque pues yo entré desde los 15 años uh-huh. al conservatorio, y toda esta parte yo decía siempre que veía la maestra de música, no, pero el día que yo sea maestra de música, yo voy a decir que la redonda es como un pastel, y entonces si la dividimos en 2 y entonces nos comemos la mitad, resultan las blancas, y si la cortamos así, pues resultan las negras y las corcheas, y yo voy a imaginar.
0: Wow.
1: Pero yo me las imaginaba con
0: de otra
1: vida.
0: Forma,
1: y
0: claro.
1: Con, entonces, yo creo que se necesita mucha imaginación y pues vocación, porque
0: claro.
1: Pues ya más de 40 años en esto.
0: Sí, es el amor.
1: Ya vi que soy a toda prueba.
0: Muy bien, maestra Margarita. Clara Margarita. Recuerden que pues este taller lo pueden encontrar en el Departamento de Arte y Cultura. Tiene un costo de...
1: A ver, creo pues que me parece que es como de 1,000 pesos, 1,200. Tengo por aquí. Es presencial la modalidad.
0: Ajá.
1: Y bueno, pues aquí muy cerquita en el Departamento de Arte y Cultura, arista 475.
0: Uh-huh.
1: Y bueno, ahí en los teléfonos del conmutador 826-1300 con la extensión 1269. Y pues estamos a punto de que se terminen las inscripciones. Entonces, ojalá pudieran inscribirse y vivir la experiencia.
0: Claro que sí, es que ya saben, este taller es para adultos mayores, arriba de 60 años, de 50 años.
1: 50
0: años.
1: Jóvenes.
0: Jovencitos
1: de más
0: que,
1: de 50.
0: Y que justo, ¿no? Como nos comparte maestra, que es conectar con la música desde otra forma, y que esa conexión nos ayude, ¿no? Para nuestra vida adulta.
1: Claro, van a llevar sus colores, van a expresarse, van a escribir. No solamente es educación musical. La educación musical, digamos que es, pues ahora sí que es el camino que uh-huh. nos va a llevar a este placer del arte, ¿no? Siempre los niños, ¿qué hace el arte por las personas? Y los niños desde pequeñitos, desde los 6 años. Hace ser mejores a las personas el
0: claro.
1: arte. Entonces, ya lo decía Herbert Read, el arte debe ser la base de la educación.
0: Qué increíble, maestra. Pues muchísimas gracias por estar aquí con nosotros, y nosotros nos vamos a una pausa musical y regresamos.
1: Gracias.

0: Que la botana cultural está con todo, vamos por una salsita. Regresamos.
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12: Son las 2:31.
13: 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Ya regresamos a la botana cultural.
14: Y seguimos con más aquí en la botana cultural. Y quiero presentarles contarles sobre una expoarte de skate que se está llevando a cabo en el Giro Galeana. Empezó el día de ayer y termina el 31 de agosto. Pero para platicarnos un poquito más sobre esta expo, está con nosotros Cristian Dimas. Hola, Cristian.
15: Hola, muchas gracias.
14: Oye, cuéntanos un poquito sobre esta exposición, de qué va, cuáles son los artistas que participan y todo.
15: Miren, esta es la quinta edición de la Expo Art Skate. Uh-huh. Se trata de intervenir una tabla de patineta. Okay. Ese, digamos, es el lienzo. Y pues bueno, esta es nuestra quinta edición. Hace 14 años fue la primera.
14: ¡14 años! Ajá. ¡Wow!
15: Probablemente, digo, uh-huh, estamos investigando, pero uh-huh, es la exposición independiente urbana más longeva de la capital.
14: ¡Wow!
15: Entonces en esta ocasión se llama Ruptura, uh-huh, por el concepto de ruptura de los artistas, de ruptura después del nacionalismo mexicano, de Siqueiros, todo eso. Pues
14: okay,
15: hubo una corriente que decidió romper con todo eso. Uh-huh. Y pues bueno, nos inspiramos en eso.
14: En eso, ok. Oye, platican un poquito de los artistas. ¿Cuántos artistas participan? ¿A quién podemos encontrar? ¿O de sus obras también?
15: Sí, mira, ahora logramos que participaran más de 60 artistas.
14: ¿Lo hacen por convocatoria o...?
15: Hicimos una convocatoria, okay, abierta también, uh-huh, para el público, para artistas emergentes o, okay, pues bueno, también a uh-huh veces por... No conocemos a todos los artistas,
14: sí, claro,
15: de la región.
14: Uh-huh.
15: Y pues con muy buenos resultados. Uh-huh. Y también tuvimos invitados con trayectorias pues que ya conocíamos, como Melvin Orozco, uh-huh, Gili Pollo, también estuvo Moon Ventur. Uh-huh. Entonces pues ahí fue una mezcla de invitados junto con la convocatoria abierta.
14: Perfecto. ¿Y son cuántos en total ahorita exponiendo?
15: Son más de 60 artistas.
14: Más de 60.
15: Son 60 y poquitos.
14: Wow. Oye, cuéntame un poquito sobre de las obras que me comentas que viene Moon Ventura. O sea, ¿cómo es? Cuéntame un poquito sobre la exposición como tal.
15: Mira, a los artistas se les pasó este, pues el concepto de ruptura. Y pues ya cada quien lo interpretó a su manera, ya sea como en ellos mismos o una ruptura ante el sistema, ante la sociedad o ante la ruptura de su propio arte, ¿no?
14: Sí, claro.
15: Entonces ahí eso hizo que fuera muy variado, hay de todo. Y pues muy padre, ¿no? O sea, ver cómo cada quien esta idea la interpreta de manera distinta.
14: Y todos son pintadas en la...
15: Hay esculturas, hay grabados, hay pinturas al óleo, mm, hay serigrafía, técnica mixta. Sí,
14: es muy variable, sí, la exposición, ¿no?
15: Así es. Hay quienes rompen la tabla y la ponen en cachitos. O sea, está muy padre, sí. Uh-huh. Los invitamos a que vayan.
14: Y esta empezó el día 16, el día de ayer. ¿Hubo inauguración?
15: Sí, hicimos una inauguración hace un fin de semana. Y va a estar de jueves a domingo hasta el 31 de agosto. Uh-huh. De jueves y viernes de 4 a 8 y sábado y domingo de 1 a 8 en Hermenegildo Galeana 423, es Foro Lunaria. Ahí los esperamos.
14: Oye, cuéntanos, veo aquí los horarios son de jueves y viernes de 4 a 8 y sábados y domingos de 1 a 8, ¿está
15: así
14: bien?
15: Así es.
14: Ah, ok. ¿Y tienen algún costo, una cuota de recuperación?
15: Sí, 20 pesitos. Ay, nada más. Sí, digo, es para básicamente pues, la persona que va a estar ahí cuidando. Claro. Pero vale la pena mucho. O sea, sí es algo, pues creemos que sí es una propuesta que les puede cambiar la manera de pues, cómo ver el arte aquí en San Luis, ¿no? Claro. Luego es... pues todo esto muy como convencional.
14: También, ¿cómo sacar el arte justo que luego se piensa que el arte está en los museos?
15: Exactamente.
14: Cuando no es pasa exactamente, sino como encontrarlos en nuestros espacios, ¿no?
15: Así es, precisamente, y más con esta combinación sobre la tabla de patineta, que uh-huh. pues ya es como un símbolo pues de la calle, pero pues sí, que el arte salga precisamente a las calles.
14: Ok. ¿Van a tener ¿cómo? Algunas otras actividades durante?
15: Sí, estamos ahí, pues ya, si nos invitan después, sí, les claro estaremos que sí, diciendo claro sobre, que sí. vamos a hacer un conversatorio, uh-huh. talleres para niños, para pues no tan niños, uh-huh. este conversatorio para explicarles todo el contexto histórico okay. De dónde viene todo esto de Expo Art Skate y ir preparándonos para la que siga.
14: Oye, ¿y dónde los podemos encontrar para...?
15: En redes sociales vamos a unificar porque tenemos las redes sociales de Perspectivas Pareidólicas, que fue la pasada, uh-huh. la pasada Expo, y esta que se llama Ruptura, pero vamos a unificar todo como Expo Art Skate precisamente. Entonces, para que nos estén buscando, pero digo, con esas palabras, Ruptura, Perspectivas Pareidólicos o Expo Art Skate nos pueden encontrar en las redes.
14: Ah, ok, perfecto. Oye, cuéntanos un poquito más de esta es la quinta edición.
15: Así
14: ¿y
15: es.
14: ¿Cómo les ha ido en las otras ediciones? ¿Qué es lo que han vivido?
15: Ah, estaba muy padre. La pasada, la de Perspectivas Pareidólicas, fue en la Casa Rosa del Centro de las Artes. También participaron alrededor de 50 artistas. Uh-huh. Y pues ahora sí que les gustó mucho a la gente también del Centro de las Artes. Pues uh-huh. está ahí todo lo... los alumnos, niños, adolescentes, pues estuvo muy padre. Entonces, pues eso nos sirvió bastante como base para esta. Uh-huh. Y pues estuvo padre porque ahora en esta ocasión ya tuvimos participación de una persona de Ciudad de México, una persona de Oaxaca, una persona de Aguascalientes. Entonces,
14: o sea, y es algo también nacional, ¿no?
15: Sí, estamos buscando precisamente eso, que cada vez se sume gente de más estados uh-huh. y pues a darle, ¿no? También tuvimos la participación de dos chicos y una chica de la asociación Intégrame Down. Entonces estuvo muy padre, ¿no? O sea, uh-huh. incluir a todas las personas que quieran participar, pues estamos con los brazos abiertos para eso.
14: Oye, pues ahí está. Recuerden que esta exposición está vigente hasta el 31 de agosto.
15: Así es. O
14: sea. Con una cuota de recuperación de 20 pesos. La verdad es muy poco, pero se está llevando a cabo. ¿Nos puedes recordar el lugar?
15: Es Foro Lunaria en Hermenegildo Galeana, número 423.
14: Ok, perfecto. ¿Y los horarios?
15: De jueves y viernes de 4 a 8 de la tarde y sábado y domingo de 1 a 8 de la noche.
14: Pues muchísimas gracias, Cristian. Aquí cuando gustes estamos al pendiente y ya para más adelante sobre los talleres y exposiciones para que sí. nos vengas a platicar también.
15: Claro, con mucho gusto. Gracias a ustedes, a todo el equipo.
14: Gracias. Y nosotros vamos a una pequeña pausa musical y regresamos.
15: Gracias.

Oigan, y pues ya casi que nos vamos, pero me gustaría comentarles que el día de hoy no se les olvide asistir al Centro Cultural Universitario Bicentenario porque se lleva a cabo el concierto de Soda Stereo Sinfónico. Este concierto que justo la orquesta, orquesta universitaria estará acompañada de la agrupación Soda All Star, integrada por Nico Infante, Abby Mitchell de Ritmo Peligroso y de Germán Arroyo, el baterista de La Gusana Ciega. Entonces, el concierto va a estar increíble, vamos a revivir todas esas canciones que han marcado generaciones de Soda Stereo, como, no me podrán mentir, de música ligera, es una canción que todos llevamos dentro, que todos hemos coreado, que todos hemos cantando, que normalmente cierran con esta canción. Entonces vamos a vivir una noche maravillosa, persiana americana, cuando pase el temblor, infinidad de canciones más que vamos a disfrutar esta noche. Los boletos ya están en la venta en Tixigo. Pueden buscar el link directamente en las redes de Cultura USLP o también en taquilla, los pueden comprar ya. Recuerden que es el día de hoy, entonces si van a esperarse a taquilla, lleguen con tiempo porque quedan disponibles a sujetos a disponibilidad, ¿no? Nos vemos hoy en el Centro Cultural Universitario Bicentenario a las 20 horas. Y pues bueno, también me gustaría platicarles un poquito sobre la convocatoria, que ya básicamente ya están por cerrar las convocatorias de la muestra de cortometrajes potosinos del Festival de Cine de la Universidad Autónoma de San Luis Potosí. Esta muestra es para cortos potosinos que tengan una duración alrededor de 13 minutos, pueden ser de cualquier género, animación, ficción, documental, falso documental, etcétera, ¿no? Esta convocatoria cierra el día domingo, domingo a las 19 horas, entonces para que por favor se inscriban, ya tenemos bastantes cortos registrados y esperemos que haya muchísimos más. Y por otro lado, otra de las convocatorias que están por cerrar, que esa se supone que cierra en agosto, pero afortunadamente hemos tenido una gran demanda de esta convocatoria, que es para voluntarios, también ya está a nada de cerrar, que es para que vivan el festival desde adentro, el festival de cine, y que puedan entrar en el área de fotografía, de video, en el área de talleres y charlas, en el área de que proyecciones de películas. Entonces es una gran oportunidad para tanto estudiantes o como para público en general participar en este festival y vivirlo desde otra forma, ¿no? Y recuerden que el día de hoy también tenemos el concierto de los Antiguos Tunos en el Auditorio Rafael Nieto a las 19 horas para que también se vengan y canten se echen unas grandes canciones con este grupo artístico de la universidad para que disfruten una velada increíble. Así que ya saben, tenemos varias actividades que pueden disfrutar el día de hoy, que no se pierdan estas convocatorias, que participen. ¿Y qué les parece si para irnos a ambientar, no? Vamos a escuchar música, una canción de Soda Stereo, si nos pueden poner. Es la que sea, es que me está preguntando que cuál. Una canción de Soda Stereo para disfrutar e irnos ambientando, para vernos en la nochecita en el Centro Cultural Universitario Bicentenario.

0: hablar. Mi obra trata mucho sobre temas socioculturales cotidianos de la vida, ¿no? Estas relaciones sociales que hacemos a partir de los vínculos que se forman en la comunidad. Y qué más comunidad que no es la representación familiar. Eso es siempre claro, como mi eje temático dentro de mis obras artísticas.
1: ¡Ay, qué increíble! Oye, a ver, ¿tienes dos obras? ¿Las dos van sobre este tema o...?
0: Bueno, tienen diferentes temáticas.
1: Okay.
0: La primera y la más importante, que es como la más significativa, es sobre mi relación con mi esposo, Luis Iván Torres Domínguez. De repente escucho el programa, así que un saludo a Luis.
1: Saludos, Luis.
0: él y yo tenemos 6 años de relación, en el cual, pues, cada año hacemos un acuerdo de hablar nuestras cosas o las cosas que, más que nos estén molestando, las cosas que han cambiado a lo largo de nuestra relación. En cada aniversario hacemos una reunión y en esa reunión yo, pues, la grabo. Y hacemos todo un performance donde en el pecho, con pintura corporal, en el pecho nos escribimos la palabra deconstrucción.
1: Okay.
0: Porque creemos firmemente que la deconstrucción resuena en nuestras vidas a partir de las situaciones incómodas que a veces nos enfrentamos como pareja. Y claro que después de estas conversaciones lloramos y cosas que justamente son necesarias para que una relación pueda funcionar año tras año.
1: Oye, Ivonne, qué increíble, o sea, es como conectarte, como lo que hablábamos hace ratito también con la maestra Margarita, es conectarte también y lo haces a través del arte. Y qué maravilla crear esas relaciones interpersonales a través de la conexión en el arte, ¿no?
0: Sí, y que justo es esto a través, porque, bueno, yo aparte de ser artista multidisciplinaria, también me dedico al arte del body paint. Entonces, yo creo que siempre parte de mi vida, o la corta vida que tengo.
1: Sí, es una corta vida. Bonita.
0: Corta vida que tengo.
1: Ya me veniste a enseñar mucho en estos 2 minutos.
0: Siempre resignifico todo lo que me pasa, bueno o malo, a través del arte. Y justo es eso, una herramienta muy poderosa siempre va a ser el poder expresar algo mediante el arte.
1: No, porque luego pasa esto, es que no sé cómo decirlo, no sé, muchas veces también no sabemos cómo gestionar o mostrar esas emociones, y qué maravilloso hacerlo a través de esta plataforma, ¿no?
0: Sí, y eso es bien bonito. También el hecho de que cuando usamos la palabra performance, muchas veces nos imaginamos que es danza o algo así. Y en realidad el performance es un arte-acción que sucede en el momento y es una acción irrepetible. Por ejemplo, estas reuniones que yo tengo con mi esposo cada año no son iguales a cuando iniciamos nuestra relación. Nuestro primer año aquí lo cumplimos aquí en San Luis Potosí, porque nosotros somos originarios de la Ciudad de México. Y obviamente ese cambio de sentarnos y decir cómo ha cambiado nuestra relación en un año y ya de repente de la nada cumplir 6 años, sí. O sea, dije 6 años, sí, de hecho en una parte del performance que está presentado en registro videográfico en la galería 1 del MUNI, o sea, nos decimos, ya son 6 años que inclusive yo me acostumbré, ¿no? A tu olor, a tu forma de ser, a tu forma de caminar, cosas que nunca habíamos visto en el primer año de relación.
1: Claro, luego también pasa de que las parejas que tienen años ya se parecen.
0: Sí, sí, ya nos parecemos, ya no nos bañamos el mismo día, así, ¿no?
1: Pues bueno, tu obra forma parte de la exposición Performance Nuevos Territorios Potosinos.
0: Sí, así es.
1: ¿Y nos puedes mencionar alguno de los otros artistas que participan en esta exposición colectiva?
0: Claro, mira, mi artista favorita, yo tengo gran admiración por ella, es Denise Contreras. Okay. Denise Contreras usa el arte mediante la danza y trabaja mucho con disidencias. Entonces yo creo que nombrarse desde una disidencia es muy importante, más porque hoy en día se ve como un discurso pues político y demás el cuerpo y la comunidad LGBT. Entonces ella usa mucho su cuerpo, la danza como medio de expresión y habla sobre esto, sobre defender el cuerpo como territorio. Entonces ella siempre dice, tu cuerpo lo tienes que defender. Por más que no quieras, el hecho de ser mujer, ser disidencia, te hace tener que defender el cuerpo. Y eso lo trata mucho en sus temas, Denise.
1: ¡Ay, qué increíble! ¡Qué fuerte!
0: ¡Qué fuerte, ¿no? Sí.

0: muy fuerte.
1: Bueno, entonces viene, ¿me recuerdas el nombre?
0: Denise Contreras.
1: Uh-huh. Y también por esta Aldi, por ahí.
0: Ay, sí, Aldi, ay. Aldi Cornea. Ay, no, esa mujer. Ella hace bow. Pues es una práctica también dancística que trata sobre resistencia. Ella usa mucho el discurso de las luchas, de la lucha, sí, libre. Ajá, sí, ella dice, yo soy John Cena. O sea, yo soy John Cena versión bow. Entonces, eso me encanta de ella porque es muy, muy alterada, le digo. Estás bien alterada, muchacha. Y usa mucho ese discurso a través de la danza del bow. Y me gusta. De hecho, presentó un performance apenas donde bogeaba con sus grandes zapatillas rojas que fueron muy icónicas. Yo hasta le pregunté, le dije, ay, no manches, ¿tus zapatillas dónde las compraste? Y están muy padres. Vayan a ver como el trabajo de Aldi también. Porque aparte, en la exposición hay montado su vestuario de danza.
1: De danza, ajá.
0: Sí, entonces sí. Eso también es muy importante. Te dice mucho de la persona que está exponiendo.
1: Oigan, pues en el MUNI están pasando muchas cosas increíbles, justo que conectan con jóvenes artistas. Por ejemplo, el día de hoy se llevó a cabo la inauguración del laboratorio, que fue un proyecto que de 1 o 2 meses que se empezó.
0: Sí, 2 meses.
1: 2 meses aproximadamente. Uh-huh. Y hoy fue el cierre y la presentación de este laboratorio, que justo va a estar ahí para que vayan y visiten y conectar. Porque una cosa que pasa en el laboratorio es que se junta personas de diferentes áreas. Uh-huh. Entonces crean al arte a través de eso.
0: Sí, de hecho, la red RIMSI, uh-huh, está con ellos y estuvo colaborando con el Museo de Universitario. Entonces, ellas es una red de mujeres indígenas con muchos saberes ancestrales y muchos saberes que desde la contemporaneidad lo usan. Okay.
1: Bueno, perfecto, pues ahí los esperamos en el MUNI, los esperamos el día de hoy en el Centro Cultural Universitario y Bicentenario, y pues nosotros nos vamos, que tengan un excelente viernes, que disfruten esta tardecita, nos vemos el próximo martes.
0: Adiós.
1: Gracias, Bon.
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7: Son las 3 con un minuto.
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10: Amigas y amigos, bienvenidos una vez más a su programa Cosmocórdico. Soy Emanuel Mendoza Lara, en los controles Lalo Carrillo. Y recuerden que estamos transmitiendo desde el 88.5 de FM, del 1190 de AM y el 91.9 de FM en Matehuala, así como desde la página de internet radioytelevision.uaslp.mx. Y al día de hoy les traigo un programa fenomenal, empezando a escuchar a un guitarrista que dio origen a una de esas películas de culto para los guitarristas llamada Crossroads, una película que pues marcó a muchos guitarristas de mi generación por la mística con la que fue hecha, y es una mística que surge de la historia de este guitarrista que vamos a escuchar el día de hoy. Este guitarrista es Robert Leroy Johnson, mejor conocido simple y sencillamente como Robert Johnson. Robert Johnson, quien nació un 8 de mayo de 1911 en Hazlehurst, Greenwood, en Estados Unidos, y falleció el 16 de agosto de 1938. No nada más era guitarrista, también era cantante. Y pues es uno de los, ahora sí que de los precursores del blues en Estados Unidos. De hecho, fue conocido como el rey del Delta Blues. Es considerado el abuelo del rock and roll por la influencia ejercida de su música en grandes intérpretes del género. Y pues su originalidad en sus canciones y su estilo de tocar la guitarra marcaron a gran gama de músicos ahora considerados también leyendas. Ocupó el quinto lugar en la lista de los 100 guitarristas más grandes de todos los tiempos de la revista Rolling Stone y fue incluido en el Salón de la Fama del Rock and Roll en 1986 en la categoría de Early Influence, o sea, influencia temprana. Desde niño, Johnson mostró interés por la música, primero por el arpa y luego por la armónica. fue enviado al colegio, pero no demostró demasiado interés por los estudios, así que abandonó la escuela con la excusa de un problema en la vista. Esto fue en 1927. Después de varios años actuando por todo el sur de los Estados Unidos, tuvo la oportunidad de dejar grabadas sus 29 legendarias canciones, de las cuales vamos a escuchar una el día de hoy, que retrata más o menos la historia mítica que rodea a este guitarrista. Una historia que habla acerca de que originalmente Robert Johnson no era muy hábil con la guitarra. Se dice que hizo un pacto con el diablo para volverse un gran guitarrista, y esto se dio justamente en un cruce de caminos, y de ahí es donde surge la película Crossroads, que estelarizó Ralph Macchio, y junto con nada más que Steve Bay, a quien vamos a tener más adelante en Cosmocórdico. Y vamos a escuchar Preaching Blues, una canción en la que justamente habla de esta cercanía con las fuerzas obscuras.

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1: Y después de escuchar a Robert Johnson, nos vamos ahora con Jorge Sibona, mejor conocido como Jorge Morel. Después de escuchar algo de los orígenes del blues, nos vamos con música de un compositor argentino, quien nació un 9 de mayo de 1931 y falleció un 10 de febrero del 2021. Su padre le enseñó los primeros rudimentos de la guitarra clásica desde los 7 años. Continuó sus estudios avanzados de guitarra en la internacionalmente reconocida Academia de Pablo Escobar en Buenos Aires. Y después de graduarse, se unió a su maestro, a Pablo Escobar, en presentaciones de radio y conciertos. Jorge Morel falleció en Orlando, Florida, en Estados Unidos de América. Grabó su primer LP en solitario y apareció en un programa de televisión semanal. Vladimir Bobri, entonces presidente de la Sociedad de Guitarra Clásica de Nueva York, brindó su reconocimiento y apoyo a Morel luego de escucharlo tocar en Puerto Rico. Este llevó a conciertos en California y Hawái y al eventual debut de Morel en el Carnegie Hall en 1961. En ese momento grabó su segundo LP para Decca Records y posteriormente grabó 3 álbumes. Morel actuó en el Alice Tudor Hall del Lincoln Center en Nueva York y el Queen Elizabeth Hall y el Wigmore Hall en Londres, así como en el National Concert Hall en Dublín y el Sundry Hall en Tokio. A lo largo de los años, tocó en muchos países, incluidos Argentina, Brasil, Canadá, Colombia, Cuba, Ecuador, Puerto Rico, Francia, Italia, Países Bajos, Noruega, Polonia, Escocia, España, Suecia, Finlandia, Grecia, Singapur, Alemania, entre muchos otros. Bueno, pues con Morel nosotros vamos a estar escuchando una sonatina compuesta por 3 movimientos. El primero es un alegreto, luego viene un andante expresivo y finalmente alegro. Esto de manos del genial guitarrista a quien ya tuvimos en un episodio pasado de Cosmocórdico, el gran David Russell.

Ahora nos vamos con algo de jazz. Esto es con George Gola, nacido un 10 de marzo de, digo de mayo, perdón, de 1935. Él nació en Australia, o sea que nos vamos ahora con jazz australiano. En 1959 comenzó una colaboración musical a lo largo con un gran clarinetista, flautista y saxofonista de nombre Don Burroughs, que continuó durante casi 40 años, imagínense. Él originalmente nació en Polonia, en Chorzów, en 1935, pero emigró a Australia en la década de 1950 y comenzó a trabajar en Sydney a partir de 1957. En 1959 inició una colaboración musical con Don Burroughs y con él, pues, además de grabar muy, muy frecuentemente a dueto, también llegaron a tener otras combinaciones, entre ellas pues, varios cuartetos. Juntos pues, se presentaron junto con músicos muy jóvenes y talentosos como James Morrison, el guitarrista Guy Strazzulo, el baterista David Jones y pues a otros quienes también pues, encontraron el Conservatorio de Nueva Gales del Sur. Gola fue profesor en la Academia de Guitarra de Bondi junto a Don Andrews, especializándose en jazz y guitarra clásica. Ha escrito varios libros sobre teoría, escalas y modos. Realizó giras frecuentes por Australia y en ocasiones con artistas invitados internacionales como el vibrafonista Gary Burton, a quien tuve oportunidad yo de escuchar junto con Chick Corea en Zacatecas, en uno de los maravillosos festivales que se desarrollan en aquella ciudad, en Semana Santa. Y bueno, esto fue lo que hizo Gola con Gary Burton fue en 1970. Ha tenido una larga asociación también con músicos brasileños, incluido Alice Bonfa, y ha realizado además muchas presentaciones y grabaciones de jazz con el Bonfa Burroughs Brasil. Y bueno, vamos a escuchar una muy pequeña composición de Gola. Esto justo lleva como título Little Spanish Love Song y aquí está siendo acompañado también por el guitarrista Mark Ongley. Vamos a escuchar esta pequeña pieza de guitarra con toques de español, de España y un poquito de coqueteo ahí con el jazz.

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1: Son las 3 con 29 minutos.
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6: Regresamos, amigos. Estamos en su programa Cosmocórdico. Y seguiremos escuchando jazz, pero ahora nos vamos a ir a Canadá. Esto será de manos de Lorne Lofsky, quien nació un 10 de mayo de 1954. Ha colaborado con figuras como Oscar Peterson, imagínense, con Ed Bickert y Kirk MacDonald. Nació en Toronto y comenzó a estudiar música de rock en los bailes de la escuela. Pero muy pronto se interesó por el jazz después de escuchar el álbum Kind of Blue del gran Miles Davis. Este disco que pues ha influenciado a muchísimos músicos. En la década de 1970 asistió a la Universidad de York y estudió música mientras trabajaba en clubs de Toronto. Durante la década de 1970, además tocó con músicos canadienses como Butch Watanabe y Jerry Todd, y con estadounidenses que visitaban Canadá como Pepper Adams, Bob Brookmeyer y Chet Baker. En 1980, Lofsky conoció al pianista canadiense Oscar Peterson, quien produjo su primer álbum, It Cloud Happened to You. Realizó una gira con Peterson en la década de 1980 y realizó giras y grabaciones como miembro del cuarteto y quinteto de Peterson en la década de 1990. Lofsky también ha trabajado con Ed Bickert, Robbie Braff, Rosemary Clooney, Kirk MacDonald, Rob McConnell, Tal Farlow, Dizzy Gillespie, Johnny Hartman y Clark Terry. De 1983 a 1991, Lofsky tocó en un cuarteto con el guitarrista de jazz Ed Bickert. Esta colaboración dio lugar a dos grabaciones, This Is New, editado por Concord Records, y una gira por España en 1991. A principios de la década de 1980, Lofsky inició una asociación musical con el saxofonista Kirk MacDonald, lo que llevó a la formación de un cuarteto. Varias versiones del cuarteto han tocado en festivales, incluido el Atlantic Jazz Festival, el Upstarts Club de Montreal y el Cotton Club de Vancouver. Lofsky ha enseñado en la Universidad de York, Humber College y la Universidad de Toronto. A partir de 2022, Lofsky ya es miembro del Canadian Jazz Collective. Y al día de hoy vamos a escuchar de él una composición que lleva parte de su nombre. Esto es Lorne's Vals, grabado en 1992. Entonces vamos a escuchar a Lorne Lofsky con Lorne's Vals.

Ahora nos vamos también con algo de jazz, pero ahora de jazz alemán. Esto será de manos de Hans Reichel, quien también nació un 10 de mayo, pero de 1949. Falleció un 22 de noviembre, día de Santa Cecilia o del músico, de 2011. Él no nada más fue guitarrista de jazz, también fue un, pues, se podría decir, laudero experimental. Le gustaba crear sus propios instrumentos y experimentar demasiado con los sonidos. Justo algo así es lo que vamos a escuchar el día de hoy. Cabe mencionar que Reichel nació en Hagen, en Alemania. Comenzó realmente tocando violín por su cuenta, imagínense, desde los 7 años. Y tocó también además en la orquesta de la escuela hasta los 15 años. Casi al mismo tiempo comenzó a tocar la guitarra y se interesó por la música de los Beatles, de los Rolling Stones y así también pues de Frank Zappa, de Cream y de Jimi Hendrix. Dedicó la música a finales, perdón, dejó la música a finales de la década de 1960 para dedicarse al diseño de fuentes y la composición tipográfica, algo que también era mucho, ahora sí que de su gusto, el diseño tipográfico. Luego regresó a la música a principios de la década de 1970, cuando grabó una cinta con música de guitarra. Esta grabación fue enviada al jurado del Festival Alemán de Jazz de Frankfurt, donde se le pidió que apareciera en un concierto especial para recién llegados. Las conversaciones con Horst Jegevers, el fundador de Free Music Production, llevaron al lanzamiento de su álbum debut, Weicklinghauser Blues, de 1973. Durante las décadas de 1980 y 1990, Reichel grabó álbumes en solitario y duetos con Rüdiger Karl, Tom Cora, Erok, Fred Fried y Kazuhisa Uchihashi. Apareció en Crushing Brights, en un programa musical en 1983 basado en la improvisación de guitarras de jazz y transmitido por el Canal 4. Fue miembro de la banda de septiembre con Paul Ovens, Rüdiger Karl y Shelley Hirsch. También trabajó con grupos liderados por Thomas Borgmann y Butch Morris. Los sellos discográficos Incap, Rastakhan y Table of the Elements lanzaron algunos de los álbumes de Reichel, compensando la distribución limitada de FMP. Y con este guitarrista, Hans Reichel, vamos a escuchar una obra muy interesante, muy extraña para quienes tal vez se perdieron el episodio de Cosmocórdico dedicado a la música de Julián Carrillo y a la guitarra microtonal de Julián Carrillo. Pueden regresar a la página de internet y buscar este episodio en iHeartRadio, puesto que aquí está utilizando justamente el microtonalismo, pero con un slide sobre guitarra eléctrica, sobre un instrumento creado por él mismo. El tema tiene un nombre irónico porque el título es The Truth About C Minor, o sea, la verdad sobre Do menor. Sin embargo, él no utiliza para nada las notas convencionales de una escala o mucho menos de un acorde Do menor. Vamos a escuchar algo muy interesante con slide y microtonalismo. Esto es música de Hans Reichel.

Amigas y amigos, estamos llegando al final de este episodio de Cosmocórdico y nos vamos a ir con música ahora de Jan Nepomucen Bobrowicz, un guitarrista que pues corresponde a una época muy interesante también de la guitarra, puesto que es un periodo tal vez de menos producción que por ejemplo en el clasicismo, y estamos hablando del periodo romántico de la música. Él pues fue polaco, nació un 12 de mayo de 1805 y falleció un 2 de noviembre de 1881. Franz Liszt, imagínense, lo llamó el Chopin de la guitarra. Bobrowicz nació en Cracovia y estudió guitarra en Viena con Mauro Giuliani durante 1816 y 1819. A Mauro Giuliani, pues ya lo tuvimos también en un episodio pasado de Cosmocórdico. Después de una breve carrera como solista de guitarra, trabajó como secretario en el Senado de Cracovia. Desde 1832 trabajó como editor para la editorial musical Breitkopf & Hartel en Leipzig, Alemania. Posteriormente dirigió su propio negocio editorial y como editor fue responsable de probablemente cientos de títulos publicados principalmente en polaco. Como compositor, Bobrowicz escribió unas 40 composiciones para guitarra. Muchas de estas composiciones tienen forma de tema y variaciones. Estilísticamente pertenece a la época romántica y es uno de los pocos compositores de guitarra importantes de la época, comparable a Johann Caspar Merz, a quien también vamos a tener más adelante en Cosmocórdico. Bobrowicz murió en Dresde a los 76 años. Y vamos a escuchar de él la gran polonesa Opus 24 en manos del fantástico intérprete y guitarrista brasileño Fabio Zanon, un guitarrista con el que tuve oportunidad de tomar una masterclass y aprendí muchísimo. Es un tremendo monstruo de la guitarra clásica. Ha sido, ahora sí que el segundo guitarrista con el que más he disfrutado un concierto de guitarra clásica. Los dos que más he disfrutado pues son, ahora sí que brasileños, Fabio Zanon y Yamandú Costa, a quien ya tuvimos también aquí en Cosmocórdico. Y bueno, pues van a escuchar la maravillosa interpretación de Fabio Zanon. Esto es La Gran Polonesa Opus 24 de Jan Nepomucen Bobrowicz y nos escucharemos el siguiente viernes en punto de las 3 de la tarde. Hasta la próxima.

0: Gracias por escucharnos. Espero que hayan disfrutado este episodio tanto como yo. Nos encontramos en la siguiente emisión, por supuesto, en Radio Universidad. Soy Emanuel Mendoza Lara y este fue su programa Cosmocórdico.
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0: Son las 3:58.
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5: Hola, audiencia de Radio Universidad. Bienvenidos a Vitamina M, la música que no sabías que necesitabas, el remedio para todos tus males, que el día de hoy tiene una cura para ese mal que se llama no he podido grabar mi disco, no he podido plasmar ese gran disco que va a salvar, va a rescatar al rock, al son jarocho, al hip hop, que va a ser pionero, porque llega a nosotros una convocatoria que nuestros panas queridos de Radio Educación nos comparten. Estamos hablando de la convocatoria NIMBY, una convocatoria en donde Radio Educación otorga la oportunidad a ciertos proyectos de grabar un disco en sus legendarias instalaciones. Si ustedes no conocen a Radio Educación, es una de las pioneras de esta onda de la radio cultural, de difundir la cultura, las artes, la ciencia. Es así una cosa genial, enorme, es de la que mucha gente ha aprendido a realizar esta labor de la difusión y la divulgación. Es una de las pioneras, de las principales, y lo puedes escuchar por todo el país, tiene retransmisiones, y que en esta convocatoria hace algo muy particular, que es justamente abre sus puertas, abre sus instalaciones a su equipo, pone al personal a rifarse para poder crear algo nuevo con las propuestas emergentes de todo el país. Si ya te están así como interesando esto, si tú eres ese artista, esa artista que quiere llegar a más personas, que quiere por primera vez grabar un disco, vaya a radioeducacion.edu.mx y busque la convocatoria NIMBY. Esto ya se escribe NIMBY con diéresis. Ahí va a encontrar. Y algo hermoso de esta convocatoria es que este catálogo tiene la opción de estar disponible para todos nosotros, ¿no? Entonces, si usted, audiencia, que no tiene un proyecto, pero es curioso y le gusta ahí meterse a ver qué hay, qué música puede escuchar, quédese porque aquí vamos a estar poniendo una selección de distintos proyectos que encontramos y que se nos han hecho como muy, muy interesantes de poner. También tendremos el honor el día de hoy de tener a la directora de Radio Educación, la legendaria periodista Fernanda Tapia, con nosotros. Así que quédense, tuvimos una conversación sobre esta convocatoria, sobre expandir nuestros horizontes culturales, sobre referencias de Radio Universidad, sobre compartir la música, sobre qué es lo que está buscando Radio Educación para generar este lazo de trabajo con los diferentes proyectos, sobre qué ha cambiado este año. Este año hay una propuesta de una categoría específica para mujeres. Así que sintonícenos, márquele a su artista emergente favorito y dígale, ey, esto te interesa. En este momento sintoniza el 88.5 de FM en San Luis Potosí, 91.9 FM en Matehuala, y si nos escuchan fuera en todo el país y el mundo, www.radioytelevisión.uaslp.mx. Así que nuestro teléfono en cabina, 444-826-1347, nos podrán contactar, recibir más información sobre esta convocatoria, ahí por si se le atravesó, no le encontró el link correcto, búsquelo, radioeducacion.edu.mx, y a nosotros mándenos un mensajito en redes sociales, @radioytvuaslp en todas las plataformas. Y para ir calentando motores, les traemos una propuesta muy peculiar. Es algo que encontré en este acervo de varios proyectos mexicanos. Estoy hablando de Elo Beat, una chica, una artista que creó un disco que entremezcla el rock con las rondas mexicanas. Entonces es una cosa ahí medio de canciones y toda esta mitología infantil, pero como que la adereza ahí como algo más pesado. Este es uno de los tracks, el tracks que abre el proyecto, La Ciguanaba. El track se llama Dios Mestizo y es una de las canciones más pesadas de este disco, así que escúchenlo.

0: ¿Qué les pareció? Esto fue Dios Mestizo de la cantante Elo Beat. Me encanta mucho cómo entremezcla, ¿no? La cosmovisión de las rondas infantiles. En el disco hay otros referentes como El Conejo en la Luna, como El Coco y la Llorona. Pero le agrega como un tono un poco... Lo siguiente es más amigable, se los puedo prometer, es un poquito más infantil, pero hay algo que me gusta mucho, es que justamente los ambientes pesados, los ambientes también pueden ser para niños, ¿no? Y no todas esas canciones para las infancias, y no todas esas canciones tienen que hablar de destrucción y de cosas como muy violentas, sino que justamente en este caso nos habla de esta leyenda, ¿no? Que pues está padre como tener de niño algo como que te asuste, ¿no? Y que te asuste al nivel que puedas entenderlo y que te entregue, ¿no? Una forma de, una puerta de entrada a la cosmovisión mexicana de la que todos somos parte. Es un proyecto, búsquenlo, Elo Beat. Le está a descarga gratuita el disco de la Ciguanaba en radioeducacion.edu.mx, el catálogo NIMBY. Ahí lo pueden encontrar. Escríbanos a @radioITVUASLP o marquen al 444-826-1347. Cuéntenos qué les pareció esto. Ya están buscando, ya están participando. Artistas, presten atención, por favor. Que ahora tenemos el honor, el privilegio de compartir micrófonos con una de las periodistas más emblemáticas de México. Y antes de eso quisiera como ponernos muy elegantes, por favor, porque les tenemos unas palabras. Fernanda Tapia es una de las comunicadoras más influyentes y reconocidas de México. Con más de 45 años de trayectoria en los medios de comunicación, inició su carrera el 1 de septiembre de 1981, abriendo camino para una nueva generación de mujeres en la radio mexicana y consolidando una carrera caracterizada por la creatividad, la cercanía con las audiencias y el compromiso con la comunicación pública. A lo largo de su trayectoria se ha desempeñado como locutora, conductora, productora, periodista, columnista, actriz, escritora, tallerista y conferencista. Ha participado en algunos de los proyectos radiofónicos y televisivos más representativos del país, entre ellos Radioactivo, Sabrosita, La Pantera, Diálogos en Confianza de Canal 11, programa que condujo durante 25 años, El Almohadazo, del que fue titular y productora durante 14 años, y La Hora Nacional, cuya conducción encabezó entre 2022 y 2023, además de colaborar en distintas etapas de su historia. Su trabajo ha sido distinguido con el Premio Nacional de Periodismo, obtenido en dos ocasiones, el Premio José Páguez Yergo, reconocimientos en la Bienal Internacional de Radio, el Galardón Mujer del Año, el Premio Nacional Rostros de la Discriminación, otorgado por el Consejo Nacional para Prevenir la Discriminación, CONAPRED, y el reconocimiento del Congreso de la Ciudad de México por su contribución a la promoción turística de la capital. En diciembre de 2024 fue designada directora general de Radio Educación al frente de esta institución, una de las radiodifusoras públicas y culturales más emblemáticas de América Latina. Impulsa una etapa de fortalecimiento institucional orientada a ampliar el alcance de la radio pública. Bajo su dirección, Radio Educación ha reforzado su vocación como espacio para la difusión de la cultura, el pensamiento crítico, la educación, los derechos culturales y la libertad de expresión, al tiempo que fortalece iniciativas como la Bienal Internacional de Radio y la convocatoria NIMBY, orientadas a impulsar la innovación, la creatividad y el talento emergente en la producción sonora. Convencida de que los medios públicos son un instrumento fundamental para la construcción de ciudadanía, Fernanda Tapia ha hecho de la comunicación un ejercicio permanente de servicio, sensibilidad y compromiso social. Como ella misma resume su filosofía de vida, la vida es difícil, pero se vale divertirse. Hola, con ustedes audiencia, Fernanda Tapia. Fernanda, ¿cómo estás?
1: Mi querido Carlitos, amigos, todos, todas, todes y todas las vocales allá en San Luis Potosí, ¿cómo están? Qué ganas de andar por allá, compañere. Y además, pues aparte de disfrutar de su gastronomía, de todas las pozas, es que aquí ahorita en la Capirucha traemos las cuatro estaciones del año, fíjate.
0: También acá. Ayer llovió, hace frío.
1: Ándale, hace frío, calor. Es una bendición este país, no nos podemos quejar.
0: Todo en un solo día.
1: Oye, y gracias por invitarme, porque yo también los quiero invitar, pero también los quiero sonsacar.
0: Sácanos, Fernanda. ¿A dónde? ¿A dónde vamos a ir?
1: Vas a ver. ¿Tú nunca tuviste banda, mi querido Carlos? ¿O que te entrara así la bohemia y compusieras una rola?
0: Todo adolescente en los 2000 quise tocar como los Arctic Monkeys. Cuatro amigos, hicimos unos covers, nunca salió de ahí, de una cocheda del barrio de Santiago, pero fue una experiencia bonita y quiero presumirte, Fernanda, que en San Luis hay montones de talentos y montones
1: de chavos,
0: jóvenes, adultos, que tienen... Y creo que tú tienes algo para ellos, ¿no?
1: Totalmente. Miren, por lo mismo, sé que en cuanto acabemos esta plática se nos va a amontonar la chamba, pero qué bueno. Fíjense que en 2014 el director en ese momento de Radio Educación creó NIMBY. NIMBY, que quiere decir nube. Y fíjate qué tan acertado estaba, porque ahora pues ya realmente casi no se sacan discos, casi la música vive en la nube. Y ese, el interés de invitarlos a NIMBY es porque queremos garantizar el acceso a la producción musical profesional mediante la infraestructura de todas y todos. O sea, porque todos somos los dueños de los medios públicos y de esta manera podemos arrimarles a todas esas carreras nacientes y talentosas que muchas veces se ven truncadas, pues porque no pasó nada más, porque no pudieron grabar muy bien, aunque ahora ya grabes hasta en un celular, ¿verdad? Uh-huh. Pero de veras, o sea, la idea es esa, que podamos darles el empujoncito a los siguientes pasos, ¿no? La cultura no es un privilegio, amigos y amigas, es un derecho. Entonces, hay que ejercerlo, ¿verdad? Aquí está la invitación para que nos manden un proyectito de ustedes que no pase de unos 10 minutos. Ya después, si ganan y si son el seleccionado, si van a grabar, pueden echarse y nagar a David de 25 minutos, pero por lo pronto 10 minutitos, un proyecto por persona, por banda, y si resultan seleccionados, grabarán en los estudios de Radio Educación y saldrán con su máster bajo el brazo. ¿Cómo la ves?
0: Qué padre, o sea, porque sí es como algo muy difícil para las bandas justamente pasar del tutorial de YouTube de cómo grabarme un bajo.
1: Ajá.
0: Bueno, ahora sí existen estos instrumentos que tienen más especificaciones, existe más gente que esté involucrada en esto. Y por ejemplo, es algo que te quería preguntar, ¿no? Como es muy interesante que es una convocatoria en la que, pues más que regalar, así como te damos una guitarra, te damos este dinero que tienen ciertos apoyos, es casi de vamos a tener una relación profesional tú y yo, nosotros con nuestra experiencia, nuestro equipo. ¿Cómo ha sido para Radio Educación justamente crear estos álbums junto con personas que antes, hace un mes no conocían, ¿no? ¿Y creen que hay algo de Radio Educación en esos discos?
1: Finalmente, porque mira, el ingeniero que abraza y le da forma a estos proyectos es Luis Felipe Oropesa. Es un joven talentosísimo, un ingeniero con toda la experiencia para esto. Y sí les da un twist y verdaderamente tú lo ves en la cara de los que han resultado seleccionados de ¡wow! Se escucha ¡wow! Pues sí, porque sí hace la diferencia. Podemos tomar todos los tutoriales que querramos y pues medio insonorizar la casa con cartones de huevo, pero no es lo mismo que grabar en un estudio profesional con alguien que de veras tiene un chorro de experiencia y que te va a dar tips buenísimos de ahí para adelante, ¿no? Para todas las grabaciones que hagas. Y lo padre es que llega de todo tipo de música y eso es la convocatoria. Pueden ustedes tocar qué quieren, ragtime, rock and roll, jazz, banda, lo que quieran, en el idioma que se hable en México, que quieran, náhuatl, maya, todo es bienvenido y bien recibido y de veras van a ver cómo sí hay una mano mágica y la mera verdad.
0: Ay, qué padre. Oye, y justamente esto de... hay un montón de distintos géneros que yo no conocía, géneros que te quedas como intrigado de... ¿Eso cómo lo hicieron? ¿Cómo lo lograron?
1: Exacto.
0: ¿Cuáles son los retos? Porque pues normalmente es como... hay un disco que se basa como en los juegos infantiles y se escuchan como sonidos que dices, eso no es un instrumento como tal. O sea, como...
1: Claro.
0: En una convocatoria puede haber guapango, puede haber rock, hip hop y música de cámara. ¿Cómo es para Radio Educación este reto, no? De tratar de suplir las necesidades de gente tan dispar de tantos lados del país.
1: Mira, el conocimiento de los ritmos está, porque como ustedes saben, en Radio Educación transmitimos todo tipo de música, aunque tiene, claro, mayor peso la mexicana, de todas las épocas y de todo el mundo, ¿eh? Ustedes le prenden y de pronto pueden escuchar hip hop hindú, o sea, así de loco. Pero Luis Felipe te sabe manejar una pirecua o lo mismo intervenir, te digo, en un ragtime o música de este tipo balcánica, ¿no? El asunto es que aquí los que se han seleccionado llevan sus propios instrumentos, pero sabemos cómo darles ese tratamiento. Ustedes que han estado transmitiendo algunas de las piezas que han resultado pues elegidas para ser producidas, lo puedes notar. Se llega a unos resultados bastante, bastante interesantes, porque hasta eso se vuelve interesantes. Se crea de pronto hasta medio paisaje sonoro para hilar a lo que sigue. Ahí se van ustedes a ser acreedores es a la grabación, a la edición, mezcla, van a usar los estudios de Radio Educación, y el acompañamiento especializado, ¿no? El acompañamiento técnico de Luis Felipe. Y les digo, van a salir con un máster bajo el brazo que les va a abrir puertas forzosamente en redes, en donde quiera, claro, también va a formar parte de esta música del acervo tan chuleado y tan laureado y todo tan reconocido de Radio Educación.
0: Y justamente como hablabas de... que es de distintos géneros y hay algo que como que me intriga cuando leí la convocatoria, ¿no?
1: Ajá.
0: Estaba como checando las bases y chequé como los parámetros de como calificación y pensé como mucho en los artistas que dicen, ay, es que yo no hago música que pueda como ser un hit en la radio, ¿no? O yo hablo, tengo un disco dedicado a los problemas de la industria de la aviación, ¿no? De San Luis Potosí.
1: No vives ahí, no vas a... Se vale.
0: Ajá, ¿qué es lo que está buscando el jurado? Había lineamientos de impacto social y dije, aquí hay algo, ¿no? Aquí están buscando no solo como la música más popular ni solo la gran composición, ¿no?
1: Claro, todo pesa, ¿eh? El discurso, la postura, la actitud. O sea, claro que todo pesa. Mira, está abierta, la convocatoria abierta, bueno, es todo esto que acabamos de decir. Y también como nos importa el discurso, este año tenemos la categoría especial Tiempo de Mujeres. ¡Paren la oreja, chicas! Esta categoría sí está dirigida exclusivamente a personas con identidad femenina en toda su diversidad. Como en la otra categoría, mayores de 18 años y que quieran impulsar sus composiciones originales. Eso sí les aclaramos. En una y en otra son composiciones originales. Y aquí sí pedimos, por ejemplo, en la categoría de chicas, que la temática pues fortalezca la igualdad de género, la cultura de la paz, el avance de las mujeres, que nos cuenten sus experiencias, su contexto muy particular desde donde ellas lo han vivido, su voz propia. Y entonces, bueno, pues estamos presentando ahora las dos categorías, ¿cómo ves?
0: Está bien, muy padre. ¿Qué vieron en el mundo, no? O sea, que dijeron...
1: Exacto.
0: Es pertinente realizarlo, ¿no? En este momento en donde hay discursos de ¿qué tal si quitamos el derecho al voto? ¿Qué tal si empezamos a mover cositas? O sea, ¿qué vieron que dijeron? Ya, esto es el momento.
1: Mira, la verdad es que siempre se ha, desde el 2014 se ha preservado esto y se ha tenido en cuenta que la radio que es de los propios mexicanos, por ejemplo, la radio pública de Radio Educación y su equipo también, tenía que ser usado por ellos. Y toma dos, sí, yo he hecho últimamente hasta unos podcasts que, bueno, hablan de ok, tienes derecho a expresarte y demás, pero ya cuando de tu libertad de expresión haces una arenga por la violencia, por coartar derechos, creo que ahí se pierde la libertad de expresión. Eso ya se vuelve un discurso de odio y además está en la casilla de lo moral. Tú tendrás tu moral, yo tendré la mía, pero la ética es la que la rifa públicamente, ¿no? Y es la que debería de estar fungiendo tanto en las cámaras de senadores, diputados, en el gobierno y no solo en el de México, sino en todos.
0: Esa es Fernanda Tapia platicándonos sobre la convocatoria NIMBY, que está disponible hasta fin de mes, 30 de julio. Está abierta para todos los artistas que quieran participar. Más información en Radio Educación lo encuentran en internet como radioeducacion.edu.mx. Aún tenemos más de conversación sobre esta convocatoria, sobre la música mexicana, sobre distribuir, compartir la música que no suele sonar en las radios, pero nosotros nos vamos a un corte institucional. En un momento regresamos, estamos poniendo música del catálogo NIMBY de Radio Educación, así como también conversando con la directora Fernanda Tapia. Esto es Vitamina M, en un momento más continuamos.
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24: Son las 4 y 27 minutos.
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0: Estamos de regreso en Vitamina M, la música que no sabías que necesitabas, el paracetamol de tus oídos, aquí en radio y televisión de la UASLP, transmitiendo para todo el mundo a través de www.radioytelevisión.uaslp.mx y si estás en San Luis Potosí, 88.5 FM o en Matehuala, 91.9 FM. Teléfono en cabina 444-826-1347. Y el día de hoy la selección musical está a cargo de Radio Educación, porque tienen esta convocatoria llamada NIMBY, una convocatoria en donde si participan cualquier artista podrán ser parte de la creación de su disco en los estudios de Radio Educación, ¿no? Ellos ponen el tal, ellos ponen la experiencia, ponen el estudio, ponen los tiliches, ustedes pongan el arte. Así que para hacer una gran colaboración, hay unos proyectos, este proyecto lleva más de 10 años, desde 2014, si no me equivoco. Hay unas cosas muy interesantes, todos los géneros, hay rock, hay hip hop, hay sones, hay boleros, hay cumbia, y hay algo que encontramos que nos pareció como muy muy hermoso, está catalogado como poesía sonora. Es un juego ahí con la palabra hablada, con sonidos, con ritmos, con esta cosa que le llaman el flow. No necesariamente es hip hop, es una... pues podrían ser como pequeñas ventanas al caótico que puede ser una ciudad, a lo que es la vida, a lo que es como este México moderno. La canción que escucharemos antes de seguir nuestra conversación con la directora de Radio Educación, Fernanda Tapia. Así que si estaban escuchándolo y quedaban como medio, ¿qué ocurrió ahí? No se preocupen, vamos a seguirle conversando. Pero antes de eso, quiero ponerles esta canción o esta pieza sonora, tal vez. Es el proyecto como más... más correcto la forma de decirlo. Es un cuarteto experimental llamada Sonodos, como si fuera de zorro y sonodo, Z-O-O-N-O-R-O-S. Ellos juegan justamente con la jerga del barrio, con las peculiaridades del habla mexicana para construir estas piezas sonoras. En este caso, un retrato sobre lo que es ser un patinador en la ciudad. Esto se llama Skater Frustrado de Sonodo. 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
25: Número 4. Skater Frustrado.
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1: Eso fue Skater Frustrado de Sonoros, este cuarteto experimental. Por si tenían la duda de qué es lo que anda buscando Radio Educación en su convocatoria NIMBE para producir un disco a algún talento, a alguna persona, vean la gama de amplitud de que lo sonoro puede darnos. Me gusta mucho eso, me gusta que a veces es retador, ¿no?, escuchar todas estas propuestas. Y justamente continuaremos conversando con Fernanda Tapia sobre eso, ¿no?, sobre la diversidad musical, sobre lo que está buscando Radio Educación en esta convocatoria. Más información, búsquenlo en radioeducacion.edu.mx y busquen la convocatoria NIMBE, N-I-E-B-E-E. Así la pueden encontrar. Nosotros continuamos con Fernanda Tapia. Entonces, qué importante, ¿no? Justamente para darle la voz, ¿no?, a las personas que trataban de combatir estos tipos de discursos.
2: Y claro.
1: Nos comentabas al inicio, Fernanda, que la radio pública es de todos, o sea, y que,
2: ¿sí?,
1: que la cultura debe de accederse a todos. Y algo que me gustó mucho de esta convocatoria, que a veces es difícil como enterarte de los proyectos que existen, y luego esos proyectos siempre hay trabas de si meten un corto en festivales no lo puedes estrenar hasta que salga en mi festival y cosas así.
2: Claro.
1: En un clic bajé como 4 discos, se los compartí a alguien, los estuve escuchando. ¿Por qué crees que es importante que esa condición sea para participar en esta convocatoria, que el artista ceda, que ustedes puedan gestionar la distribución de ese disco específicamente solo en la página, ya si quieren hacer como con...
2: Sí, solo en la página nuestra, porque... Sí, ellos ya sabrán si ellos quieren prensar un disco o subirlo a redes y cobrar por ello, eso no importa, pero sí debe de haber una posibilidad para que esté al acceso de todo el público, porque te digo, la cultura no es privilegio, es derecho, y en este caso, pues Radio Educación está poniendo la infraestructura pública al servicio de la creación musical, pues para que todos también tengan acceso a ella, ¿no?
1: Y justamente en esto traté de buscar el origen de NIMBE, si espero estarlo pronunciando correctamente, y me topé con una canción veracruzana que al parecer lleva como muchos, muchos años. En ella se trata sobre una mujer totonaca que baja al pueblo a vender y va como ofreciendo, ¿no?, lo que ella lleva en venta de pueblo en pueblo. Y como que el coro hablaba, ¿no?, de ella es muy hermosa, ella me reconozco en ella, ¿no? ¿Crees que...
2: ¡Ah, qué hermoso!
1: Los artistas son como esta mujer, ¿no?, que baja al pueblo y a vender su música. ¿Y crees que es importante que el público pueda reconocerse en estos artistas? ¿Puede encontrar las características que ellos tienen, ¿no? La canción hablaba, ¿no? Tiene rasgos totonacas como yo, es una princesa, está hermosa y esto, ¿no? ¿Crees que es como muy importante justo vernos en los artistas algo que es nuestro?
2: Claro, y por eso tiene que haber una gran diversidad de artistas, ¿no? Y de voces y de proyecciones. Y además, fíjate, si por algo no te encuentras en su rostro, en su discurso, luego se vuelve una ventana a otra realidad, pero que está sucediendo y que tú traes tu realidad. Yo, por ejemplo, ahorita en un embotellamiento de tránsito, pero para mí es una ventana refrescante escuchar a alguien que a lo mejor ahorita anda ya en la media luna, ¿no? Y entonces es hermoso poder compartir esas dos visiones del mundo, ¿no?
1: Así es. Y justamente quiero como preguntarte algo, tal vez un poquito fuera de la convocatoria, pero aprovechando tu trayectoria en los medios, no solo en la radio pública, sino en la radio, justamente, ¿cómo es esta dinámica entre... A veces para la gente puede ser retador, ¿no? Escuchar música que no es de su entorno, música que tal vez no lo refleja o música que no juega en los parámetros tanto de la propia música, ¿no? Como dices, ¿no? Diseño sonoro y experimentación, pero al mismo tiempo, pues parte de la dinámica de la radio es complacer al público, ¿no? ¿Cómo en tu experiencia logras balancearle y ponerle cosas retadoras a la audiencia, pero al mismo tiempo tratar de conectar con lo que ellos quieren?
2: Oye, te decía, mira, eso de darle gusto al público, bueno, es que ¿qué estás buscando? Por ejemplo, yo recuerdo, he estado en un montón de estaciones de radio comerciales que más bien le trabajaban a la disquera, a los representantes, a los proyeccionistas de las películas de cine, a los organizadores de los grandes conciertos. Eran los maquiladores de toda esa industria y el público, ¿cuándo, no? Y yo te voy a decir algo y se lo comento al público. Atrévanse a escuchar diferente. Les juro que no vuelven a aceptar estar oyendo la misma canción una vez a la hora. Atrévanse a escuchar diverso. Es como cuando siempre lees, novela policíaca y un día agarras de otro género, man. Además de que se fijan las neuronas nuevas cuando haces algo diferente, es apasionante. De veras es un reto para quien lo hace. Y claro, con el tiempo puedes decir, no, esto sí, de plano, no, tango a mí no se me da y ya. Pero cuando estás escuchando todo el tiempo propuestas tan diversas, llega un momento en que para ti eso es la normalidad y lo que es insoportable es la repetición. ¿Cómo ves?
1: ¡Ah, qué bellas palabras! ¡Rífense, gente! ¡Atrévanse! Fernando.
2: ¡Sí! ¡De veras, atrévanse! No digan no por adelantado, prueben, saboreen. De veras que yo creo que es todo hacer una costumbre y acostumbrar al cuerpo y al oído y a la mente. Y además, a historia, cada canción con cada pieza que escuchas, ¿no?
1: Así es. Ana Fernanda, se nos está agotando el tiempo y también ya tenemos dificultades técnicas para aprovechar la suerte. ¿Qué le dirías a las bandas, a los proyectos, a las mujeres? ¿Cómo le
2: dirías? Cosa que antes del 31 de julio.
1: Disculpa, te interrumpí, adelante.
2: Chicas, atrévanse. O sea, en mis épocas tenías que oír a Joan Jett para atreverse, ahora ya no hace falta. Por Dios, tenemos una presidenta mujer. Podemos ser lo que querramos. Así que, pues, ¿qué les digo en la música? Mucho más, ¿no? Atrévanse y atrévanse también todas las demás personas. Graben, o si ya lo tienen, ese proyectito, cuando mucho de 10 minutos. Pónganse de acuerdo si es una banda en que uno solo mande el proyecto. No vayan a llegar tres del mismo grupo. Y pongan a un responsable, quien va a estar atendiendo si se les escribe o se les llama. Tienen solo hasta el 31 de julio. Es muy conveniente que lo manden ya, porque cualquier cosa puede pasar. Pueden entrar además a radioeducacion.edu.mx. Ahí está el link de NIMBY, o si le ponen diagonal NIMBE, pues ahora sí que mejor, N de nube, y de Ignacio, M de mamá, B de bueno, Así que, pues, a echarle, tienen una semanita. No, dos semanitas, ¿no?
1: Semanitas, más o menos como, sí, 2 semanas, 10, 15 días, 10, 12 días aproximadamente de cuando saldrá este episodio.
2: Hoy, pues, muchas gracias.
1: Muchas gracias, Fernanda. Un último saludo, mensaje a nuestra audiencia que te tiene mucho aprecio acá.
2: Uy, amo a San Luis Potosí. Les mando un abrazo, me tengo que andar y vuelta. Y de veras, atreviendo a lo diferente. Van a descubrir que los otros somos nosotros. Y échense un clavado a la página de Radio Educación. Ahí pueden escuchar todos los otros 32 proyectos que evento. Y además les va a encantar porque van a descubrir cosas peculiares, por ejemplo, programas que se hicieron antes de que yo naciera, compañero, imagínate, o posteriores, o sea, muy modernos, música de todo el mundo, porque el que nos prueba, repite. Gracias, compañerito.
1: Muchas gracias, Fernanda, muchas gracias a todo el equipo de Radio Educación y muchas felicidades por este gran proyecto. Qué hermosura la convocatoria NIMBY.
2: A ustedes y a todo el equipo allá en la emisora, cuídense mucho.
1: Muchas gracias. Eso fue Fernanda Tapia, la directora de Radio Educación, para toda nuestra audiencia de radio y televisión de la UASLP, para toda la audiencia de Vitamina M, pero principalmente para todos los músiques que están escuchándonos, que quieren compartir su arte, pero no han sabido cómo, no han logrado lograr ese primer o siguiente disco. Si ya tienen el material, vayan. La convocatoria NIMBY está disponible en la plataforma de Radio Educación, radioeducacion.edu.mx. Ahí van a encontrar más detalles, toda la cuestión ya específica de qué se necesita para participar. Tienen hasta fin de mes, hasta fin de julio de 2026 para mandar 10 minutos de sus demos, 10 minutos de sus canciones, una canción ahí experimental, para poder ser como ese primer vistazo y lograr el disco completo. Básicamente Radio Educación abre sus estudios, comparte sus conocimientos, comparte sus instrumentos de trabajo para que nuevas propuestas puedan plasmar en un disco la música que están realizando. Hablamos justamente con Fernando Tapia, muchas gracias, un saludote hasta allá a Radio Educación si nos estás oyendo, sobre justo la necesidad que se tiene, ya no ni siquiera como que es un gustito adquirido, ¿no? Yo siento que ya es una necesidad de poder experimentar las diferentes facetas que tiene la música, ¿no? No solo existe el pop, no solo existe el rock, sino que hay cosas muy importantes y muy experimentales o simplemente distintas de lo que ocurre normalmente, ¿no? Este catálogo NIMBY tiene música tradicional, son jarocho, boleros, cumbia, escuchamos un poquito como de rock y música infantil, también escuchamos un poquito de la palabra hablada, ¿no? ¿No? Y hay uno de los proyectos que escuchamos en este catálogo que está disponible para todos, ¿no? Busquen radioeducacion.edu.mx, en el apartado de la catálogo NIMBY, y ahí encontrarán todos los discos que se ha producido en esta más de una década de trabajo que ha realizado una de las estaciones más importantes. Pero miren, curiosamente, esta convocatoria nos dio la oportunidad de escuchar a lo que conocemos como Tome Orquesta, ¿no? Un taller orquesta de música experimental en donde toman los elementos que uno asocia una vez más, ¿no?, con las infancias, ¿no? Con estas rondas infantiles, con los juegos, con esta cuestión, ¿no?, como que se va pasando de generación en generación, ¿no? El cómo hacer un barco de papel, el todo, el juego del lobo, estás ahí, el de todos pierden, el burro entamalado, y lo llevan a una experimentación sonora, toman instrumentos, más bien vuelven objetos, instrumentos que no necesariamente están pensados para ser musicales, ¿no? Rompen como todas esas cosas del ritmo, de la armonía, de la melodía, ¿no? Y nos otorgan unos paisajes sonoros, a veces hay canto, a veces solo son como ruidos que poco a poco se van convirtiendo en mantras y luego como que tal vez en un ritmo. Entonces me gusta mucho esto de como pensar algo que muchos hemos experimentado desde otra perspectiva, ¿no? Nunca imaginé que los juegos de la infancia sonaran así. Y entonces tienen todo un disco dedicado, 12 tracks dedicado a la lotería, a la cerbatana, a estas cositas que hemos vivido juntos. Quisimos tomar un track, pues tal vez el como menos experimental de los que escuchamos, que nos recuerda justamente, yo creo que es uno de los grandes, ¿no?, éxitos de los juegos infantiles. La canción se llama Lobo, estás ahí, de Tommy Orquesta, del disco ¿A qué estás jugando?

0: a que Radio Educación produzca un disco de ustedes. Es un proyecto muy hermoso que justamente trata de darle el granito de arena hacia la diversidad que se necesita, la diversidad que se necesita escucharse, porque la diversidad musical ya existe y está ahí al lado de nosotros. Y como en esta gran plática que tuvimos con la directora de Radio Educación, Fernanda Tapia, que agradecemos mucho por estar con nosotros, nos dejó esa idea de hay que voltear a ver lo que existe alrededor de nosotros. Hay música muy hermosa, hay música muy interesante, hay música muy padre que está sonando. Nosotros agradecemos mucho que hayan estado con nosotros. Ya saben, vayan a Radio Educación, revisen la convocatoria y sigan escuchando este programa Vitamina M, que intenta llevar justamente como Radio Educación, pero ahora desde el radio y televisión de la UASLP, distintas propuestas musicales. Yo fui Carlos Buendía, agradecemos a todo el equipo de Radio Educación, a todos los de cabina y a la audiencia por escucharnos. Hasta la próxima.
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Hola, amantes y detractores de la moda. Bienvenidos a Vestigios de la Moda, el espacio donde desvelamos que aunque creas que no te importa la moda, estás más atrapado en ella de lo que quisieras admitir. Yo seré la voz que guía tu curiosidad y desmonta tus prejuicios, por lo que les pido que abran sus closets mentales, saquen sus zapatillas, embárquense en este viaje de descubrimiento, una ventana hacia la moda. El punk está muerto. Es lo que muchos dicen. La clase alta y los diseñadores de culture la mataron. Más que una estética, es una corriente filosófica y de pensamiento anti todo, y en contra de cualquier status quo. Entonces, ¿cómo una cultura basada en rechazar lo mainstream y a los ricos es explotada por los mismos? El día de hoy hablaremos del punk, la estética de la antiestética. Como una pequeña recomendación relacionada, les sugiero ver una Dinner in America, película que retrata muy apegada a la cultura punk estadounidense a mitad desde los 80. Las tendencias han sido marcadas por la burguesía y seguidas por el proletariado. Comienzan en las pasarelas a precios exorbitantes y se filtran en las tiendas departamentales y tiendas de segunda mano. Todo cambió cuando el punk llegó a Inglaterra de los años 70. Y sus principales exponentes, Vivian Westwood, con sus diseños disruptivos y su compañero Malcolm McLaren, juntos abren la tienda Sex, donde la estética punk abundaba. Pero antes de sumergirnos a lo que conlleva la moda punk, debemos saber su significado. La palabra punk apareció por primera vez en un periodismo musical en un ensayo de 1970, The Punk Muse. Descubrió una música que era una expresión visionaria, un grito al abismo de la propia mierda mordaz. Su poesía es vomitada, no tramada. La ropa seguía el mismo patrón que la música de esta tribu urbana. Se adaptaba al estilo de vida de aquellos con dinero limitado, grotesco, creado para incomodar al status quo. Los punks cortaban ropa vieja de tiendas de segunda mano y de caridad. Destruían las telas y rehacían los atuendos creando prendas diseñadas para llamar la atención. Deconstruían las prendas en nuevas formas, rasgadas, deshilachadas. Hasta entonces, la tela se había tratado como un material que debía conservarse lo más impecable. Los pantalones se rasgaban deliberadamente para revelar medias deshilachadas y piernas sucias. Se usaban con calzado Doc Martens grueso, un calzado utilitario y práctico, propio de los parquímetros de aquella época. Las cadenas en el cuello se hacían con candados y cadenas, e incluso se usaban hojas de afeitar como colgantes. La perforación corporal se practicaba en zonas distintas a la habitual, el lóbulo de la oreja. La colocación de pendientes y alfileres en partes

El rostro, como cejas, las mejillas, la nariz o los labios, eran bastante inusual para las masas. E incluso después de la independencia de la década de 1960. Grandes exponentes del punk fue la banda de Sex Pistols. Quienes eran punk antes de que se creara el término, adolescentes de la clase trabajadora, molestos y destructivos, necesitaban algo que los reflejara en sus conciertos. Necesitaban un manager que los guiara. Y McLaughlin y Westwood necesitaban un canal para sus ideas, tanto de moda como políticas. Sirvieron como modelos para el look punk ideal a través de su vestuario escénico, a menudo suministrado por Sex. La subcultura punk enfatiza la libertad individual, con ideas de inconformismo, antiautoritarismo, acción directa y narrativas anticorporativas que entrelazan en su música, moda y obra artística. El aspecto más importante del punk son sus ideas anticonsumistas y su ética del hazlo tú mismo. Dado que muchos de los miembros de su subcultura provenían de sectores de bajos recursos y de la clase trabajadora, se impulsaba la cultura de la individualidad, ser lo más tú posible. Los parches y los pines de los chalecos y los pantalones de cuero son mensajes que reflejaban su ideología. El punk fue a la vez un producto y una víctima del capitalismo tardío. Como la subcultura juvenil de más rápida digestión llegó a buen término y cayó víctima del marketing masivo, siendo todo lo que la cultura estaba en contra de, por ejemplo, alrededor de 1977, la diseñadora de moda británica Sandra Rhodes incorporó elementos del estilo punk a sus colecciones. Creando populares entre los ricos, el punk chic había entrado al mercado mainstream. La intensa comercialización y apropiación de la estética punk por parte de grandes diseñadores y corporaciones ha borrado el espíritu rebelde y autodidacta de la subcultura original y lo ha integrado a la corriente dominante. Esto significa la muerte del punk, pues su principal atractivo residía en su subversión de la corriente dominante. La apropiación de la cultura punk por parte de las altas esferas resulta una imitación comercial, aunque débil, de la estética original. No todo está perdido. El punk está vivo en la gente que personaliza su ropa, que rechaza la cultura consumista, que condena la moda rápida, mientras haya gente que viva no la estética, sino la ideología del individualismo. La libre expresión, el punk seguirá vivo, entre la juventud revolucionaria y entre los defensores de la individualidad y la esencia. Me gustaría acabar con la siguiente reflexión. El punk no morirá mientras existan personas que mantengan su verdadera esencia. Quizás la mejor manera de apreciar verdaderamente el espíritu punk sea rompiendo la camiseta a uno mismo, no pagando para que un diseñador la rompa por ti. El punk no está muerto. El punk morirá cuando las grandes corporaciones logren explotarlo y producirlo en masa. Dicho por Yellow Biafra, miembro de la banda punk The Dead Kennedys.

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3: Son las 5 en punto.
4: A continuación.
3: Viernes movidito.

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5: Son las 5:31.

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7: Son las 6 en punto.
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1: Estamos ya listos para cerrar la semana bien informados aquí en Hora Extra. Muy buenas tardes a todas las personas que nos sintonizan. Soy Italia Corpus, y a nombre del equipo que hace posible este proyecto, pues le doy a usted la bienvenida y le pido que por favor se quede con nosotros a lo largo de los siguientes 55 minutos. Gracias también al equipo que forma parte de Hora Extra en la producción, Efraín Ochoa y Laudia de León. En cabina Ricardo Muñoz y pues estamos ya con la línea telefónica también abierta para sus sugerencias y comentarios. Nuestro número es el 444-826-1347. Estamos en vivo desde la cabina de Radio Universidad en el Centro Histórico de la Ciudad Capital, transmitiendo para el 88.5 de FM y el 1190 de amplitud modulada en San Luis Capital y zona conurbada. Allá en Matehuala también estamos en vivo por el 91.9 FM Fusión y en el canal 170 de Total Play. Además, nos escuchan a través de internet en radio y televisión.uaslp.mx. En este momento, el termómetro en la capital potosina marca 21 grados centígrados. De nueva cuenta, hay condiciones de viento con dirección al este y las velocidades van de los 20 a los 46 kilómetros por hora. El día de hoy alcanzamos una máxima de 25, una mínima de 14. Para mañana parece que podría incrementarse la temperatura, ya que se ha pronosticado una máxima de 27 y una mínima de 13 grados. Y pues es un atardecer parcialmente nuboso aquí en San Luis Potosí. Tome sus precauciones, quizá el domingo podría presentarse lluvia, ya que se habla de un 90% de probabilidad, según la información con la cual contamos hasta este momento. Y le cuento quiénes son nuestros invitados de esta tarde de viernes para cerrar semana. Estaremos recibiendo la visita del doctor Ramón Alvarado Ruiz. Él es profesor investigador de la Facultad de Ciencias Sociales y Humanidades y tal y como lo prometió hace ya algunas semanas, porque es él ya ha estado con nosotros aquí en Hora Extra, viene a platicarnos sobre este proyecto bibliográfico que fue publicado recientemente y que lleva por título La literatura del crack, escritura compartida. Este libro, de la autoría del doctor Ramón Alvarado Ruiz, es una puerta de entrada al